0: ¿Qué tal? ¿Cómo están? Bienvenidos a Asesinos Inesperados aquí en Erasno y la Chocolata. Choco, de verdad, gracias por el espacio para este segmento. ¿Qué tal a todos ustedes? Bienvenidos. Y escuchen este caso de este asesino inesperado que supuestamente tenía que dar amor, pero en realidad solo dio otra cosa. Y no nada más a una persona de dolor, le dio también mucha tristeza a muchos familiares. Bueno, hoy quiero que se imaginen esta escena que deja sin palabras a los policías, a los peritos y en sí a todo Taxco. El 22 de enero del 2018, 11 y cuarto de la mañana, calle Tercera de Guadalupe, barrio de Los Adobes, Taxco de Alarcón, Guerrero. Un local pequeño de apenas unos 3 metros de ancho, con un portón negro. Este local se llamaba El Botanero. Ahí vendían pozole, obviamente vendían botán. Los elementos de la Fiscalía y del Ejército Mexicano entraron. A la hora de abrir la puerta se escucha el rechinido casual de las puertas de fierro. Al fondo había una parrilla de 3 quemadores. Encima de esa parrilla estaba una olla de peltre grande, de color azul con puntos blancos.
1: En el caso de Magdalena Aguilar, la nutrióloga asesinada y cocinada en Taxco, fue encontrada en partes en este lugar. Pues hay avances de la investigación. Fue detenida no su expareja, a quien señalan como el principal responsable, sino su suegra.
0: Los elementos de la Fiscalía y del Ejército Mexicano entraron. Cuando ven esta parrilla, que todavía se encontraba caliente, deciden destapar la olla. Al abrirla, el olor y la imagen los paralizó. Ahí se veía una cara, media nariz y un ojo saliendo como si los estuviera viendo alguien. Dentro de la olla, cocidas en una salsa roja espesa, parecida a la del pozole, estaban las extremidades de una mujer, brazos, piernas, cabeza. Un pie sobresalía claramente de la superficie, un ojo, una nariz. En el piso junto a la parrilla había una bolsa de plástico negra. Dentro de estas bolsas se encontraba la pelvis, también ya estaba cocida. En el refrigerador, varias partes del cuerpo semicongelado. Tristemente, era de Magdalena Aguilar Romero, que tenía 28 años.
2: La Fiscalía General del Estado está ofreciendo la cantidad de 500 mil pesos para la persona que aporte datos que logre la captura de la expareja de esta mujer que fue asesinada ayer tanto al halcón.
0: Esa escena no solo fue de un asesinato, fue de una forma deliberada de borrar a una mujer, de convertirla en alimento, de intentar desaparecerla por completo. Pero, ¿quién era Magdalena antes de terminar en esas ollas? Magdalena era una nutrióloga, trabajaba en el centro de salud de Taxco y daba consultas particulares. Tenía 2 hijos pequeños, uno de 6 años y una niña de 4. Ella soñaba con darles una vida mejor. Trabajaba mucho. Era una mujer que había luchado para salir adelante a pesar de cualquier obstáculo. En ese traje, en ese de que sí, te conozco, que quiero, que llevo, conoce a un señor, a una persona, a un chavo que se llama César Gómez Arcínega. Esto pasa en el 2011. Al principio, pues hubo cariño, respeto, pero 6 meses después, ella queda embarazada del primer hijo. Cuando ella se embaraza, pues lo que hace cualquier pareja, dicen, ¿sabes qué? Pues hay que vivir juntos para que el niño crezca con sus papás. Y es ahí cuando empieza este infierno. César era un controlador, extremadamente celoso, machista. No quería que ella estudiara, no quería que trabajara, solo quería que se quedara en la casa cuidando a los niños y al hogar. La golpeaba, la humillaba. En más de una ocasión, Magdalena tuvo que ser atendida por maltrato físico. Llegó a denunciar ante el Ministerio Público, pero no le hicieron caso. Dijeron, bueno, vamos a ver qué se puede hacer, pero la realidad es que la ley nunca hizo nada para poder parar algo. Poco a poco, su aspecto de ella empezó a cambiar. Los padres la veían ya desarreglada, demacrada. Ella dejó de cuidarse, pues para no provocar los ataques de celos de César. Porque cualquier cosa que hacía, él le decía, seguramente ya vas a ver a otro. Seguramente te arreglas el pelo porque alguien te pidió que no soy yo. En agosto del 2014, cansada de la agresión física y verbal y con el apoyo de su familia, Magdalena se escapó con sus 2 hijos y regresó a la casa de sus papás. César Intentó recuperarla muchas veces, pero es que ella no aceptó. Era una mujer inteligente. Terminó su carrera de nutrióloga, consiguió trabajo y siguió adelante. Y aún así, nunca, nunca, nunca le negó a César el ver a sus hijos. Tenían un acuerdo de visita. El sábado 13 de enero del 2018, Magdalena salió de la casa a las 8:30 de la mañana. Iba a dar una consulta particular. Después tenía que recoger a los niños que habían estado 2 días con su papá. Acordaron de verse a la 1:00 p.m. en el Zócalo de Taxco. Pero cuando llegó la hora, César no llegó. Ella lo esperó. Le volvió a llamar. Él le dijo, ¿sabes qué? Pues a las 12, ¿no? Y tampoco llegó. Después dijeron que a las 5:00 p.m. y tampoco llegó. Entonces, Magdalena decide ir a buscarlo hasta su casa para recoger a sus hijos, allá, en el Callejón de Plata número 8, en el barrio de Guadalupe. A las 5:30 p.m, habló con su mamá, la mamá de César. Le dijo que iba a recoger a los niños y que después se verían en la iglesia. Perdón, habló con la mamá de ella, que iba a ir a la casa de César a recoger a los niños y que se encontraría con su madre para la misa de su bisabuela, pero ya más tarde. Esa fue la última vez que alguien de su familia escuchó la voz. Ya no la volvieron a ver. Pasaron las horas, no llegó a misa, no contestó mensajes. Su madre estaba enojada, pensó que tal vez se había decidido quedarse con César. Al día siguiente fue a la casa de los Arciénega y la recibió Silvia, la madre de César. Le dijo que Magdalena sí había estado ahí un momento, pero que se fue como a las 6:00 p.m. sin los niños. César salió cuando estaba la mamá. Salió César y la mamá alcanza a ver cómo la cara de César estaba rasguñada. Ella dijo, aquí como que algo está mal, algo no cuadra. Cuando la señora se va, pues obviamente platica con algunos familiares y amigos y ellos empiezan a buscarla también, hacen llamadas y todo lo que le mandan a su teléfono se va a un buzón. Acudieron al Ministerio Público, no les tomaron importancia otra vez. Entonces los amigos recurren a las redes sociales pidiendo información. Pasaron los días, vecinos del barrio afirmaron haberla visto llegar ahí, en la casa a las 5:30, 6:00 p.m, pero jamás la vieron salir. 9 días después, el 22 de enero, la policía entró ahí, al botanero, y encontró lo que te platiqué al principio. ¿Pero qué fue lo que pasó después? Lo que pasa después es aún más terrible. Y eso te lo platico en la siguiente parte aquí de Asesinos Inesperados. Ya regresamos.

0: El día de hoy se llevó a cabo una marcha más en Taxco de Alarcón para exigir justicia por el asesinato de Magdalena, y como ya lo han bautizado en redes sociales con el hashtag Justicia para Magdalena, pues las organizaciones sociales continúan indignadas y por supuesto está Taxco de Alarcón por la situación que se vivió con esta mujer.
1: Estamos de regreso en la segunda parte, Asesinos Inesperados. Una mujer tristemente es encontrada dentro de una olla, cociéndose, otras partes de su cuerpo ya cocidas en bolsas de basura y otras que no estaban sin cocer en un refrigerador. Es un caso de verdad muy triste y sucede en Taxco. Esta es la segunda parte. Después de que la madre de Magdalena fue informada de la forma más cruda posible, su hija está en la casa de César, pero la tienen en unas ollas y está muy mal, está muy muy mal. Los restos fueron trasladados al servicio médico forense de Iguala. La necropsia confirmó que la causa de la muerte fue asfixia por ahorcamiento.
2: Revela que la víctima falleció por asfixia por ahorcamiento y después el cuerpo fue desmembrado. Se declararon los testigos de identidad cadavérica María, Juan, testigo circunstancial Berta. Testimonios de dos menores de identidad reservada, hijos de la víctima y testigos presenciales.
1: Las pruebas de luminol en la casa de los Arciénega revelaron que el crimen había ocurrido ahí, aunque habían limpiado casi a la perfección para no dejar ningún rastro de sangre. Lo que más impactó a los investigadores fue la declaración de los niños. A pesar de su corta edad, el mayor contó lo que vio. Sus padres empezaron a pelear, su madre cayó al piso, su padre la tomó del cuello, después ya no despertó, la golpeó enfrente de sus dos hijos y el niño contaba cómo su madre quería gritar y hablar pero no podía. Imagínate esa escena. Silvia Arciénega, la madre de César, también fue detenida esa misma tarde del 22 de enero. Ella también estuvo presente durante todo el hecho. No detuvo a su hijo. Según las investigaciones, también participó a la hora de cortar las extremidades del cuerpo de la esposa de César. El plan era cocinar las partes y dárselas a los perros y así desaparecer más fácil los restos, dejando solo los huesos. ¿Te puedes imaginar eso? César Gómez Arciénega huyó, desaparece sin dejar rastro. Durante más de 4 años estuvo prófugo. Se ofreció una recompensa de 500,000 pesos por información que llevara a su captura. En diciembre del 2019, Silvia Arciénega fue sentenciada a 40 años de prisión por su participación en el feminicidio de Magdalena. César fue capturado el 6 de julio del 2022 en la zona turística de Tijuana, Baja California. No opuso resistencia, simplemente fue trasladado a Guerrero e ingresado al penal de Tuxpan en Iguala. En noviembre del 2023, casi 6 años después del crimen, un tribunal lo sentenció a 55 años de prisión por el feminicidio de Magdalena Aguilar Romero. Los dos hijos de Magdalena quedaron al cuidado de sus abuelos maternos. Perdieron a su madre de la forma más atroz posible y de cierta manera también perdieron a su padre. Y los recuerdos que tienen de él, me imagino que han de ser los peores que una criatura puede recordar. Y solo podemos decir que ojalá y se les hayan borrado de sus mentes. Magdalena Aguilar Romero solo quería superarse. Solo quería trabajar como nutrióloga, salir adelante, no negarle el derecho de visitas a su padre porque tenía y sabía que tenía derecho de ver a sus hijos. Pero esto no fue suficiente. Ella terminó cocinada en las cacerolas del hombre que alguna vez le juró amor, amor por siempre. Y de la suegra, que en lugar de protegerla, ayudó a cortar los pies, manos de esa misma madre de sus nietos. Este es el tipo de asesino que presentamos aquí en Asesinos Inesperados, el que parece monstruo hasta que lo comprueba y dice: yo quiero ser parte ahora de la historia de Asesinos Inesperados. A veces los monstruos no son los que salen de abajo de la cama o los que te imaginas. A veces pueden estar ahí, juntos, a tu lado, cenando contigo, sirviéndote la comida, dándote un beso y diciéndote te amo. Hasta la próxima. 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
14: Bueno, nos vamos con el chocolatazo a Michoacán y tenemos a Jaime. Jaime, buenas tardes.
15: Sí, buenas tardes.
14: Jaime, le vamos a hacer el chocolatazo a tu novia María Rosa. Tú todavía no la conoces en persona, pero ya tienen un año de relación.
15: No, todavía no.
14: ¿Tú la amas mucho a ella?
15: Yo sí la quería, o sea, la empecé a querer ya con el tiempo que íbamos hablándonos por el Facebook y todo eso.
14: Y si tú la amas, ella te ama, ¿por qué le vamos a hacer el chocolatazo?
15: Pero ahora, últimamente, ella me han dicho mis amigos que me conocen, que viven allá, que ella está portando mal.
14: ¿Y tú cómo la conociste a ella? ¿Así nada más por Facebook, por internet?
15: Sí, yo conocí a ella por medio de mi mamá. O sea, yo conocí a ella por medio de mi mamá. O sea, mi mamá me la presentó por teléfono. O sea, porque mi mamá vive ahí en ese lugar donde ella vive. O sea, se puede decir que son vecinas.
14: ¿Y tu mamá por qué te la presentó? ¿Qué te dijo? Aquí tengo a María Rosa, que es una buena mujer para ti.
15: Mi mamá me la presentó porque ella son amigas. Entonces, yo hablé con mamá y todo eso. Entonces, un día yo hablé con mamá y me dijo, mamá, aquí tengo una amiga que el otro día me dijo ella que cuando tú hablaste, aquí estaba ella, dice, y me dijo que le había gustado tu voz, que quería hablar contigo.
14: Tú le llamaste a tu mamá y esta mujer te escuchó y dijo, oiga, su hijo tiene bonita voz, y ahí fue donde empezó todo. ¿Y tú no tienes mujer aquí en Estados Unidos?
15: Yo soy separado, ya tengo, ¿qué? 22 años separado.
14: Pero tú amas a María Rosa y María Rosa te ama a ti.
15: Exacto, sí.
14: Pero todavía no la ves en persona.
15: No, la veo en el Facebook, cuando así que nos hablamos y todo eso, la veo en el Facebook.
14: María Rosa es 10 años mayor que tú.
15: Sí, ajá.
14: ¿Y por qué le vamos a hacer el chocolatazo?
15: Porque es que, según ella, me manda a decir muchas cosas, me escribe en mi Facebook, me paga en mi Facebook que me quiere y que me adora, mi rey y todo eso. Entonces, unos amigos me están diciendo ya que ella ya se anda portando mal, allá que anda con otros señores, ¿me entiendes? Entonces, y ella, o sea, si ella anda con otros señores por allá y todo eso, entonces, ¿por qué a mí me manda a decir todo eso a mí? Así por Facebook.
14: Bueno, vamos a hacerle el chocolatazo a María Rosa, a ver si te manda los chocolates a ti, Jaime, o se los manda alguien más.
15: Okay, nomás el problema es que ella a mí me dice güerito.
14: O de apodo te dice güerito. Bueno, vamos a llamarle güerito, a ver qué pasa.
15: Sí, pero que le hable el señor, por favor.
14: ¿Ya, el lobo?
15: Sí, por favor, que él la...
14: Ok, ya entra en la llamada, no haga ruido.
15: Ok.
16: Bueno.
17: Bueno, con la señorita María Rosa.
16: Para servirle, ¿qué pasó?
17: Gracias, María Rosa. Bueno, mira, te llamo de una compañía de chocolates. Tenemos una promoción. Nosotros le mandamos unos chocolates en forma de corazón a alguna persona especial que tú tengas. Tú no vas a pagar nada ni la persona que los va a recibir. Es solamente una promoción, María Rosa. No sé si tienes a alguien especial a quien te gustaría que se los hagamos llegar. Y si no tienes a nadie, pues me los puedes mandar a mí.
16: Ah, vale.
17: ¿Cómo ves?
16: Estaría bien.
17: Pues yo digo también que estaría bien, pero ¿no tienes a nadie entonces?
16: Pues no, pero...
17: Si no tienes a nadie, pues ya para que tengas a alguien, ¿no?
16: Ah, sí. Ah, bueno.
17: Para empezar, tienes una voz muy hermosa.
16: Ay, gracias.
17: ¿Te gustan los chocolates?
16: Ah, claro que sí. Yo creo que a todos nos gusta.
17: Una de dos. O eres siempre así de agradable, o te caí bien y eres agradable conmigo.
16: Ah, pues yo creo que lo segundo.
17: Ah, ¿es por lo segundo? ¿Qué fue eso?
16: Lo último que dijo.
17: A ver, ¿qué dije?
16: Ah.
17: Lo segundo, o sea, porque te caí bien. Tú me caíste muy bien, también. A ver si te voy a mandar los chocolates y te voy a dar agua de esa de... ¿Cómo se llama?
16: Agua de Benami.
17: ¿Agua de qué?
16: Agua de Benami.
17: Polvos de Benami le voy a poner a los chocolates para que... Para enamorarte, ¿cómo ves?
16: Ajá, ándele así, bueno.
17: La verdad me gustaría conocerte, tienes una risa y una voz muy bonita.
16: Ay, gracias.
17: Dices que te gustan los chocolates, imagínate si te los llevo y te los doy en tu boquita, María Rosa.
16: Ah, caray, qué rico.
17: ¿Cómo dijiste?
16: Qué rico.
17: ¿Rico por qué? ¿Te gustaría que te los den en tu boquita?
16: Sí.
17: ¿Segura?
16: Así es.
17: Pues aquí me voy a quedar hablando contigo, hablas muy rico tú.
16: Ah, ¿y el trabajo entonces?
17: Si quieres te marco más tarde, ¿te puedo llamar más tarde si puedes hablar conmigo?
16: Ah, ok.
17: ¿Cómo a qué horas te llamo?
16: Pues digamos por ahí entre 7, 8.
17: ¿Te gustaría que te llame a esa hora?
16: Sí, claro que sí.
17: ¿Para que sueñes conmigo?
16: Ah, claro.
17: Como dice Joan Sebastián, como quieras, como tú prefieras, como lo decidas.
16: Ándale, así merito.
17: ¿Con qué tipo de música te gustaría hacerlo?
16: Pues una música romántica.
17: Oye, entonces en la noche te llamo antes de que te duermas.
16: Probable.
17: ¿Nadie se enoja si te llamo? ¿No tienes a nadie? ¿No tienes novio? ¿No tienes a nadie?
16: No, no, no.
17: ¿Te atreverías a mandarme un beso ahorita?
16: Ah, por el momento no.
17: ¿Y ya que te llame en la noche, sí me lo mandas?
16: Bueno.
17: Bueno, ya dijiste. Oye, pero no creo que te vaya a llamar porque aquí tengo en la línea a Jaime. Adelante, Jaime.
15: Hola.
16: ¿Sí?
15: ¿Qué haces?
16: Pues nada.
15: Nada. ¿Por qué no me has mandado los mensajes que te mandé ayer y hoy?
16: ¿Qué es Jaime?
14: ¿Qué Jaime eres?
15: ¿Ya se olvidó mi nombre?
16: ¿Qué es Jaime, perdón?
15: El güerito chulo.
16: ¿Cuál güerito chulo?
15: No sabes, no así me mandas decir en el Facebook que soy tu güerito chulo.
16: Ay, qué buen cotorreo, ¿no?
15: Me mandas decir en el Facebook que soy tu güerito chulo y todo eso, y tu rey y todo.
16: Mira, sí, híjole, ¿cómo será? Pues no, fíjate que no. A ver, dime. ¿Qué tanto?
15: A ver, a mí me han dicho que sí.
16: ¿A mí me han dicho que sí? Ah, bueno, a ver, dile. A ver, pregúntale.
15: A mí me han dicho que sí, se ha portado mal.
16: Ah, okay.
17: Y también está hablando conmigo muy sexy.
15: Luego también lo que le estás mandando decir a él, que sí, te manda los chocolates a ti, o que no, él, tú a él, y que te los dé en la boca y todo eso. ¿Qué onda con eso?
16: Ah, pues sí, pero eso, como ya sabía que eras tú, por eso, Dios mío.
15: Ya sabías que yo era, ¿por qué sabes que yo era si no sabes ni quién era? ¿Quién estaba llamando?
16: Ah, sí, pero es que te puse a prueba también para ver qué.
15: ¿Me no creo.
16: Para recoger la sal? No, eso no. Ah, que lo. No te digo.
15: Y ahorita, ¿quién está ahí contigo?
16: Ah, está mi niña, es que estoy planchando una poca de ropa. Sí. Es mi niña. Sí, es mi niña, la que anda aquí ahorita. La que luego salía con. Que era su papi. ¿Cómo ves?
15: Pues por eso ha de ser el otro, ¿no? ¿Ahí está él?
16: No, ese hombre ya no está tú conmigo. Es más, me acaban de decir ahorita que vino ayer a la otra calle. Y anda presumiendo que tenía otra.
15: Sí, pero okay, él tiene otra, o sea, según, pero tú también andas con otro, según me han contado.
16: No.
15: ¿Eh? Y luego a la forma de que le estás diciendo a ese señor que él si te dé los chocolates en la boca y tú él y todo eso, y luego la canción que te va a componer y te va a hablar más de rato.
16: Precisamente por eso, a ver, hija. Órale.
15: Okay, gracias.
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0: chido. Señores, este es el show más chido, Erasmo y la Chocolata. Vámonos con la parodia de los super amigos.
1: Oye, Erasmo, ¿cómo sería Andrés Cantor diciendo que los super amigos? Vamos a decir que va con la parodia de Gardel y luego después presenta la parodia de los super amigos. ¿Cuál sería la diferencia?
2: La parodia de Gardel.
0: Andrés Cantor diciendo la parodia de Gardel y de por ejemplo, sería:
3: en este momento, bueno, no hay tiempo para más, se viene la parodia de Gardel. ¡De Gardel! ¡Se viene la parodia de Gardel! ¡Gardel! ¡La parodia de Gardel! ¡Oh, bueno! ¡Gardel!
0: Ese sería presentando la parodia de Gardel. La parodia de los...
2: ¿Eras tú haciendo la voz de Gardel?
0: La parodia de los super amigos era...
3: bueno, se viene la parodia de los super amigos.
0: Ya.
2: No.
0: Oye, le cayeron feo a Andrés Cantor a sus redes sociales, ¿eh? Decían, ahora sí, güey, gritan el gol de España como de hijos de la...
2: Es que también se pasó, don. Saludos a don Cantor.
0: Que manda saludos, güey, sin el dedo. Ya no ocupa gente. Ahorita no están ocupando gente.
2: ¿Y si él me regresa el saludo?
0: ¿Qué? A ver, ¿qué?
2: Pues hay que ponerle algo, papi.
0: Ok, $100.
2: $100.
0: Y si no, pero tiene que ser en esta semana. Si no es en esta semana, tú me das 200.
2: Ah, ya está acabando la semana, güey.
0: Ah, entonces, ok, te doy la otra también.
2: Va.
0: Ok.
2: La próxima semana.
0: Tiene que ser él. Video, nada, de una voz ahí en tu AI.
2: Nah, esas reglas no me gustan.
0: Gracias, amigos. Super... Señoras, señores, vámonos con la parodia de los super amigos.
3: Bueno, no hay tiempo para más. Se viene la parodia de los super amigos. ¡Ay!
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5: Hermano, le saluda el más rorro de Zacatecas, queridos hermanos. Muy rorro, queridos hermanos. Estoy muy contento. Saludos a mi nieta más talentosa.
6: A ver, Antonio, ¿cuál es tu nieta más talentosa? Ángela.
5: No, ella no es la más talentosa, querido hermano. Mi nieta más talentosa es la hija de Antonio Aguilar Jr., Majo. Ah. Majo Aguilar es muy rorra, muy bonita, muy talentosa, queridos hermanos. ¿Qué mujer tan talentosa cada que la veo que sabe decir qué bonito es y parece como su abuelo? Esa sí canta muy bonito como su abuelo, queridos hermanos.
6: Oye, yo escuché un día que me dijiste que Ángela era más talentosa.
5: Pues sí, querido hermano, pero tú sabes cómo son las cosas, querido hermano. A veces uno anda muy distraído y no había escuchado a mi hija Majo. Mi nietecita muy rorra, muy bonita, muy sencilla. Muy, muy buena, muy rorra. Su papá ese sí no tiene nada de talento, muy menso, muy tonto. Pero mi hijo Pepe ese sí es muy rorro, muy bonito, muy, muy grande. Es más, quiero más a mi nieto, no, Cristian Nodal, querido hermano.
6: No. Oye, ¿cómo que tu nieto Cristian Nodal?
5: Pues sí, querido hermano, se ha casado con mi nieta Ángela. Acuérdate que no perdí una nieta, gané un nieto, querido hermano.
6: Bueno, eso sí.
5: Platícame algo que te haya pasado allá en el rancho, tú Vicente Fernández, el de los tres potrillos.
6: Bueno, te voy a platicar yo que soy Vicente Fernández, el de los tres potrillos. Que tú, Antonio Aguilar de Tayagua, Zacatecas, que hace muchos años, cuando yo apenas había comprado el rancho de los Tres Potrillos, iba manejando en mi camioneta, y yo me acuerdo que ya ves que ayer se celebró el Día de los Chicken Wings.
5: Claro que sí, querido hermano, se celebró el día de los Chicken Wings.
6: Bueno, pues yo me acuerdo que iba manejando y vi que un pollo a un lado de mí en la carretera pasó en friega. Iba bien recio y me rebasó.
5: ¿Cómo que te rebasó, querido hermano? Si tú ibas en la camioneta, querido hermano.
6: Iba en friega y dije yo, ah, caray, ¿cómo que un pollo me va a rebasar? Y le pisé a la camioneta, la Cheyenne y cremita, y le pisé y le metí y me lo rebasé.
5: Muy bien, querido hermano, ¿cómo te iba a ganar un maldito pollo, querido hermano? Hubiera sido una vergüenza, querido hermano, que tú en tu camioneta te hubiera rebasado un pollo y te hubiera ganado.
6: Entonces el pollo se enojó.
7: No.
5: No me digas, querido hermano.
6: Y que lo veo pasar en friega. Dije, ah, caray. Y le volví a dar y el pollo se metió como a un rancho. Ahí en la carretera Guadalajara-Tlajomulco.
7: Hoy no más.
6: Y que me meto al rancho. Y llegué y había muchos pollos. Y llegué, oiga, señor, aquí se metió un pollo que venía, pero hecho la madre.
5: ¿Y qué te dijeron, querido hermano?
6: Y me dijo el muchacho, sí, oiga, usted es don Vicente, le dije, yo soy. Dijo, a ver, compruébemelo, y le dije, y caminé para atrás. Y luego para adelante me dijo, usted es don Vicente, y sí, aquí entró el pollo. Dije, oye, venía yo en mi camioneta y me rebasó. ¿Por qué es tan rápido ese pollo? Dijo, bueno, no nomás ese pollo. Tenemos un criadero de pollos de estos.
5: No me digas que hermano era un criadero.
6: Y le dije, ¿y por qué corren tan recio? Y me dijo, mire, don Vicente, corren muy recio porque nosotros hicimos una cruza y le metimos cuatro patas. Ah. O sea que tienen doble prepulsión a la hora de correr. Entonces, cuando ellos corren, son cuatro patas.
5: No me digas, querido hermano.
6: Y eso me dijo. Y le dije, ¿y para qué quiere cuatro patas?

0: que saben. Te dije, ¿por qué? Es que todavía no podemos agarrar uno. Ah.
1: No sé,
2: payaso, querido hermano. No sé, mamón, querido hermano.
3: Ya no voy a despertarme con...

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0: bien, bueno, feliz jueves para todos. Esperemos que estén muy bien. Gracias por estar en sintonía. Diablito, Doggy, Garbanzo, Hesler, pues Erasno y pues todo el equipo. Acá Chucho. Tenemos a Chucho. Pues ya están viendo la mayoría de nuestros seguidores. Mucha actividad en las redes. Chucho es la nueva adquisición. Es el encargado de grabar y de subir muchas cosas. Así que buen trabajo, Chucho.
1: Súbete.
0: No te confíes mucho, no te vayas a contagiar. No te vayas a contagiar, Chucho, por favor, ¿eh?
2: Ay, Choco, sí, como quisiera que se contagiara y hiciera un chorro de voces para que hicieran las parodias. Oh. Pero ¿qué va a andar contagiándose este?
3: ¡Que te vayas a la madre!
2: Doña.
0: Bueno, a ver, vamos con las encuestas que nos quedamos el día de ayer. Y obviamente, gracias a todos por haber votado, ¿verdad? ¿En qué nos quedamos?
4: ¿Cuál era el partido más interesante del mundial?
2: Choco, México jugó 5 partidos y de los 5 ganó 4, nomás perdió uno. México nomás perdió uno, el que es bien chafita. Estados Unidos, que es bien bueno. Bueno, no vamos a hablar de eso.
4: Perdón, era una antes, era la de la cruda mundialista.
2: La cruda mundialista. Sí. La pregunta, Choco, es de que hubo un mundial y había partidos hasta 4 el día. Y así pasó el rollo, ¿no? Hasta que un día nos dijeron, se acabó el mundial. El día 19 de julio, por ahí, a las, ¿qué fue? A las 12, 1, 2, tiempos extras, a las 3, dijeron, España, eres el campeón. Gracias, nos vemos en cuatro años, como dijo la canción de la escuelita de Bronco. Aquí nos veremos en 4 años, será, amigo, querida maestra. Choco, la pregunta es, Garbanzo, ¿tienes cruda mundialista? ¿Lo extrañas? ¿Te vale madre? ¿Te da igual?
4: Sí, hay cruda mundialista porque como que extraño ver algo. ¿Qué eran los partidos de fútbol?
2: Acá está, si quieres ver algo.
4: Sí, también toma. Acá está este.
1: Mira esto.
4: Choco, no puedes tener esas gentes aquí.
0: Es que te pones tú también, en vez de que digas, quiero ya ver fútbol. Quiero ver algo. Pues ahí está Netflix, está YouTube, o sea, tantas cosas. Garbanzo, ay, por más que te quiera defender, eres el...
2: Yo creo que está haciendo bien su papel, haciendo el menso del show. Eres fenomenal.
4: ¿Pero quién está haciendo papeles aquí?
1: Ah, desviando el programa. Vamos, Choco.
2: Está haciendo papeles aquí.
0: Bueno, Diablito. Claro que sí. Terminó el mundial. Fueron 39 días de fútbol mundialista. Te quedó la cruda mundialista. ¿Extrañas el mundial? Ya te tenía hasta la madre, dice aquí. ¿O te da igual? ¿Cuál eres? ¿Te da igual a ti?
1: No, o sea, sí tengo cruda.
0: ¿Lo extrañas?
1: Sí.
4: Es un FIFA, pero, no le hagas caso.
1: Váyanse ustedes mucho.
0: Bueno, él extraña el mundial, estás hablando del mundial, tú extrañas el mundial.
1: Es que los partidos están muy buenos todos.
4: Sí.
1: Sí.
2: Pues, ¿sabes qué, Garbanzo? Yo sí pensaba que eso de Curazao y que el Congo y que al último sí, todos los juegos estuvieron chidos.
1: Irán.
2: Hubo uno de tantos, sí, había unos ahí, pero güey, no era como que...
4: El de Cabo Verde fue el más perro.
2: Como ver a Pumas a las 12 del mediodía contra el Veracruz, güey.
4: No era como ver a la América con el Atlante, que empataron en su propia casa.
2: Partidazo, 2-2,
4: Vénganse aquí para pagar la renta.
2: Oye, Garbanzo, ¿no veías a la América jugando en el Estadio Azteca? Y decías, ¿la casa de todos?
4: El peor... Nah, ¿qué va a andar diciendo
0: eso? Ahora resulta que en la casa de la América es la casa de todos.
4: Ahora me diciendo que es la casa de Kane y de
2: Ahí cuando se queden sin estadio le pueden caer, si no, pregúntenle al Necaxa y al Atlante y al Cruz Azul.
1: Creo que los partidos más aburridos fueron de Portugal, pero el mejor partido fue Argentina contra Egipto.
0: A ver, Erasno, ¿qué dijo la gente?
2: La mayoría, Choco, dicen disfruté, pero no extrañé. O sea, ya no extraño. O sea, disfruté el mundial, chido, vámonos. Lo que sigue, 43%. 33% dijeron, Choco, lo extraño. Están así extrañando el mundial. 12% dicen, me da igual, primo. Yo ya aquí andamos, ahorita aquí andamos en el cabrón Ruffin. 10% dicen, ya me tenía hasta la madre el mundial.
0: Oye, yo los entiendo. Te voy a decir algo. Yo sí veía algunos juegos, pero yo digo, si de verdad no te gusta el fútbol, te tuviste que aguantar, porque era mundial aquí, mundial en las noticias, mundial en... yo creo que te querías esconder, ¿no? Y escuchabas mundial. O sea, mundial por todos lados, ¿no?
4: Sí.
0: 10% sufrieron.
2: Vámonos, Choco, con la encuesta número 6. Regresando, les voy a decir qué pasó, pero ¿cuál partido te gustó y disfrutaste más de los que ganó México en el Mundial? México contra Sudáfrica, que ganamos 2-0. México contra Corea, que ganamos 1-0. México contra República Checa, que ganamos 3-0. o México contra Ecuador, que ganamos 2-0. ¿Eh? Ay, güey, qué chido. Oye, qué ganar.

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4: Oye, ahorita que hiciste la voz de Andrés Cantor, buenas tardes, feliz jueves a todos. Andrés Cantor, vi que hubo un hate para él o nada más porque es argentino.
5: No. No, es que como que pidió que lo odiara.
1: No, Choco, hubo cuando van a dar el trofeo, él menciona a todos, Trump, a Infantino, papá, y no menciona a la señora, a la
5: Claudia, Sheinbaum.
1: Presidenta Claudia Sheinbaum. Entonces todos los, la raza empezaron a decirle, ¿qué te pasa, estúpido? O sea, Andrés Cantor, te metes ahorita a sus redes, está frito.
4: Y también vi mucho hate contra Argentina en muchos lados.
1: ¿Hoy viste el video que te mandé?
5: Sí, Choco, oye, buenísimo. Media hora, Choco, de puro odio también de los argentinos en contra de los españoles, pero infundado. 100%, ¿eh?
4: No, está tremendo. Qué lástima que el fútbol haya llevado
5: ahí. Sí, sí. Muy bueno, gracias.
1: Fíjate, Choco, por lo regular odian al que gana, ¿no? No al que pierde.
5: Sí.
1: Este es nomás para que vayan viendo en dónde estamos. Porque dices tú, me odian porque gané, pero güey, perdiste. Y te odian todavía, ¿por qué?
4: Bueno, yo he visto, de hecho, videos de mismos argentinos diciendo, oiga, no lo hemos ganado, chicos. O sea, hemos sido muy prepotentes en el triunfo y en la derrota, o sea, ¿no?
1: De hecho, FIFA ya lanzó Erasmo, ¿no? La investigación. Ya FIFA dijo, están por golpes después del partido, por enseñar la manta de somos las Malvinas, que no son las Malvinas. Esto es, Choco, como cuando tú tienes una novia y te la baja alguien más y sigues llorando y dices, no, es mi novia. Y la morra te dice, no, es que yo no ando contigo. Y tú sigues poniendo en tu face, sea huevo. Estás en una fiesta y llegas con un letrero, Regina es mi novia.
6: Mr. FIFA, es preocupante todo lo que vimos después del partido.
1: Es preocupante.
4: Yo todavía sigo
6: preocupado. No, lo que pasa es de que los argentinos atacando a los fans y todo eso. Entonces, digamos, van a estar en el 2030 allá en Argentina, ¿no? En algunos partidos, ¿crees que les van a tratar así a la gente que va?
1: Nadie va a ir para allá, güey. Nadie va a ir a Argentina. Nadie. Nadie va a ir. Y si y los que iban a ir eran fan de Messi, Messi ya no va a estar. Nadie va a ir, güey.
5: Se acabó.
1: Oye, en este caso, yo no sé cómo funciona el fanatismo, Erasmo, pero si eres muy fan de Messi y le dejaste ir a tu país, pero Messi ya no está, ¿sigues apoyando a Argentina o ya no?
7: No sé, güey. Está muy buena la pregunta. Pues ya, son comodines, digo, al rato salió un jugador bueno y van a ir con ese güey y así. Pero bueno, en el fútbol pueden ir al que quieran, miren. Yo tuve un tropiezo, le iba al Necaxa un tiempo y ya.
4: Ah, por eso. A ver, bueno, vamos con la encuesta. ¿Qué dijo la gente? O sea, ¿cuál partido? Vamos rápido mejor, Garbanzo. Tú estuviste en el estadio en tres partidos de esos partidos. En los primeros tres.
5: El de Sudáfrica, Choco. No hay otro.
4: El que más te gustó fue la inauguración.
5: Sí.
6: Yo me la pasé en la Casa Verde ahí en Anaheim, creo que de Ecuador, México.
1: El 2-0.
6: Sí, porque todos querían ver si realmente iba.
1: Eso es todo. Maestro.
8: Yo el que más disfruté, de verdad, fue contra República Checa. Estábamos ahí con el Erasmo, mucho desmadre, ver tres goles, todos cantaron esta vez, el estadio se caía, llovió un poco, jugó Memo. Para mí fue el partido que unió a todos. No había equipos de que Cruz Azul, que América, que Tigres, que era México ganando 3-0 en el estadio y diciendo échenos al que sigue, había mucha armonía. Para mí fue el partido.
4: Para ti eras, ¿no?
1: También para mí. Fue un partido muy chido porque, además de los goles, ver que Mateo de las Chivas metía su gol, que Quiñones, el Rulas, todo muy chido. Lo de Memo fue histórico y, la verdad, contra República Checa. El de Ecuador estaba nervioso, no lo disfruté tanto, pero fue 2-0 y estuvo chido.
4: Bueno, para mí la verdad fue el de Corea, porque estaba en Guadalajara con algunos amigos y estuvo muy padre porque obviamente fue un partido que se sintió para mí México. O sea, Jalisco es el tequila, es el mariachi y la gente creo que era como estaba más alivianada que en el primer partido de México.
1: Oye, Garbanzo, ¿te gustó el primer partido, neta?
5: Sí.
1: ¿El partido?
5: Sí.
1: ¿O fue la inauguración?
5: No,
1: ¿O fue a ver a Karol G?
5: No digas, mamá. No,
8: este es el FIFA. Es otro FIFA. Es otro Shakira. Fue a ver a Shakira.
5: Ok, ya, pues ya opinaron por mí.
8: Sí.
5: Ya.
8: Sí, okay, sí, sí.
5: Pues ahí está.
4: Bueno, la, no se peleen.
6: Shakira falsa.
4: Garbanzo, ¿qué te gustó del partido?
5: Todo, Choco. El simple hecho de estar ahí, de ver a México unido, ganando, anotando goles. Este, sí tiene que ver la inauguración, obvio.
7: Te dije, maestro. Ya. Yeah. Le dije, es que es como el diablito.
5: Choco, dije, Choco. Entonces, este, sí. Ahora, aquí no hay que juzgar. Preguntaron y uno contesta, ¿no?
7: No, no estás juzgando, güey. Si te juzgáramos, habláramos de otras cosas.
6: De tu cara.
7: Pero, ¿tú qué sigues?
5: Ah, hoy sí.
4: Bueno, a ver,
5: pero
4: muchachos.
5: Pero si ganamos, no empatamos como tu equipo, chafa.
4: Ah, el América es otro fraude, igual que Argentina, ¿no?
5: Es igualito,
7: igual, no,
4: macho. Oigan, la gente dice que el mejor partido que más disfrutaron, dicen, fue contra Ecuador.
7: 75, o sea, casi todo, güey. 78% dijeron Ecuador fue ese el partido. Y está raro, Choco, cuando saben que México ya había calificado en los dos primeros partidos, los boletos del tercer partido bajaron de precio. Y este, porque la gente dice, sí, tengo que ir a un partido decisivo, güey. Y el como el partido de Sudáfrica, pues ya saben, puros fifís, el de Corea, todo ese rollo. El más que más gente, la gente le gustó ese fue contra Ecuador.
8: En segundo lugar quedó contra Corea, que te gustó a ti, Choco. El que menos le gustó a la gente fue el que le gustó a Garbanzo.
7: Sí, es que pues él no sabe, pues él es más como de...
6: El pobrecito, póngale su casco.
7: No, le hubieran puesto ahí cantando, hubiera salido un extraterrestre, güey, hubiera dicho, ay, mi partido, nunca hay otro igual.
5: ¿Por qué quieres que me pongan un casco? ¿Como quién?
4: ¿Por qué no quieres que hable de un casco?
6: No.
4: A ver, ¿por qué no quieres que hable de un casco?
6: Mire,
4: ¿por qué te pones rojo?
7: Ah, ¿es que andan en la moto escondidas de blanca? ¿Todavía
5: no,
7: o qué?
5: No, es que el otro día, los niños que usan casquitos, que están malitos. Se está burlando de mí.
6: No.
4: No es cierto.
6: No es cierto.
5: Entonces, ¿por qué?
6: Tú póntela.
7: Garbanzo.
4: Bueno, aquí tenemos las encuestas el día de mañana, las 7, 8, 9 y 10, ¿no?
7: Pues sí, yo pienso si alcanzamos. Ya regresamos, señores. Este es el show más chido, Erasmo y la Chocolata. Esas son las 10 de Erasmo.

0: últimamente han escuchado ustedes que la FIFA está en venta o que quieren hacer negocios raros con la FIFA, que Donald Trump tiene algo que ver o familia de Donald Trump, que Infantino con él tiene algunos negocios, tanto así de que los edificios de Donald Trump pues ahora están siendo o quieren ser estos edificios como rentados para que la FIFA tenga ahí algunas oficinas. También se habla de que hasta un jugador de Estados Unidos le quitaron una tarjeta roja, ¿eras, no?
1: Algo que nunca había pasado, Choco, y Donald Trump le dice, oye, güey, ¿qué rollo con lo de la tarjeta roja? ¿Y qué onda? Y dice, y eso fue lo que había dicho Donald Trump, ¿no?
2: I don't know. It's a little crazy idea. But all I did, I asked for a review because I didn't think it was a foul. And, you know, again, I'm good at this stuff. I didn't think it was a foul. I thought it was two great athletes that crashed.
3: Imagínate quién está hablando de fútbol. Donald Trump dice, yo creo que no era ni foul. O sea, ni siquiera dice, yo no creo que haya sido de roja.
0: Claro, claro. Y bueno, hay cosas detrás de todo esto y han escuchado, Erasmo.
1: Sí, y entonces agarramos un experto, Choco, que nos va a hablar de esto. Se llama Javier Salinas, directivo de fútbol. Ha sido directivo del Morelia, ha trabajado con la selección mexicana de fútbol. Y bueno, pues vamos a hablar con él para que nos platique y entender todo este rollo. Javier, buenas tardes, bienvenido al show de Erasmo y la Chocolata.
4: Yeah. Hola, ¿qué tal? Un placer saludarlos y gracias por la invitación a su programa, a la orden.
0: Bueno, qué padre que tenemos que alguien que sabe de fútbol, finalmente, ¿verdad, muchachos?
3: Sí, porque Erasmo se cree que sabe de fútbol.
5: No, se hace nombrar Mr. FIFA, el sabelotodo del fútbol.
6: Yo nomás quería decir algo, le saluda el ranchero chido. ¿Cómo que este Javier Salinas era directivo del Morelia? Este me desapareció el equipo, yo soy de los Monarcas.
5: No, pensé,
4: ¿cómo no, que? Yo no fui, pero sí, sí me tocó crear la historia de Monarcas. Esa sí te la puedo manejar, nada más que yo ya no estaba en la época en que desgraciadamente nos dejaron sin equipo en Morelia.
6: Entonces tú estabas cuando éramos buenos.
4: Ándale, exactamente, ahí sí yo estaba, ahí sí, cuando fuimos campeones, cuando íbamos a las Copas Libertadores, ahí sí yo te la platico.
6: Ah, qué bueno, entonces sí puedes hablar ya con estos.
0: Ay, cálmese, ranchero chido. Bueno, Javier, platícanos en palabras más simples, ¿por qué está enojada la UEFA? Que es la, la UEFA está enojada, y ¿por qué muchos aficionados están enojados con Infantino y el negocio que quiere hacer con la FIFA?
4: Bueno, es muy fácil. Infantino es el presidente de la FIFA. La FIFA es dueña de los mundiales. Y esos mundiales, pues, es lo que genera dinero para que funcione las 211 federaciones de fútbol que están afiliadas a la FIFA. Para que se den una idea de la trascendencia, hay más países afiliados a la FIFA que los que tiene la ONU. Imagínense. Ese es un tema para que se den cuenta el tamaño internacional de la FIFA y su poder. Estos mundiales, como el que acabamos de vivir hace un mes, y el Mundial de Clubes y el resto de los mundiales femeniles, pues generan dinero, se venden patrocinios, se venden los derechos de televisión, se venden los boletos, y con ese dinero la FIFA reparte a las federaciones para que pues haya crecimiento de infraestructura, para que haya movimiento económico, y además lo que las federaciones vayan consiguiendo también por la comercialización de su fútbol, ¿no? Eso es, así funciona el fútbol mundial desde hace muchos años. ¿Qué quiere hacer Infantino y por qué el mundo hoy amaneció de muy mal humor el mundo del fútbol? ¿Por qué? Porque está mezclando dos cosas que son difíciles de manejar y que son sagradas: la política y el dinero. Está buscando vender el 20% del mundial, de lo que acabamos de ver, a accionistas, a fondos de inversión, y eso pues sabemos que no es de todo correcto, porque evidentemente, pues como cualquiera que pone un negocio, ¿va?, en la esquina, el que pone una tiendita, pues vas a buscar que tu dinero tenga un retorno de inversión. Entonces, al hacer eso, se está privatizando el mundial. Y entonces la justicia deportiva, como justamente ustedes lo mencionaban, cuando se mezcla dinero y poder, pues acabamos de ver lo que pasó con Donald Trump al meterse en medio de lo que no debía meterse para que le anularan la tarjeta roja al jugador de Estados Unidos en pleno mundial. Eso no se hace, eso no se debe, quita que el mundo sea parejo, ¿no? Y eso ha molestado mucho. Imagínense ahora que una de las compañías que quiere comprar parte de los derechos del mundial, pues es del yerno de Trump, queda en familia.
1: Te dije, Garbanzo, dijiste que no.
5: Es que es el hermano del yerno de Trump.
1: Está involucrado el yerno de Trump, güey. Bueno, son socios, los dos hermanos.
5: Ah, bueno, eso yo no sé, son socios. Ya sabes. Ah, ok. Pero, perdón.
4: Entonces, imagínense a Trump decidiendo. Imagínense, ¿no? O sea, no puedes meter la política, porque entonces, ¿qué pasó con Irán? Se trató muy mal a Irán, es una mancha que quedará en la historia del deporte. Imagínense ahora la ideología de estos personajes que ahora no pagaron, que son dueños de, o parte dueños de un producto que no es de nadie, sino que es del mundo, como es el Mundial, porque la FIFA es un ente, es una organización civil, no tiene dinero público, es decir, no tiene financiación de gobiernos y no tiene dinero privado. La FIFA
1: no debería.
4: De lo que vende, ¿no? La FIFA funciona de lo que vende. Si ahorita se abre, pues técnicamente lo está comprando pues americanos, inversionistas occidentales, que evidentemente pues van a querer el retorno de su inversión y así tengan que decir, bueno, pues ahora no se juega el mundial en tal lugar o no entra a tal país porque nos cae gordo, porque no profesa la...
0: Claro, va a funcionar como si fuera un restaurante, ¿no? Y decir, yo no quiero poner mis McDonald's en Irán o no quiero poner mis McDonald's en México, porque eso funciona diferente. Quieren que un deporte se maneje de la misma manera y no puede ser. Yo tengo una pregunta, me dices que el 20% es lo que venderían a inversionistas. Vamos a decirlo para hacerlo más simple, la FIFA en este mundial generó $100, ¿no? Pero si hubieran estado ya en este negocio, hubiera generado la FIFA de su 100%, que eran los 100, le iban a quitar 20% y se le iban a dar a los inversionistas, ¿o cómo?
4: Pues normalmente de forma lineal así funcionan los negocios, ¿no? Normalmente funcionan así. Lo que principalmente estos grupos inversores es que se habla de 20 mil millones de dólares de inversión. Y que evidentemente no es para que lo recuperen inmediatamente, ¿no? En un proceso de mediano plazo, es decir, de dos copas del mundo, es donde se podrían recuperar. Pero aquí importante decirle a la gente, ¿a dónde va ese dinero?
3: Exacto.
4: ¿A dónde va ese dinero?
3: Ahora, Javier, la FIFA no necesita inversionistas, la FIFA camina solita, o sea, no es necesario, o sea, es más...
4: Totalmente de acuerdo contigo.
3: La pregunta, Javier, aquí es de 211 federaciones, con este negocio, ¿les han prometido algo a las federaciones? ¿Les van a dar algo de dinero? ¿Y cuánto sería?
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0: Javier Salinas, directivo de fútbol, ha sido directivo del Morelia, ha trabajado con la selección mexicana de fútbol, y bueno, pues vamos a hablar con él para que nos platique.
1: La pregunta, Javier, aquí es de 211 federaciones. Con este negocio, ¿les han prometido algo a las federaciones? ¿Les van a dar algo de dinero y cuánto sería?
2: Hoy reciben las federaciones, hoy, al día de hoy, como está el reglamento, reciben $4 millones por año. Por año. Obviamente para algunas federaciones eso representa, algunas como México, Estados Unidos, España, Inglaterra, pues representa el 3% de sus ingresos, el 5%. Nada. Pero hay otras federaciones, hay otras federaciones, te puedo decir más de 100 federaciones en el mundo, más de 100, que realmente viven de ese dinero. No, o sea, subsisten de esos 4 millones. Obviamente cuando les dices, oye, te van a llegar, no te van a llegar 4, te van a llegar 30. Pues evidentemente todo el mundo diría, qué padre negocio, qué padre. Sí. El fútbol, claro, el fútbol va a crecer enormidades. Pero aquí la gran pregunta es, ¿a costa de qué? ¿A cambio de qué vas a vender tu alma al diablo? Esa es la gran pregunta.
0: O sea, es por eso la UEFA, como tiene lana, dice, tú métete tus 30 millones por donde te quepan. Y por eso la UEFA sacó un comunicado donde dijo, oigan, a los 211, no sean mensos, porque... esto no está bien porque pues obviamente como que se van a privatizar ya el fútbol o qué.
2: Claro, y no solo la UEFA, ya también la CONCACAF sacó hace un rato el comunicado, porque mira, no es tanto el dinero, es rebasar una línea delgada entre autonomía contra poder político y económico, porque evidentemente quien invierte el dinero de inversión. Sí, bueno, y no estamos hablando de $100, ¿verdad? Estamos hablando de $20,000 millones, más que muchas economías del mundo. Entonces, ¿qué puede pasar? Pues empiezan a surgir cosas como esta, como la que surgió Trump, que se metió Infantino en una absoluta pleitesía y prácticamente de rodillas ante Trump, se dio con lo de la tarjeta amarilla, no, la tarjeta roja al seleccionado americano.
3: Blandengue,
2: imagínate que eso, ahí es una gran prueba de lo que puede pasar si privatizas esta parte. Obviamente el capital privado va a querer sus intereses y va a trastocar la equidad deportiva que debe de existir en este tipo de eventos, ¿no?
0: Y por ejemplo, si los inversores son de Estados Unidos, la mayoría van a querer otro mundial en 8 años, por decir, van a decir, nosotros somos, o van a poner más reglas, Choco, como por ejemplo, eso de pausa de hidratación, ya lo van a dejar ahí, sí, para siempre. Van, pueden hacer reglas porque ya son los de la lana, son los que mandan, ¿no?
2: Exacto.
3: Y
2: si se quieres, va mañana. Ocho pausas de hidratación y ya mejor jugamos ofensiva y defensiva, el fútbol y 4 oportunidades, o la jugamos a 9 entradas. O sea, el problema es que la decisión, tú sabes, eso no, así funciona el mundo, el que paga manda. Y si metes a estos poderes y más le sumas la ideología política, pues estamos ante un momento en que podría desaparecer el fútbol incluso. Porque ya la UEFA ha dicho que podría boicotear el Mundial que sigue, la CONCACAF no está nada de acuerdo. Además hay un tema, Infantino negoció esto, porque esto no surgió hoy, ni el fin de semana. Esto se ve que lleva meses trabajándose. Infantino no puede hacer esas negociaciones sin pedir permiso al comité.
1: Exacto, nadie sabía.
2: Entonces está la falta de transparencia, falta de equidad. Entonces, claro, va a haber disidentes, como la República Checa, que ya dijo que ellos sí aceptar, que ellos sí votan porque se haga. Pero pues suena muy bonito $40 millones para federaciones que de verdad no tengan dinero. Pero esto es como la conquista, ¿no? Todo el mundo, los españoles llegaron y varios pueblos mesoamericanos se unieron para acabar con los aztecas, pero no se dieron cuenta que ellos mismos estaban cavando su tumba.
0: Oye, ¿no? Pero también pues, cuando tú dices
2: no
0: que...
2: No volver a abrir la boca.
0: Claro, y tú dirías, Choco, a ver, les van a dar 30 millones a la CONCACAF. Esos 30 millones van y se los dan...
2: No,
0: a
2: por país.
0: Oh, por bueno, país. Por país. Vamos a decir que se los dan a la Federación Mexicana de Fútbol. A este señor que parece a doña Márgara Francisca.
3: ¿Baño?
0: Al que es ahorita presidente de la federación.
3: Ya.
0: Y de repente le dan los 30 millones. Choco, aquí es donde está lo más raro. ¿Qué tan seguros estamos que esos 30 millones sí son repartidos para hacer lo que se debe de hacer. Ahí es donde viene lo otro, las tranzas, ¿o no?
2: No, yo creo que, pues eso, o sea, ya es la repartición del dinero, hay mecanismos. FIFA hoy actualmente tiene mecanismos de auditoría y transparencia. Cuando te mandan dinero, esos 4 millones de dólares, más otro tanto, hay muchos programas que tiene FIFA, que tú le puedes pedir dinero para construir una cancha, un estadio, para cursos de capacitación, etcétera. Hay mecanismos de transparencia y de rendición de cuentas. Ese no, o sea, de verdad, el problema que lleguen los 30 millones a las federaciones es el menor de los problemas. Seguramente por ahí no faltarán las federaciones tranzas que sí hagan mal uso del recurso, pero la FIFA les cae. El problema no es ese, el problema es la toma de decisiones y que la FIFA se puede convertir en un órgano político de Estados Unidos.
3: Bueno, por último, ya saben, Javier Salinas, directivo de fútbol, experto en economía, pues en el deporte. Oye, tienes ahorita tus redes sociales, ahorita nos las pasas para que te sigan ahí, pero Chucho, que no le gusta el fútbol mucho, no sabe mucho, hizo una pregunta que se me hizo muy simple y muy inteligente. Dice, si tanto están pues peleando con la FIFA, ¿por qué no hacen otro tipo como otra FIFA? O sea, ¿por qué no se olvidan de esa FIFA corrupta y hacen una nueva FIFA?
4: FIFA limpia.
3: ¿Qué opinas?
2: Mira, primero que nada, mira, si Trump ya habla de fútbol, todos podemos hablar de fútbol. Cualquiera puede. Ah, no, si ya Trump prefería hablar de fútbol, ya. Pero mira, no es tan fácil. La FIFA también es miembro del Comité Olímpico Internacional. Hay todo un ecosistema político y de jurisprudencia y de ordenamiento a nivel mundial. Están los comités olímpicos, está la

0: y el ecosistema de cómo se maneja es muy delicado. Y la verdad sería muy triste que eso pasara. Es una opción muy lejana, pero tienen razón, puede suceder, pero rompería, se perderían empleos, se perdería el misticismo de una Copa del Mundo.
1: Bueno, en Estados Unidos quisieron hacer una otra NFL y no pudieron, y era algo más simple, era una liga, Choco, claro. y no pudieron. Bueno, pues gracias, Javier.
2: Gracias, claro. Javier. ¿En dónde te seguimos en las redes sociales?
0: En Instagram me pueden seguir Javier.Salinas75, así lo repito en Instagram, Javier.Salinas75, y en X, @JSalinas.
3: Muy bien, ahí está. Gracias, Javier, que estés chido, y gracias por haber hecho campeón al Morelia en aquel tiempo, cuando estaba ya el comiso.
0: Con muchísimo, es un gran orgullo, Monarcas para siempre.
3: Eso, y ahorita ya somos el Atlante, Choco.
2: A ver, tú le vas a la América, mejor cállate, por favor.

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0: dice. 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

0: pero hay un sexo que se llama el sexo tántrico, el cual no hay penetración ni hay siquiera estimulación de las partes íntimas. Solamente se tocan con la yema de los dedos todo el cuerpo y pueden experimentar una cantidad de orgasmos enormes.
1: Con la pura mirada nomás, mírame mi amor y te miro y vas a ver ahorita lo vas a sentir.
2: La demanda.

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3: Se solicitan unas botellas, compa Jerry.
4: Se solicitan, compa Flaco.
3: Toca dar serenata ahora, ¿eh?
4: Muy necesaria. Va a sacar esta panilla que traemos. Ah. Jálese, viejo.
3: Ahí te va, perdida.
4: Jálese.

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0: solo tú y yo, chiquitita.
1: No te asustes, mija, ya sabes que tú eres mía. Pura clave especial, viejo.

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0: revivir el día de hoy. Una chica más se trata prácticamente de actividades o cosas cuestionables que hace el hombre, el caballero, donde nos hace cuestionar en verdad su hombría, y es por eso que le decimos que es una chica más. Vato que dice, ay, qué bonita está la luna, ¿ya la viste qué brillante? Una chicotota más. El número en cabina es el 818-563-1055 o también las redes sociales de @doncheto_al_aire, @lachicaferrari con K. Sí, soy Said, el chino al aire, y su servidora, Bravo Giselle. Vato que dice y chulea la luna, una chicotota más.
1: Oye, por cierto, sí está bien bonita la
0: ya,
1: luna.
0: ¿Ya ves?
1: Está grandota como una pelotota y alumbra el callejón.
0: Inmensa y radiante se ve la luna, una chicotota más.
1: Es que estamos en luna llena. Muy buenos días a toda la gente que escucha Don Cheto al aire en estos 19 minutos después de la hora. Dice por acá Santi, dice, el otro día, preciosos, estaba yo caminando por unos, manejando solo con mi soledad, ajá, y de repente miré un campo lleno de girasoles. Ajá. Y no me guardo la locación porque dije, ay, está muy astérico para venir a tomar fotos.
0: ¡Ay, no, güey! ¡No!
1: Vato que dice, ay, qué bonito campo, voy a venir a tomarme fotos aquí.
0: No, y vato que diga, no, está muy astérico.
1: Sí.
0: No, no, güey.
1: Hermana, nos vamos a West Hollywood el fin de semana.
0: Bienvenida
1: y luego al día
0: comunidad.
1: Siguiente de cruda nos vamos a tomar fotos ese campo de girasoles.
0: Bienvenida a la comunidad.
1: Y una, o sea, tú te tomas una foto y yo otra y así, mira.
0: Alternan.
1: Y alternamos, ¿qué te parece?
0: Ay, no, no, no puede ser.
1: Dice, vato que llora porque escuchó el martes otra vez a Don Cheto. Saludos a Joel López.
0: No.
1: Que se le ahogaron los ojos cuando dijo, ay, por fin regresó el viejito.
0: Ay, no, güey. O sea, está bien que lo extrañes y que digas, ay, qué perro que ya regresó Don Cheto. Pero para que ya se emocione en esa magnitud, sí es de chicotota más.
1: La no, es que sí, sí está cañón, ¿eh? Sí está cañón.
0: Vato que dice, ay, qué bonito está tu pelo, se ve muy brilloso.
1: Un vato no le puede chulear el pelo a otro.
0: Dice José.
1: Y no, te lo no dice, puede. Y te lo dice Yolanda Andrade. O sea, yo.
0: Que ya te diga detalles de por qué está bonita, pues dirá, ah, tu cabeza de perro. Pero que ella diga, está muy bonito porque tal cosa,
2: que te diga se te ve bien.
1: Sí, o sea, yo le puedo decir a Ferrari greñuda, o le puedo decir a Yesimex, oye, qué padre te peinaste hoy.
0: Sí.
1: Se te ve muy bien el pelo así, hermana, ¿te hiciste algo?
0: Te quedaste peinado.
1: Sí, pero qué bonito y sedoso tienes tu cabello. O sea, no, ni yo lo hago, hermana.
0: Me encantan esos chinitos que se te hacen al final de tu cabello. No manches, no.
1: Oye, cuídate a finales de mes porque no vaya a ser que ya vas a estar menstruando, amiga, por favor.
0: La verdad, ahí tenemos un Tampax para guardarlo.
1: Vato que dice, yo no salgo a trabajar afuera porque hace un perro solazo, necesito un bloqueador mínimo de 110 grados.
0: ¡Ay, no!
1: Saludos a Antonio Hernández, que no quiere que le dé el sol. Una chiquisimisimisimisimisimisimisimisimisima.
0: Delicada más.
1: Delicada de la piel más.
0: Una nena delicada.
2: Una nena.
0: Sí, la neta.
1: Oiga, prepárese con su chica más porque ya regresamos aquí en Don Cheto al aire esta mañana de jueves. Estamos ya a 30 de julio, ya se nos fue. Mañana es el último día de julio y hoy estamos todavía aventándonos aquí con una chica más.
0: ¿Te puedo dar una cereza al pastel?
1: A ver, échale.
0: Dice aquí José Valdivia, dice, vato que dice, ay no, me cae mal que no lean mis mensajes, Don Cheto, ya me arruinó mi día.
1: Ay.
0: Chica más.
1: Vato que se queja, ya hace drama porque no le leemos sus mensajes.
0: Sí.
1: Una chica molesta, liosa, empoderada
0: conflictiva.
1: Más. Conflictiva.
0: Sí.
1: Y hermana más. Vato que le da pena mostrar su abdomen operado. Una chica más. Una saludos al que no ha llegado.
3: Sí, la llegará, neta. Porque creo que ahí está viendo.
1: Ay, no, pero nos avisa como si no todos los perros días de toda la perra vida.
4: Está cerrado el freeway.
0: Ah, sí.
4: Sí,
0: tuvo hoy por fin tuvo la delicadeza y el respeto a sus compañeros de decirnos que porque iba a llegar tarde, lo
4: no
0: que pasa que.
4: No te preocupes, chino, nadie te ocupa aquí, yo sí. Nadie te ocupa.
0: Y el descarado todavía nos dijo, van a tener que empezar sin mí. ¿Sí lo vio?
3: Ah, no, no lo vi. La verdad no me he metido al freeway al WhatsApp. Vamos a empezar con esto, que es una chicotota más, señores. De bien a bien, gallo.
1: Saludos al compa Moisés, que llegó a la casa de Joel y le dice, ay, qué hermoso jardín tiene tu esposa, hasta me genera nostalgia. Parece jardín de México. Una perra chicotota jardinera y enflorada más.
3: Ay, parece jardín de México.
1: Me genera nostalgia.
3: Ay, vato que dice, me genera nostalgia.
0: Dice aquí, dice, buenos días a todos. Yo soy una chicotota más. Si le dije a mi primo, ay, ya te extraño. Dice, se fue a México a las fiestas del rancho. Lo bueno que ya regresas el sábado. ¿Una chicotota más, Don Cheto?
3: No, súper.
0: Dice, saludos a mi primo Freddy Cervantes.
3: Vato. Oye, saludos. Hablando de saludos a mi amigo Arturo.
1: Ajá.
3: Y Diana, que Pues ya ves que andaba yo, pues, en una semana de vacaciones y, le, sí. y ayer le mandé un mensaje. ¿Cómo andas, bacal? ¿Cómo andas, hijo? Y me dice...
1: ¿Me no, tienes abandonado? Me tienes
3: bien abandonado. ¡Ay, no! De verdad, ya ay, no. Digo.
1: ¿Cómo? ¿Cómo me choca?
3: ¿Me tienes bien abandonado?
0: No has estado al tanto ay, de ay, mí.
1: ¿Cómo me chocan esas amigas dramáticas, sí. ¿Me has tenido
3: muy abandonado, me dice?
1: Ay, no, de veras.
3: Pero ¿sabes que yo pienso así? No, ¿sí? Me has tenido muy abandonado.
0: Es muy panchero usted, ¿verdad,
1: chico? Dramática. Es dramática.
3: A ver, tengo una yo, pero no sé si sea chica más, a ver, no sea de todos los papás.
0: ¿Personal?
3: Personal. Ajá. Como si yo llego y le digo a mis hijos, Nora, no me has pelado.
1: Ay no, sí, es chica más.
3: Es como papá, ¿cómo se dice?
1: Dramática.
3: Dramática.
1: Papá. Y victimizada.
0: Sensible. Papá, sí. Papá victimizado. Exagerado.
3: Sí. Así que es que Giselle es mi hija.
1: Sí. Le voy a decir...
3: Nora, ¿ni me has pelado?
1: Le voy a decir ay, algo, no. Señor. Todos los chavos, teenagers... Y jóvenes no pelan a los papás.
3: La otra le dije así a este, a Brian, era, le dije, no has pelado. ¿Cómo no? Te hablé dos veces.
0: Ah, te hablé dos veces este mes.
3: Te hablé dos veces. Wow, no, ajá. Wow. Wow, gracias, perdón.
0: Qué favor.
3: Soy un estúpido, ¿verdad? Sí. Sí, vamos a una chica más. Pues.
1: Dice, vato, que al día de hoy se clava con telenovelas y se pone nervioso cuando pasa algo. Saludos a Efraín Reyes de Nueva York, que al día de hoy todavía como la Ferrari.
0: Bien.
1: Se clava con las novelas, es novelera.
3: Pero ¿sabes qué? Ahora, estando en México.
1: Sí.
3: Ya, ¿cómo se dice? Ya la televisión mexicana ya apeló a la nostalgia.
1: Ya.
3: Pura novela vieja están pasando.
1: Ya, claro.
3: Sí. A ver, dice este. A ver, don Cheto, soy una chica más, pero no porque yo quiera. Nah,
0: claro, espérate. Sí quieres.
3: Mi esposa compró la máscara ultravioleta de Shark. Y ella me hace que yo también la use.
0: ¡No! ¡No!
1: ¡Ay,
0: qué
1: huevo! ¡Ay, sí!
3: Chino, pregunta para ti. ¿Has pensado comprarte esa máscara?
1: Sí.
0: Una ¡ay, no!
3: Es que está bien, perra. ¿Sí sirve?
0: Sí.
1: Sí, sirve, yo la tengo.
3: ¿Cae?
1: Sí.
3: A ti se te ha puesto muy bien tu piel, sí.
1: I have it.
3: Se echa a ver cosas. ¿Cuál es, pues? Mándame el link.
1: Ahorita se la vas a... A ver cuál es, pues. No, así como vas, muy negado.
0: Pues te vas a hacer faciales, te ponen... o sea, sí. Cuando ya te lo mezclan con eso. En cada...
2: Te ponen una mascarota ahí. Sí. Te cubren los ojos para que no te pase nada. Dice... Saludos para Germán de Cherán, Michoacán. Que el vato, cuando le hablas, contesta... Hecho chi.
3: ¡Echo ay, chi!
0: No,
3: ¡ay, no, de eso!
0: ¡No, no!
3: ¡Echo chi!
2: ¡Chi! ¿Usted es así?
3: Yo te contesto chi. ¡Chi!
0: ¡Ay, no! Le dije, Don Cheto va a venir chi. ¡Chi! ¡Ay, no!
3: ¿Va a venir mañana? ¡Chi!
0: ¡Ay, no!
3: ¡Ay, yo sí soy así!
1: ¿Vato chiqueada?
0: Sí, man.
1: Una chiquísima más.
3: Dice José Luis Flores, dice, Don Cheto, ayer usted reposteó una publicación de su sobrino, el ingeniero, que según muy guapo... Si me metí a su perfil, soy una chica más.
2: Sí, sí, sí. Chismosa
3: sí,
2: también.
3: Sí, eres.
0: Sí, sí eres.
3: Sí, eres. Bien, muchacha más.
0: Machín.
1: Vato, que le pide a dos compañeros que lo acompañen a lavar una, a comprar una lavadora y una secadora. Dices, está bien, quiere que le ayuden a cargarla. Pero vato que dice, y aprovechamos y nos vamos al Starbucks para tomarnos un café.
0: ¡Ay, no!
3: Una chicotota,
1: cuidado. Dice, me sentí como señora de las lomas invitando a las amigas.
3: A ver,
1: saludos, Alfredo.
0: ¿Y si vamos por un matcha después?
3: Bueno, vamos a ver lo de las lavadoras y luego los invito a un matcha. A ver, ahí te va esta, dice. Creo que esta no es chica más, pero él me pregunta.
1: Pero nada más le digo, es más matcha el café que te tomaste que tú.
3: Es más matcha el café que te tomaste. Dice, ¿soy una chica más o simplemente di el viejazo?
0: Las
3: dice,
0: dos,
3: mi nombre es Daniel. Voy a comprar un chocomil y le dije a la muchacha, ¿tiene leche de almendra o 2%? Es que me hace daño la leche normal. No, nomás eres un viejo ya.
0: Sí, ya. Sí.
3: No eres una chica más, pero sí estás roco ya.
0: A un ver. Poquín.
3: Dice, viejón, vato que fuimos a un arroyo y un vato que andaba con nosotros dijo, no, yo no me voy a meter. ¿Por qué? Es que nomás traigo puro calzón. ¡Pues así! O sea, que el vato no se quiere meter porque es que nomás traigo calzón.
0: No traigo.
3: Ay, pues te metes, valía, entre camaradas.
0: Sí.
3: Hasta encuerados.
2: Tengo sentimiento encontrado con esta de Fabián porque creo que no es una chicotota más. Porque dice, tuve la oportunidad de ir a España y fui a ver un partido del Barcelona. Y como Messi es mi ídolo, cuando iba llegando al estadio, comencé a llorar. Y también cuando vi a Messi empezar a calentar, lloré. No pude aguantarme las lágrimas.
0: Ay, usted lo imagino haciendo
3: no, algunas... No, yo no lloraría.
0: Sí.
3: A ver, espérate.
0: Si es un futbolista que a usted le gusta, sí lo veo llorando, viejo. I'm sorry.
3: ¿Sabes qué? Estoy pensando por qué futbolista lloro y lloraría. Y ahorita no estoy... No
2: ¿Riquelme?
3: Sé. No, no lloraría con Riquelme.
1: ¿Con Messi?
3: Tampoco.
0: ¿Diego Maradona?
3: Es que Messi no es mi jugador favorito.
2: Sí, la gente piensa que sí, ¿no?
3: No, yo no. El otro día te enseñé mis tarjetas. ¿Cuántas de Messi tengo?
2: Le cuento que fui a su casa y el señor también ya empezó a coleccionar tarjetitas de... tiene, eso sí, ni una de Messi, pero de Jorge Campos...
3: ¡Jal! Todas.
2: Todas.
3: Sí. No, Messi no, ni siquiera mi afecto.
0: Entonces, ¿quién sería alguien que sí?
3: Que yo lloraría.
0: Que diga, la neta sí lloraría.
3: No,
0: si lo
3: no lloraría.
2: ¿Ronaldo?
3: Con por ejemplo, lloré cuando fui a ver a los Bukis.
0: ¡Ay, no!
3: ¿Sí? Cuando salió Titi, que yo le atiné a todas las rolas. Se dije, van a empezar con esta. Y salieron los Bukis y pip. Yo por una mono tengo tanta.
0: No puedo creer que yo lloré.
2: El vato que se emociona y le atiné.
3: No, porque le atiné, porque I feel good.
0: Para
3: ¿no?
0: que vean cómo conozco mi grupo.
1: Dice, vato, que llega al jale y trae la lonchera llena de catálogos de Jafra, Princess House y más, que porque dice que su esposa lo manda para que venda.
3: Bueno, dos cosas. Sí, es una chica más, pero sí también sí creo que la esposa lo manda.
0: Sí.
3: Pero la neta, sí. La esposa, corre, anda.
1: Es una chica mandilona.
3: Mandilona.
1: Más.
0: Lo que vendas, no lo compartimos.
2: No, espérese, que esta está de no. No, ya, ese es el colmo. Saludos para José Luis Delgado. Vato, que prefiere quemarse los ojos con el champú que cerrar sus ojitos porque le da miedo a la oscuridad.
3: No. ¡Ah! ¡No,
2: maestro!
3: ¡No, maestro! ¡No, maestro! O sea, mejor a ojo abierto porque... ¿Por qué no cierra los ojos? Me da miedo la oscuridad. Ay, ese no. Es un trauma fuerte.
0: Pero de un vato grandulón labregón.
3: Sí, algo pasó, el de su infancia. A lo mejor lo agarró por ahí algún tío.
0: Lo rinconó.
3: O algo.
1: ¡Señor!
2: Lo llevaron a conocer cuentos oscuros desde temprana edad.
3: A ver, este maestro dice... Vato que entró en depresión porque se acabó el mundial, una chica más. Sí.
0: ¿Qué voy a hacer ahora?
3: Sí.
0: Sí.
3: Yo a little bit, ¿eh? O sea, no caí en la depresión, pero sí caí en una tristeza, en una extrañación.
0: Sí, okay. De que qué voy a ver.
3: Una extrañación.
2: ¿Y ahora qué? ¿Qué sigue en mi
0: pero
2: vida?
0: Pero está la liga mexicana, Don Cheto, de la que puede disfrutar.
3: Dice, Don Cheto, andaba en México y yo, y en una de esas charlas de con la familia, mis tías empezaron a hablar de qué música escuchan cuando hacen el quehacer, y yo, entre todas mis tías, dije... Yo creo que las mejores son las de Marisela.
0: No,
3: así el vato dijo él. Para mí las mejores son las de Marisela. Hijo de
2: aparte, la... chico, tú más doñita, ya sí. Estás doñita.
0: Rucona, dice.
2: Aquí salió otro igual que el compa en diminutivo, dice. Saludos a mi tío a Daniel, que cuando su patrón le termina de decir algo y va a ponerse a trabajar, le hace okidoki.
3: Okidoki. Ah, se está bien. A ver, dice mi compa Alfaro, dice, tengo un amigo que se llama Luis, aquí el toro de Tualatin, Oregon, dice, y un día dijo, lo que más me duele es que me mintieron. Vato que dice, lo que más me duele es que me mienten.
2: Ay, la no. Mentira.
3: Una chica
1: sensible.
3: Más sensible.
0: No saben cómo dice, me afecta.
3: Lo que más me duele es que me mientan.
1: Tenía un camarada viviendo una temporada aquí en mi departamento, en lo que se acomodaba en USA. Y de repente se salió y le pregunté, ¿cómo está el clima? Y me dice, está bien rico.
3: Ah, sí.
0: Ay, no.
3: Está bien rico.
1: Vato que dice que está bien rico
3: la
1: el clima.
3: La palabra rico no se debe usar...
1: Con otro vato.
3: En otro, un vato no debe usar la palabra rico, aunque solamente que te refieras a alguien con dinero. Bueno, y otra cosa, pues, que no puedo decir porque nos multan.
0: ¿Qué?
3: Pero la palabra rico no tiene que... O sea, por ejemplo, voy a un restaurante. El verdadero macho alfa no dice... Están bien ricos los tacos. Están buenos los tacos allí. ¿Ves? ¿Ves?
2: Hay diferencia.
0: Sí. Marca un poquito.
2: Me
0: ¿no?
2: encantan.
3: Amo. Está riquísimo. No. Está bien bueno el güey.
0: Un vato puede decir, ahí está Deli.
5: Ay, no.
2: No.
1: Deli no.
0: No.
3: Pero a ver.
1: Deli es de Hochin.
3: ¿Intimidad se puede decir rico? Yo no. Yo creo que tampoco.
2: Rico.
3: Sí, como lo haces.
1: ¿Con tu mujer? Pues.
0: Ay, no. Por eso es porque no, así no. Suena medio raro.
2: Rico. No.
3: Yo siento que el chino dice pura sandeces en la intimidad.
0: Como bien corny.
1: Sí, dice.
2: No.
1: Sí, dice.
2: Yo le juzgo, daddy.
3: Say my
0: name. Ay.
3: ¿Eh?
0: Such a creep, dude.
3: Que decía Ramón.
1: Y luego dice, me va. Ramón, y luego dice, me va.
2: Me toca.
0: Volteate.
1: Yo en la pandemia empecé a vender Betterware y ahora ya soy vendedor senior. ¿Eso me hace una chica más? Dice Luis.
3: Sí. ¿Emprendedora? Pero
1: chica, sí, más. Chica más.
3: Estamos orgullosos de ti.
1: Sí.
3: Pero eres una chica más.
1: Sí.
3: Sigue así. Ya soy señor en Tupperware.
2: Dice, mi tío vio a Don Cheto ahora que fue a su rancho y le sacó una foto desprevenido y dice, ay no, así no me gusta cómo se ve.
3: Ay, no me gusta cómo se ve.
2: Una chicototota.
3: ¿Qué mandan sacando fotos?
1: Y luego dice, me rompen el corazón.
2: ¡Me rompen el corazón!
3: Estaba ya tan
2: así dicho. No me gusta. Dice,
1: vato que se mete al perfil del sobrino de Don Cheto y dice, ay, como que no se parece a él. Porque está muy guapo.
0: No tienen aire de familia.
3: A ver, Don Cheto, si a mis compas nos gustan las canciones de Castillos, nos hacen más.
1: Sí.
3: No sé cuál sea esa.
1: La de Amanda Miguel. Érase un país de miel, con tejados color vermellón. Donde él era reina y él era el rey.
2: Yo ni la conocí, hijos.
1: Mi rey era un monstruo de piedra.
3: Más les vale que le pongan, que el grupo tenga un nombre así como Las Chicas o algo así, vale.
0: Chicas superpoderosas.
3: Sí. Ah, bueno. Oiga, ¿puedo mandar un saludo ya para despedirnos de la chica? Salud para Ixchel, para Hugo y Iván, que vinieron de México a visitar, de México y California a visitar a mi amigo Arturo, que ahí andan en Indiana, pasándola muy bonito. Qué bonito el encuentro familiar.
1: No, diga, a mi amiga Artura.
3: A mi amiga Arturina.
1: Que me extrañaba mucho.
3: Me extrañaba mucho y que me dijo, te extrañé gordo.
1: Y que se me hace drama porque lo tengo muy abandonado.
3: Y luego que me dijo, va a salir un perfume con olor a, quién sabe qué, va a estar bien floral. O sea que nos va a encantar a ti, Yami.
0: ¡Ay, hijo de su!
3: No, saludos, Ixchel.
1: Art, cuando vengas te voy a llevar a West Hollywood.
0: Sí. No,
3: saludos a Ixchel, a Hugo y a Iván, que andan por allá visitando. Regresamos.
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0: trabajo.
1: ¿Clientes de qué o qué?
0: No, pues de clientes, vale, ¿qué?
2: De cosas.
0: Oigan, ¿qué? Les voy a decir una cosa. No me notan así, como bien, ¿cómo te diré? No.
1: ¿Repuestito?
0: Como muy positivito, como muy...
2: Imbécil, diría usted.
0: Lo que pasa es que ¿cómo se dice? ¿Bendiciar?
1: Bendijeron.
0: El padre Tony en Purépecha me bendijo el padre Tony. Le quiero mandar un abrazo.
1: ¿Fue la bendición?
0: Que fue desde los 11 pueblos a visitarme a la casa.
1: ¿Cómo cree?
0: A conocerme. Y le dije, padre, ya que está aquí, pues aquí ¿cómo se dice?
1: Bendígame.
0: Bendíganos, pues, aquí la casa. Y ya al despedazar el tilichero, luego ya, pues, en Purépecha.
2: Qué bonito.
1: Qué bonito.
3: Yo también quiero
1: esas bendiciones siempre ayudan. Siempre son buenas.
0: Sí, ¿verdad?
1: Sí, claro.
0: Sí, también la bendición como la misión.
2: Ya le hacía falta que se hiciera.
0: Oye, vale, ¿alguna vez ustedes creen en las maldiciones? Dice a mi abuela que uno tenía que tener harto cuidado. Mi abuela una vez regañó a mi mamá, creo que, porque mi mamá algo así nos dijo, que van a ver, hijos de eso, ¿quién sabe qué? Ojalá que les esto. Y mi abuela le dijo, cállate, no le andes diciendo eso a tus hijos, porque la bendición de una madre alcanza.
1: Sí.
0: ¿Ustedes los han maldecido sus padres?
2: ¿O no?
0: ¿Sí existe eso de que los padres maldigan a los hijos? Yo como que mi mente de papá... ¿Cómo se dice papá? Bueno, para nada, pues, que no sé ser papá, yo, ¿verdad? Protector, o sea, yo no me cabe a mí en mi cabecita dura.
2: Ah, sí, que un padre haga eso.
0: Que un papá haga eso.
2: Ah, yo también.
0: ¿Verdad? Pero si hay gente...
1: Ahí le va, muchos padres, con el simple hecho de que los hijos no hagan lo que ellos quieran, ya es faltarles al respeto. Y eso ha hecho que muchos padres maldigan a sus hijos solamente porque no hicieron lo que ellos quisieron.
2: Ay, pero a mí se...
0: Pido la palabra, una maldición puede ser algo así como, ojalá te...
1: Sí.
0: Ay, entonces sí me maldijo mi jefa.
1: ¿Qué le ha dicho?
0: Pues cuando me iba a robar yo algo allá, cuando me robaba así que las garbanzas o allá en el rancho o los pepinos. Ojalá un día te agarren y te pongan unas patas. Y si me agarró y me pongo unas patas.
2: A ver, pero no es tanto maldición. O sea, yo he sabido de casos que te maldicen.
0: Yeah, I'm on the law. Estoy hablando de algo muy normal, de ojalá que...
2: Sí.
0: Andas allá de chirotero, allá en los potreros, ojalá te
2: descalabres para que se te...
0: Pase algo para que te plaques y llegaba bien desgarranchado del pantalón. Porque me brincaba un alambre de púas o me picaba un alacrán por andar buscando jicamitas y las chingas. O sea, desde esas cosas tan sencillas hasta cosas más grandes. Vamos contigo, estás en vivo, Giselle. ¿Quién maldijo a quién?
2: De que yo me sé de un caso donde el papá, maldijo a sus hijos, pero así de fuerte, de palabras fuertes. Así ojalá de que ojalá, ajá.
3: Que nunca prosperes en la vida.
2: O sea, yo pienso que sarcásticamente la mamá, cuando te dice, ay, sí. Y bueno, frígate, ahí date con todo porque no entiendes de que te vas a caer o que te vas a golpear. Siento que eso es como que para que aprendas, pero no lo considero una maldición. Pero sí hay gente gacha de que sí maldice a sus hijos, como dice usted, de bien a bien.
1: Señor, pero frases que nos han dicho toda la vida de nunca vas a servir para nada, eres un inútil, siempre echas todo a perder, ojalá nunca hubieras nacido. Esas frases que luego de repente los padres les han dicho a los hijos, no solamente marcan, no solamente han dejado a la gente traumada.
0: Pero eso ya sería otro tema.
1: No, pero eso sin o señor. Sea, eso,
0: no, porque yo pregunto.
1: Eso es el inicio de una maldición.
0: ¿Te cae?
1: Sí.
0: El decir no sirves para nada, eres un estúpido y eso.
2: No, pues, sí, es abuso psicológico.
3: Son verdades.
2: Son verdades el otro. Y el chino yo lo digo todo el tiempo.
3: Todo el tiempo, es para nada.
0: ¿Amor les dices?
2: Ay, no.
3: Pero casi.
2: Pero oh, palabras.
0: Para nada.
3: Palabras.
0: No larmas para nada.
3: Despierta,
0: bueno,
3: despierta.
0: Vamos a hablar de maldiciones grandes. A ver, vamos a ver qué es el arrastre.
1: Es que lo que dicen los padres resultan ser statements. ¿Cómo se sería como statement en español?
2: ¿No? Ah, perdón.
1: No, no es porque yo hable inglés, sino porque en inglés es una frase que yo la tengo muy clara, pero no la digo en español.
3: A veces decretando.
1: Sí. Ah, decretar. Sí, decreta. Esos son decretos, señor.
0: Decreto. ¿Statement?
1: Sí, los decretos que los padres dicen marcan para siempre a los hijos y esos son, se pueden convertir en maldiciones.
0: Sí, pero ahorita vamos a hablar de maldiciones que tus jefes te hayan dicho, ojalá te esto. Okay. Y si les pasó o no.
1: Va.
0: ¿Verdad? A ver, va. Según esto, hay varias cosas, ¿verdad? Que maldiciones de los papás, ¿verdad? Hay diferentes sentidos que espirituales y psicológicos, ¿verdad? Que de algunas formas de entender esta cosa que se dice. En algunas religiones, tradiciones, se habla de que de que la creencia de que las acciones o los pecados de los papás pueden tener consecuencias en los hijos. Uh-huh. Otras de que las palabras de los padres pueden tener consecuencias en los hijos, también. Sí. Porque la gente dice, en la cuestión religiosa, la gente dice, si una bendición es alcanzada, llega, ¿por qué una maldición no?
2: No por nada dicen que la mejor oración que puedes tener es la de tu mamá.
0: Ve, ¿a ti nunca te maldijo tu jefa, Chinel?
3: No, viejo.
1: Quiero leer lo que dice Alfonso Macías, señor. Alfonso Macías dice que su mamá le dijo, ojalá te hubieras muerto tú y no tu hermano.
0: ¿Quién le dijo? ¿Qué?
1: Su mamá le dijo a Alfonso Macías, le a dice, ver, ojalá te hubieras muerto tú y no tu hermano.
0: ¿Sabes qué? Dame una aguantada.
1: Sí, señor.
3: Pero esa no es maldición.
0: Espérate. Es que yo tengo un caso muy parecido con un conocido. Y yo, y él le pudo mucho este
1: suceso. Sí, ese comentario.
0: Y yo le dije, no te has puesto, es que voy a salirme un poco del tema, ¿verdad? Sí. Pero eso está feo lo que le dijo. Primero, para empezar, no excuses a tu jefa.
1: No
2: está chido.
0: Tu jefa te dijo algo que no está chido. No. Punto final. No. Pero te voy a decir una situación. Ten en cuenta que tu mamá, el estado donde estaba tu mamá de haber perdido a un hijo y no estaba en un estado consciente. ¿Te explico?
1: Claro.
0: Si te lo dijo tu jefa, ya después de que el duelo pasó y años después de que tu carnal murió y la ahí sí. Pero si yo, por ejemplo, llego y está mi hermano tendido y mi mamá está, ay, mi hermano, mi hijo, el más chiquito, y luego yo, el más viejo, y me dice, ay, mejor te hubieras muerto tú. Bueno, entiendo que mi jefa en ese momento está mal.
2: Está herida.
0: ¿Me explico?
2: Sí.
0: Pero si ya pasaron los años y la...
3: Sí, claro.
0: Ahí no sé. Bueno, a ver, sigamos. Maldición. Pero no se ha muerto.
3: Pero ahora, ¿esta es maldición?
1: Dice Tony Sánchez, a mí mi mamá me dijo, ojalá te den un balazo un día para que te aplaces y te aplaques. Y me dieron un balazo, Don Cheto.
0: Ahí es, esas son a las que yo quiero ir. ¿Qué andaba haciendo el este? Pues
1: seguramente andaba en malos pasos.
0: ¿Qué andaba haciendo este dulce y hermoso bebé?
2: Vida recia, viejo.
0: Andaba recio ese güeyón. Y a tu jefe, le dijo, cálmate, hasta que no te den un pinche balazo, te vas a aplastar. Sí. ¿Qué pasó?
1: No, pero no lo dije, hasta que no te le dijeron, ojalá te den un balazo para que ya te aplastes.
2: A ver, pero yo tengo una teoría de que inconscientemente que una mamá te diga eso, no necesariamente lo está diciendo por mal. O sea, porque muchas personas te dicen, o sea, tu mamá te lo dice de que hasta que no te pase no vas a aprender. O sea, porque ya te dijo una y otra vez y no aprendes, y hasta que al momento que se cansan y te lo dicen de esa manera, que obviamente no suena chido, y siento que es parte de la vida, es como que, güey, si sigues caminando ahí te vas a caer, y tú sigues haciéndolo, sí, pues obviamente.
3: Pero esa no es maldición.
2: Es como que te están tratando de prevenir del tropiezo.
0: A ver. Pero es que era la palabra ojalá, viene del árabe, deriva del árabe, y me voy a poner aquí un poco, mamilas.
1: Sí, póngase.
0: Pero la palabra ojalá es una palabra árabe que allá decían inshallah, que era si Dios quiere, inshallah, no sé cómo se pronuncia, pero es
2: inshallah,
0: si Dios quiere. Entonces el decir ojalá es estar diciéndole a una deidad, a un poder superior, que te pase algo. Si tu mamá dice ojalá te den un balazo, está diciendo o que Dios quiera te den un balazo. Ok, sigamos. ¿Qué vas a leer, Chinel?
2: ¿Y tanto sabes de eso, viejo?
0: ¿De qué sé?
2: Me sorprende.
0: ¿De qué?
2: Eso de
0: yo sé de varias, yo sé de lo
2: culturas.
0: Que tú irás tú juntas y conmigo y serás madre.
2: No.
1: Y Giselle no me sorprende, no, porque perdón, como yo sé que tuvo varios novios árabes, dije, no.
0: ¿La verás tú cómo salí?
2: No, porque sí. Mi mejor amiga de high school era de allá.
1: Ok,
2: y ella...
1: pero también,
2: no, ahora tú, no,
1: también, hermana, también, no, también.
2: Y viví en San Francisco y hay mucho árabe.
0: Ok. Uh-huh.
3: Yeah. Dice, esto será una brujería de las que ustedes...
0: No es brujería, es maldición.
3: O maldición. Okay. Dice, mi tía a su hijo siempre le decía, no sirves para nada, vas a terminar soltero y solo toda tu vida. Y mi tío tiene 45 años y nunca se ha casado, nada.
2: Oh, that's sad.
3: ¿Cree que por qué dije?
0: ¿Puedes repetírmela, por favor? Porque estoy analizándola.
2: Ay, no.
3: La tía siempre decía, no sirves.
0: Perdón, Carl Jung.
3: No, que la tía, su hijo siempre decía, no sirves para nada.
2: La tía.
3: La
1: mamá de su hijo.
2: Ah, ok.
3: Le decía, no sirves para nada. Así nadie te va a querer, nunca vas a conseguir nada, nunca te vas a casar. Y dice que, pues este vato, me imagino que su tío dice, mi tío tiene 45 años y no.
0: Nunca se casó. A ver, ahí te va una, dice, Don Cheto. Mi papá falleció en el 2012 y yo me vine a Estados Unidos. Entonces ella se quedó sola y cada rato me decía, ojalá un día te quedes solo para que vea lo que se siente. Yo tengo mi familia, pero no sé por qué eso siempre me hace ruido en mi cabeza de que un día mi familia me va a dejar porque mi mamá me dijo, ojalá un día te quedes solo. ¿Pero por qué tu mamá te diría eso?
1: Escucha acá, dice, a mi cuñada la maldijo su mamá.
0: A ver.
1: Porque le robó dinero. Entonces la mamá le dijo, ojalá te quedes sola toda tu vida y sin dinero. No, dice, ojalá toda tu vida estés sin dinero y nunca, y la verdad es que hasta el día de hoy siempre batalla con dinero, nunca le rinde.
0: ¡Sale! Ahí te va una igualita a esa, dice, viejón, mi jefa me maldijo, un día me pidió dinero de acá de Estados Unidos, yo andaba bien quebrado y le dije que no podía y me dijo, maldito seas, ojalá nunca tengas ni un peso en la bolsa, es asito de perro.
2: Eso es
0: una maldición.
2: Ya que te digan maldito, o sea, eso sí es.
0: Maldito, sí, la palabra maldito era.
2: Es que ya, a lo que yo digo, la persona que yo sé del caso de que los maldijeron, fue así de que usaron textualmente este tipo de palabras.
0: Yo trabajaba con una señora de El Salvador, ya como usaba la palabra maldito.
3: Ahí va esta.
0: Buena onda. Ay, aparte nos llevaba unas pupusas.
2: ¿Bien perras?
0: Pupusas con loroco, curtido. Pero siempre decía, este maldito, y maldito, y mal, para todo sea maldito. Bueno, adelante, Chinel.
3: A mí, dice este vato, a mí mi mamá me maldijo. Cuando me vine a Estados Unidos, me dijo que iba a llorar lágrimas de sangre por haberme venido a Estados Unidos.
2: Sí, that's horrible.
3: Y hace 6 años falleció mi hijo y retumban sus palabras cada vez.
0: Pues así me dijo. Ay, esa madre, si Juana maldijo.
2: Pero será el poder de las palabras, don Cheto. O sea, el poder del. Es que, a ver, yo sé que usted dice que no creen en los de las energías y que sabe cuánto, lo que sea, pero de cierta manera te da a entender o a pensar de que el poder de las palabras nos pueden ayudar para bien o para mal.
0: Sí, hay una parte que está respaldada por esa creencia de que las palabras influyen de manera profunda porque cambian como pensamos, como sentimos y como actuamos. Exacto. Por ejemplo, si tu papá te dice constantemente y no sirves para nada, la gente, esto está científicamente comprobado, hay un porcentaje altísimo de un 70%+, sí, que lo más probable es que tú en tu vida te sientes que no sirves para nada y que nunca sea suficiente. Siempre vas a tener esa onda de no soy suficiente porque tu papá te decía que no servías para nada, ¿verdad?
2: Exacto.
0: Pero, y hay otras todavía más antiguas, hay cosas más antiguas, aquí se va a poner un poco más misterioso, creencias más antiguas donde según todas las cosas tienen un nombre oculto, y que si tú podías saber el nombre de las cosas, las podías controlar. O sea, por ejemplo, tú te llamas Giselle aquí en el mundo, pero tú tienes un nombre oculto.
2: Ok.
0: Si alguien supiera tu nombre oculto, vamos a poner que tu nombre oculto sería Gisag, Chisag. Y si alguien supiera tu nombre oculto, pudiera controlarte. Entonces la gente creía que sabiendo el nombre oculto de las cosas, tú las podías controlar, dominar. O sea, son creencias muy, muy, muy antiguas. Ok, sigamos.
3: Dice, Chino, un amigo mío chocó la camioneta de la familia cuando tenía 18 años y su mamá le dijo, ojalá te hubieras matado. Pasaron 8 años y mi amigo se murió en drogas y alcohol.
2: No inventes.
3: ¡Oh, mal! ¿Sería?
0: Dale, pero también ahí estamos entrando o sea, en lo que yo te digo que mi mente no le cabe pues a mi mente de que los padres digan eso a sus hijos.
2: Sí, está fuerte, viejo. Es que no te imaginas que te denigrarían de esa manera, no sé.
0: A ver, si lo mío pues, dice, lo mío a lo mejor fue maldición. Mi mamá de morro me dijo, pinche delicadito, ojalá te caes con una vieja huevona que no te lave la ropa ni te haga tragar.
3: ¡Chazo!
0: ¡Hecho! ¿Fue maldición?
2: Sí.
0: ¡Qué suerte!
1: Señor, vean nada más esta fuertísima. Dice, mi mamá, cuando tenía 20 años y perdí mi primer bebé, me dijo, gracias a Dios que perdiste ese bebé. He perdido 4 embarazos y desde entonces no he podido embarazarme.
0: Hoy vale que hacer el tema del padre del año, o sea, como el mal padre del año, ¿vale? Porque, ¿cómo habemos malos papás?
1: Sí.
0: Yo me siento que soy un mal padre porque los regaño. Ahora bien, tirando estas cosas allí, ¿verdad? Sí hay raza que...
1: Sí.
0: Y yo diciendo que mis jefes son malos, ¿verdad? Bueno, vamos ahorita, regresamos, ¿vale? ¿Tenemos invitados?
1: Sí, ya llegó Edgardo Núñez.
0: Ay, llegó Edgardo Núñez. Bien.
2: Ay, para quitar la intensidad.
4: Trajo algo.
2: Siento mi corazón apachurrado.
0: Y para que tengan cuidado con cómo le hablan a sus hijos, chavalones. Neta, familia, esto ya es en serio. Allá... Fíjense cómo le hablan a sus hijos.
2: Hay que reflexionar.
0: Hay que reflexionar y no tomar las palabras así a la brava, porque esas palabras repercuten y tienen eco a lo largo de su historia, a lo largo de su vida. No todos los hijos tienen herramientas. Hay personas que dicen, pero ya olvídalo, ya, o sea, como que se achinan, ¿verdad? Ya murió. Ya. No todas las personas tienen esas herramientas. Todos somos iguales y diferentes a la vez. No todos podemos pensar de esa manera o actuar de esa manera. Hay gente que nos afecta mucho una cosa, hay gente que les afecta mucho otra cosa. A mí me afectan cositas cositas que a lo mejor al chino no, y a mí y al chino le afectan cosas que a mí me valen 7 hectáreas de puros pepinos.
3: ¿Cree que?
0: Tenga mucho cuidado, dime.
3: ¿Cree que mi mamá me haya maldecido? Me dijo, no sirves para nada.
0: Cuando pero era chino.
1: No, tu mamá te describió, no te maldijo.
0: Muy bien, ya empezó a producir saída. Eso no fue maldición, fue descripción.
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1: Muy buenos días, feliz viernes, ya 31 de julio, se nos va julio oficialmente, 13 minutos después de la hora para ser precisos. Vamos a comenzar esta hora, como ya es tradición, con Viernes Peliculero para que se vaya preparando con su recomendación, ya que sea una película, una serie, lo que usted quiera, lo puede hacer a través de este segmento. Su segmento lo puede hacer participando a las redes sociales, por supuesto, de arroba Don Cheto al aire, la chica Ferrari con Casi, soy Said el Chino al aire y Bravo Giselle, o también nos puede llamar al 818-563-1055. Lo único que le pedimos, obviamente, es el título de su película, serie, lo que nos vaya a recomendar, qué plataforma la podemos disfrutar y que nos dé santo y seña de qué se trata, para ver si vale la pena o no chutárnoslas este fin de semana. Así que váyase preparando que vamos a regresar con Viernes Peliculero.

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0: Continuamos con más de Don Cheto al aire con esto que es Viernes Peliculero para que se prepare para su recomendación de una serie, una película o lo que le dé
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0: Número en cabina 818-563-1055 o también, como siempre, las redes sociales que no pueden fallar de Don Cheto al aire. ¿Tiene recomendación el día de hoy?
1: Y además está bien perra. La verdad es que está Saida Proof. La verdad es que es una serie que a usted le va a interesar mucho. Yo sé que si la ven, Giselle y la Ferrari les va a encantar. Inclusive si la ve Don Cheto. No es el chino, porque al chino no le gusta ni su mujer. Entonces, si la ven ustedes, les va a encantar. Se llama El Otro Padre. Es una serie de 10 capítulos en Netflix, que es una serie mexicana. ¿De qué trata? Una médico está buscando desesperadamente un donante del riñón de su hija, que está a punto de cumplir 18 años y que podría morir si no encuentra un donante.
0: ¿Sale de Silvia Navarro?
1: Silvia Navarro.
0: Ah, okay.
1: Se da cuenta, cuando hacen las pruebas de ADN, que el que toda la vida ha estado al lado de ella, que es el padre de sus otros dos hijos, no es el padre de esta hija.
0: No manches.
1: ¿Qué pasa alrededor? Pues resulta que existe otro padre. Pero además, ustedes no saben la edición y las actuaciones. Estoy sorprendido de la buena edición que hay, porque todo el tiempo te mantiene al filo de la cama, esperando que pase otra cosa. No puedes dejar de verla, literal. Solamente hay un capítulo, que es el capítulo 9, donde todos los actores cambian porque te platican el pasado. Antes de llegar al final, estás ya esperando a ver qué va a pasar y te la mueven porque el capítulo 9 es completamente otra historia, porque es cómo llegaron a donde empezó.
0: Sale de protagonista como de su pareja, este actor colombiano, ¿no?
1: Sí, Manolo Cardona y Eric Heiser son los dos protagonistas, y Silvia Navarro es la protagonista. También está Azul Guaita, que la verdad es muy guapa y muy buena actriz también. Paola Núñez, que es una súper actriz.
0: Pregunta, porque el otro día estaba platicando con la Ferrari, yo que soy ex novelera y ella que todavía sigue siendo novelera. Silvia Navarro tiende en sus novelas a tener como que el mismo prototipo de personaje. En esta la vemos como un poquito diferente a los personajes que estamos acostumbrados a ver, o va a ser como el mismo rollo de sus telenovelas.
1: Mira, ella es la doctora, ella es la médico que además es una muy, muy, muy, muy buena. ¿Cómo se llaman las que les inyectan los para dormirse?
0: ¿Para dormirse?
1: Sí.
0: Anestesióloga.
1: Ella es anestesióloga. Uh-huh. Y es la mejor anestesióloga de México y trabaja en un hospital muy nice. Uh-huh. Es de clase media alta, sí, y la familia que son amigos de ellos son unos billonarios. Uh-huh. O sea, sí vamos a ver un México muy nice, y Silvia Navarro en específico. Me parece que es muy buena actriz. Sí, creo que tiene una forma de actuar en la que siempre es ella, pero realmente actúa muy perro. Es esa que se le sale la lágrima perrísima y que cambia de estar en llanto a encabronarse en 2 segundos.
2: Yeah, I like her. Y ahorita en la novela de Guardián de mi Vida, ahí sale un personaje de ella. Bueno, es la misma, hace de gemela.
1: Sí, la otra es argentina.
2: Y she's evil. Ajá. So you should watch it, because ahí cambia.
0: Entonces, sientes como que ya está cambiando un poquito más eso. Sí, porque yo siento que todas las novelas, o lo que al menos he visto de ella, siento que nunca se me quita la visión de siempre ser como ella, pues como otros personajes.
1: Sus otros dos hijos, para que se den una idea, uno de ellos es el hijo de Niurka, que por cierto trabaja muy bien. Me sorprende que sea tan buen actor el hijo de ella y de Juan Osorio, de Niurka y de Juan Osorio.
0: Ah, sí.
1: Emilio, la verdad, actúa súper bien. Es un chavo que tiene por alguna razón que abrir su OnlyFans, y lo vemos como Dios lo trajo al mundo.
0: No,
1: y el otro chavo, el otro hermano, es un hermano gay, que además le ha ocultado todo el tiempo a sus padres su sexualidad, porque anda con una persona. Ya se van a enterar ustedes. Bueno, la verdad es que se la recomiendo muchísimo. Se llama El Otro Padre.
0: ¿Cuántos episodios?
1: 10 capítulos. Yo creo, la verdad, que es una miniserie. ¿Por qué? ¿O cuál es la diferencia de las miniseries? Las miniseries es las que tienen principio y fin y no te dejan la ventana abierta para una segunda temporada.
2: Ah, ok.
1: O sea, las miniseries es las que se van a acabar y ya no va a existir otra temporada, porque realmente ahí se concluyó todo. Yo, la verdad, creo que esta es una miniserie, porque no le veo forma de que vayan a tener una segunda temporada. Aunque seguramente le está yendo también, porque está en Estados Unidos, está en segundo lugar, ¿eh? Uh-huh. Está en Netflix, se llama El Otro Padre, se la recomiendo mucho. Silvia Navarro, Manolo Cardona, Eric Heiser, Paola Núñez, Azul Guaita, Emilio Osorio. La verdad, muy buena. Se la recomiendo mucho.
0: Bueno, esta la vamos a encontrar en la plataforma de Netflix. ¿Todavía tenemos tiempo? No, ¿verdad? Ya no. Nos vamos a comerciales. Bueno, váyase preparando entonces. Ya tenemos las líneas llenas con recomendaciones. 818-563-1055. O si no, puede hacerlo también a través de las redes sociales de Si Soy Saí, Don Cheto al Aire, Bravo Giselle, La Chica Ferrari con K o El Chino al Aire. Regresamos con Viernes Peliculero.
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0: después de la hora, 31 después de la hora en este viernesito lindo también, 31 de julio.
1: Ya se nos
2: correcto.
1: Fue.
0: Todo, todo,
1: chulo. Se nos fue como agua.
0: Todo. Este, ¿qué te voy a decir? Estamos en esto que es el viernes peliculero. Recomiendo una película en serio, lo que le dé.
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0: ¿Quién se quedó?
2: ¿Quién se quedó de qué?
0: De recomendar.
1: No, yo ya recomendé.
2: Ya recomendó. Oiga, ¿les gusta el misterio, la matanzona, cosas que tienes que averiguar durante pasa la película? Pues bueno, esta película es de drama, pero sí tiene ese factor de asesinato y todo el rollo.
1: ¿Es un thriller policíaco?
2: No policíaco. De hecho, se llama Hélice Shadows of a Woman. Esto es basado en hechos reales. Esto sucedió, de hecho, en Brasil. Y se trata de un caso, como les dije, verdadero, de una morra que pues era de la vida galante. Y le pasa como, me supongo, el sueño de toda morra que está en ese rollo, que un vato adinerado la saque de trabajar. Y eso fue lo que le sucedió. Llega un...
0: Ella quería que alguien la sacara.
2: Pues ella trabajaba ahí, pero un vato asiático de las familias más ricas de Brasil en ese entonces, empresario... se clavó con ella y la sacó de trabajar. Y pues su sueño se convierte en realidad poco a poco, Don Cheto, porque se casan, pero hay un factor ahí, Don Cheto, de que el vato pues le encantaba andar con morras de ese tipo. O sea, él no cambió.
0: O sea, él seguía no pagando por caricias.
2: Pues mi comadre sondea y le quita la vida. Entonces, se va tratando esta película, qué es lo que la corrala a llegar a ese punto, cómo se desenvuelve la historia de que si la cachan o no, está muy, muy perra, y después de eso me chuté y vi que Netflix también tiene el documental, o sea, el verdadero documental.
0: O sea,
2: documental.
0: Fue una cosa de verdad.
2: Sí, es basado en una historia real, y Netflix también tiene el documental donde puedes ver la verdadera historia, o sea, cómo se ve la morra y todo el rollo, y está muy, muy chido. Se llama Hélice, Shadows of a Woman.
0: Sombras de una mujer.
2: Sí.
0: A ver, yo tengo dos que vi.
1: Vi
0: la Odisea.
1: Ok, ¿qué tal?
0: Como Nolan quería que la viera.
1: ¿Cómo?
0: Pirata ahí en el Roku.
1: ¡Ay, señor!
0: Roku, como Nolan quería que la viera.
1: ¿Cómo?
0: Pirata en el Roku, ay, no. Señores. De mala calidad.
1: Oye, que por cierto, ¿cómo se llama el de aquí al lado que nos mandó el Thunder? Porque a mí ya se me acabó. Nos lo dio un año. ¿Cómo se llama?
4: Es de Salinas.
1: ¿Es de Salinas? ¿Cómo se llama?
0: Ah, no, sí, yo no.
4: El Thunder es de mi compa. Ah, sí. Ahorita te digo.
1: Sí, para escribirle, porque ya se acabó el
0: no,
1: año.
0: Yo, mi compa, también agarra tu molesto y yo...
4: A Oscar.
1: A Oscar, yo también a Oscar lo molesto.
0: Ahí te encargo y ya se descoletó esta madre.
1: Es que en una tele yo tengo a Oscar y en otra tele tengo al de Salinas.
0: Ah, ok. Ahí te va. Vi la de la Odisea, larga como la Cuaresma.
1: Jumbo. 3 horas y tantos, ¿no?
2: Dale. ¿Es como Titanic?
0: No. O sea, sí, tiene aventura y todo. Es la Odisea de Homero, no hay spoiler.
2: No, de larga, pues.
0: 3 horas, 2 horas, 50 y tantos minutos.
4: Si te duermes, sí aguanta, hay producción.
0: No se aguanta. Aparte, todo está así como no tiene casi efectos especiales. Nada.
1: ¿En serio?
2: Como AI.
0: Nada. Sale Zendaya, ni habla la güey. Sale esta...
1: Anne Hathaway
0: también.
1: Ella es la protagonista realmente.
0: Lupita Nyong'o. Ahí sí. Sale como 2 minutos nomás, sí, pero sí. También sale. Está buena.
1: Charlize Theron.
0: Ah, sí, sí, esa es donde se queda el varao. No le estoy haciendo ningún spoiler, por favor, se escribió hace...
2: ¿Pero hay mucho diálogo o sí también hay acción?
0: No, hay acción. Sí hay
2: porque
0: acción.
2: Si hay demasiado diálogo y para 3 horas sí está cañón de sentarte.
0: Pero es de Christopher Nolan, pues, hija, no vas a ver cualquier baba de perico.
2: Y viejo, pero 3 horas para y quedar
0: no, 70%. Es cada viaje con él se va quedando, pues es la historia de Odiseo, que el vato va a Troya.
1: ¿Qué me dice de Matt Damon?
0: Muy perroti.
1: ¿Sí?
0: Un perroti para Oscar el vato.
1: Oye, dice que también el que está para Oscar es este Robert Pattinson. Dice.
0: También es malo. No es malo, pues, no es pretendiente de aquella ingratota, ¿verdad? De aquella ingratota. De esta, la
1: Anne Hathaway.
0: Anne Hathaway es inglés.
1: Es Elena, ¿no?
0: Elena
1: de Troya.
0: No, Elena de Troya es Lupita Nyong'o.
1: Ah.
4: Entonces, ese vato sí. Ese se quedó como que muy enfrascado en lo de Crepúsculo, ¿no?
0: Fíjate que ese Pattinson ha hecho unas peliculonas. Uy, el vato.
1: Es muy buena.
0: Peliculonas, ¿no? Hizo El Faro.
1: Sí.
0: De Robert Eggers.
1: Mickey 17 estaba buenísima.
0: Sí, así neta, ese vato. Sí. Empezó.
1: Él sí le ha trabajado para ser buena.
4: Para mejorar.
1: Sí.
0: Bueno, esa la vi. Véanla, una gran experiencia. Como Nolan quiso que la veas. En el iPhone, así. Ahí te va. Y la que vi fue la de la super chica. Supergirl.
1: Oiga, que es una, que es la película, es la película peor calificada de superhéroes y a la que peor le ha ido. Pero usted, que es un experto en cine, te los abaure.
0: A ver,
1: y
0: yo no siendo morra la quiero ver. He visto peores de superhéroes, ¿eh?
1: Sí.
0: Ah. He visto peores. La mera neta. No, está chida, es una morrilla allí, jovencilla, pisteadora y parisopa, tirando par, y después se encuentra con otra morrilla que le pide un paro y ella dice, no, no necesito hacer paro, yo traigo otros jalis. Pero ya le envenenan a un perrillo, güey, y ya se pone a buscar ahí al maloso, porque según trae la... O sea, es como que ya una historia muy contada, ¿verdad? Que trae la ¿cómo se llama? La poción es amar, el antídoto. Ahí colgado. Pero está, como dijera el gran crítico de cine, tapadomeda. Okay. O sea, no está tan mal como como la calificaron.
4: ¿Dónde la vio?
0: No me gustó Lobo.
2: En theaters.
0: Roku, güey.
2: Roku. No. But it's in theaters right now, right?
0: Pero está en cines. Ahorita la que acaba de salir, la de Spider-Man.
4: Ah, sí, ya sé.
1: Sí, la quiero ver. Sí. Quiero ver este fin de semana, quiero ver la Odisea.
0: ¿Quieres ver esta?
1: ¿También?
0: Esta que está aquí en el...
1: ¿También?
0: Esta también que se...
4: No, no, se ve muy chafa y vieja.
2: ¡Vieja!
4: ¡Vieja!
1: No, quiero ver Spider-Man, quiero ver la Odisea este fin de semana.
0: No, sí, guáchalas. Yo no sé si voy a verla porque el domingo vamos a tener evento, pero como que era. Entonces, la de Supergirl no me pareció tan mal, fíjate. Me pareció 2-3. La mera neta. Pásale, vale. Me pareció super 2-3. O sea, para una película de superhéroes, etc., está chida. Yo no la... No es una gran película. El que no me gustó fue el Lobo, fíjate.
1: ¿Por qué?
0: No sé.
1: ¿El Lobo es el villano de la película?
0: No, el Lobo es como un güey que también anda cazando a uno de la banda que la morra también quiere cazar y se encuentran ahí por coincidencias. Entonces, al Lobo le vale madre. Él no está de ningún lado. El Lobo dice, ¿sabes qué? Yo quiero madre a sus vatos, tú también. No somos amigos, tú madre hasta los que puedas, yo acá me hago bolas.
1: ¿Ya acabó?
2: Ay,
1: ¿qué? ¿Qué?
0: ¿Que si ya acabé? Ah, no, ya acabé. Que perdón, chino, te quité la palabra. ¿Qué vas a recomendar?
1: Como tú sí vas a decir algo bueno, a ver.
4: Perdón por el bostezo. Todo bien. ¿Cómo se llama, perdón?
0: Super chica, super girl.
4: ¿Cómo le explico que esa ni la Giselle la estaba a ver? Ni la Giselle, que es vieja, la va a ver. Ni la Ferrari.
0: Tapadomeda.
1: Yo sí la voy a ver, no sé si al cine, pero en mi pirata favorito.
0: No, ya se ve chida, buena calidad, hasta en español la vi yo.
4: Dice Copa Ulises, tienen que ver Un portero muy improbable. Se acaba de estrenar, es la historia de Martín, un adolescente dentro del espectro autista con habilidades matemáticas extraordinarias. Y esas habilidades en las matemáticas las usa para calcular trayectorias de la portería y perseguir su sueño de ser futbolista.
1: ¿Estás leyendo una porque tú no vas a recomendar nada?
4: Correcto.
2: ¿No has visto nada?
4: No, sí he visto, pero están las reglas que ya vieron ustedes.
2: Ah, ok.
4: Entonces, pues me va a decir, ya la recomendada, Cheto.
1: Mejor vamos a regresar con las recomendaciones de la
4: gente. Está en HBO Max.
0: La liga que enfado soy yo.
1: ¿Verdad?
0: No, pero el que enfado.
2: O sea, le quitaste la palabra a Don Cheto de lo que estaba explicando.
1: Para no tener ninguna recomendación.
0: Para leer una perra hipnosis.
1: Sí, sí.
0: Recomendar una que dice...
2: Te mato, que no, Tati.
0: Stuart fails to sell the universe.
4: Pues Big He-Man, me van a decir, ya la recomendé.
0: Comic book store owner, Stuart Bloom, is tasked with destroying reality after he breaks a device built by Sheldon and Leonard accident. Para eso me estabas bosteceando en la cara. Mendiga nariz de... Chili cuaresmeño.
4: Un portero muy improbable se llama. Yo lo recomendé.
0: ¿No lo recomendaste tú?
4: No.
0: O pensé que nomás estaba leyendo algo. Regresamos con el público.
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0: más en esto que es el Viernes Peliculero.
1: Cálese con las llamadas, Don Cheto, están las líneas llenas.
0: Pásame a a ver qué, a Memo de Oregon, a ver qué tal, a ver qué nos trae ahora Memo. ¿Cómo estamos, Memo?
2: ¿Cómo estamos, Don Cheto?
0: Al puro millonzón, vale. ¿Cuál vas a recomendar el día de hoy?
2: Bueno, espérame tantito. Antes de recomendar, quiero decirle a Said.
0: Se te cortó. ¿Qué quiere decirle a Said?
3: Dime, bebé.
2: Mira, al parecer la de He-Man no les gustó mucho a la gente. Sí. Por los chistes que tiene. En la caricatura, recordemos que Skeletor avienta mucho chiste, así como Don Cheto.
0: Chiste piratón.
2: Y los avientan también en la película. Por eso es que yo creo que no les gustó mucho a la gente.
3: De hecho, acabo de darme cuenta nada más para decirle a la gente que ya la estrenaron esta semana en Prime. De hecho, está en tercer lugar, ya está en Prime Video. Y la gente que no le tuvo la oportunidad de verla en el cine o que no le llamó la atención, si ustedes nacieron en los 80 o si vivieron su niñez en los 90 como yo, que He-Man era uno de sus referentes de caricaturas, denle la oportunidad porque la verdad es que no está mala.
0: No está mala.
3: ¿Ya la viste por fin? La de He-Man yo la vi en el cine. La de He-Man yo la vi en el cine, pero me di cuenta que a la gente no le gustó porque le fue muy mal en taquilla.
0: Bueno, te voy a tener que, antes de que te diga esto y que te caigas, mejor ya te voy a decir yo. Oye, Guillermo, antes de que el chino empiece con... ¿Cuál vas a recomendar, hijo? Porque ya te trae cara.
2: Se llama Strong.
0: Strong. Es donde la podemos ver. No,
2: quítele la O y póngale U. Strong.
0: Strong. Ah, ¿qué no es la de...? Como Strong, que no es la, a ver, ¿esa de qué va?
2: Es de una violinista.
0: Ah, que quiere, que trae una máscara bien fea.
2: Ándele, exactamente.
1: ¿Y?
2: Oh, pues está Don Cheto platicando, deja que lo diga él.
0: No sé, nomás la he visto que está ahí como un violín y una chiquilla con una máscara greñuda.
2: Sí, la niña es hija de un productor de música que lo matan. Okay. Y el muchacho que era el manager de él se queda con la esposa del productor. Y hay mucho dinero envuelto ahí. Y la mamá del productor, de la muchacha, quiere matar a una persona ahí. Está buena, tiene suspenso.
0: Película.
4: Es más, vamos a encontrar Don Cheto para verla.
0: ¿Es de suspenso, terror o qué será?
2: Es suspenso.
0: Órale, pues. Esa la podemos ver, según yo, en Pica, ¿verdad?
2: Pica, sí.
0: Que va. Muchas gracias.
4: No, córtele, hombre. No dijo nada, nada.
3: Chino, pero él no trabaja aquí. Tú estás aquí, tampoco dices nada.
4: Una violinista y que matan a su mamá y o a su papá, pero que...
3: Yo no puedo entender cómo Chino se queja de lo que él mismo hace y a él le pagan.
0: Por eso me río, Porque él se queja de todo lo que él hace.
3: Sí, claro.
0: De gente que habla así, de gente que da vueltas, de gente, de todo así, todo
4: lo Memo, te hubieras enfocado en He-Man, está más entretenido el pedo ahí. Por el poder de Grayskull. Yo tengo el poder.
0: Oiga, ¿quieren que alguien quiere recomendar un libro?
4: ¡No! ¡Ay, no! ¡Boring!
0: Vamos con Miguel en de Mexicali, la número 2. ¿Cómo estamos, Miguel?
3: Hello, Mike.
0: Miguel,
5: Don Cheto.
0: ¿Qué pasó, hijo? ¿Cómo andas?
5: Aquí andamos caídos, pero tirando.
0: ¿Cómo anda, gallo? ¿Cuál va a recomendar?
5: Don Cheto, quiero que se chute la serie de Old Men.
0: ¿Old Men?
5: La protagoniza Jeff Bridges, que trabaja muy bien.
0: Old Men, así, Old Men, ¿dónde la podemos ver?
5: Esa está en su Hulu, Don Cheto.
0: Ándale tú. A ver, esa con... es que no me sale aquí.
3: En su Hulu, a mí me gusta su Hulu, señor.
0: Old Men.
5: En Hulu o Disney, cualquiera de las dos.
3: De Old Men.
0: ¿Y Old? ¿Como todos los hombres?
4: No, el viejo.
5: Old. No, de viejo.
0: Old, como el viejo.
1: Sí.
5: Así como opción.
1: ¿Y de qué trata o qué rollo?
0: Ah, la del vato es y como espía.
5: Ándele, Don Cheto,
0: ya la vi, la temporada.
3: Es una serie. A ver, cuéntenos, ¿de qué trata?
5: Le voy a platicar los primeros 10 minutos, aunque va a parecer que le estoy adelantando mucho, nomás, pero son los primeros 5 minutitos.
0: Sí, ándale, pues, es con Jeff Bridges. A ver, dale, pues, aquí te aparo. Venga.
5: parece que es un vato retirado que los primeros 5 minutos nos deja ver que la esposa se le murió y anda para todos lados con sus perros, 2 Rottweilers, que a las citas médicas, que al restaurancito, al Denis. Y de un de repente, Don Cheto, así de la nada, se mete una persona a su casa y los perros le alertan. Entonces, cuando Jess Bridges baja para ver quién se metió, los perros ya tienen sometido al bandido. Y de la nada, Jess Bridges, así con la sangre fría, le pega 2 tiros.
1: Traca.
5: Entonces, esto de ahí empieza a desatar una cacería por parte del gobierno y por parte de asesinos a sueldo. ¿Por qué lo están buscando? ¿Por qué el gobierno lo quiere entregar a otro gobierno extranjero? Es lo que tenemos que ver en la serie.
0: ¡Ey! ¡Ándale! Es que si vato era pues perro en el pasado. ¿Cómo? Era bien perro ese, es Jeff Bridges, pues.
1: Pero como ya era retirado.
0: Era como de la CIA.
3: ¿Era un asesino
0: como,
3: a sueldo o qué?
0: Espía. Era como espía. El vato era como espía. Mm. Sí, yo vi la primera temporada muy bien, ¿eh? Muy bien.
3: Jeff Bridges trabaja muy bien, ¿eh?
0: Trabaja muy bien Jeff Bridges.
3: Sí.
0: A mí me gusta mucho una película que hizo él de vaqueros que se llama True Grit. True Grit, ¿no han visto? ¿Es True Grit?
1: Me
0: no.
1: suena.
0: Es de vaqueros. También sale Matt Damon, True Grit. ¿Sí? Temple de Acero, creo que se llama en español. Ah, qué buena.
3: A mí me gustaría que usted hiciera una película con Jeff Bridges y fuera así como de Two Old
0: Men. También
3: Man.
0: Hizo él Hell or High Water, también la de los robabancos de Texas. También está perrón esa.
3: También Jeff Bridges como que siempre le da el mismo tipo de
0: como de señor, era sí. así como de
3: así señor, como el señor matón.
0: De señor matón.
3: Señor matón, así como que sí.
0: Señor matón. No, True Grit es una gran película. Aparte creo que es de los hermanos
1: ¿Almada? Ah.
0: Cohen.
3: ¿Almada? Los hermanos de Almada no producen en Hollywood, hermana.
1: Ah,
0: como True Grit, vale, True Grit. Bueno, señores, antes de que el filchino ahora no sé qué trae, vale, no sé qué trae, algo le molesta.
1: Todo le molesta, todo le molesta.
4: A ver, vamos con Rafael. No más para que vea lo chicotota más que es.
0: A ver, pásame a Rafael. Bueno, Rafael, el chino quiere hablar contigo, Rafael.
1: Bájale la radio.
0: Bájale la radio, Rafael.
6: Aquí estoy, Don Cheto.
0: Vale, ¿qué onda? ¿Qué quieres decir? ¿Recomendar o Guasumara de You?
6: Mira, les voy a recomendar la de Monarca. Tiene 2 temporadas y está buena la huella, dice.
0: ¿De qué va la de Monarcas?
6: Mira, esta es la relación entre una familia poderosa, bueno, no poderosa, que
0: Monarca
6: se dedica a la producción del tequila y el narco. Está buena, necesitan que verla. Tiene 2 temporadas, es Monarca. Se llama Monarca.
3: Desafortunadamente, la serie de Monarca, producida por Salma Hayek, fue cancelada para su 3ª temporada. Se quedó inconclusa porque era una producción muy cara. De hecho, fue la razón por la que Salma Hayek se mudó de Netflix a HBO a hacer Como Agua para Chocolate, porque la serie Monarca, que además le había ido muy bien, se la cancelaron así sin dejarle fin a su historia.
0: Yo ya había oído que los Netflix esos no andan con jaladas.
3: No.
0: Esos tienen todos sus números bien puestos aquí. Si llegas, haz de cuenta que a ti te puede ir muy, la serie puede ser muy...
3: Muy exitosa.
0: Muy exitosa, pero si no llegas a ciertos números en ciertos lugares...
3: Bye, bye.
0: Sí. Por ejemplo, Mindhunter,
3: sí.
0: Todo el mundo dice que es una gran serie y los vatos les valió mal y la cancelaron.
3: Sí.
0: Porque dicen que era como de... ¿Cómo dice ahí? ¿De nicho se dice?
3: Sí, es una serie
0: como
3: de
0: nicho. Que a los que la vieron, sí. les gustó mucho, incluyanme a mí allí. Pero no toda la raza la vio. Entonces dicen, sí, pues, sí, tienes... Todos los que te pusieron play por primera vez, el 90% de la gente se la miró hasta el último capítulo. Esos son grandes números.
3: Sí, sí, sí.
0: Pero nomás te vieron 3 millones, tienes nomás 3 millones de plays. En cambio, series que tienen 10 millones de plays, aunque la raza nomás las haya visto 15 minutos, las siguen
3: haciendo. Marca más.
0: Sí.
1: No manches.
0: Sí, está bien raro, Samara.
1: ¿En eso se basan?
0: Sí.
1: That's crazy.
4: Pero entonces, ¿la vemos o no la vemos? Sí. ¿Si quedó inconclusa?
0: Yo no sé qué...
3: Las dos temporadas están buenísimas. Las dos temporadas, la verdad, valen mucho la pena. Son 3 hermanos que están peleando por el poder de la tequilera. Yo la recomendé en su momento. Y la verdad, está muy bien. Está Irene Azuela, es la protagonista. También está... O sea, hay grandes actores. Rosa María Bianchi es la mamá.
0: Bernal, Osvaldo Benavides.
3: Sí, son los 3 hermanos, justamente ellos 3. Osvaldo Benavides, Juan Manuel Bernal e Irene Azuela.
0: Irene Azuela, me suena.
7: Irene Azuela.
3: Es una gran actriz.
7: Recargas.
0: Ok, Irene Azuela.
3: De hecho, Irene Azuela es la protagonista de Como Agua para Chocolate y es la que le hace la mamá.
0: Ándale, qué buena actriz es ella.
3: Sí, señor.
0: ¿Edad? Qué buena actriz es ella. ¿Ella no es Miss Bala, verdad?
3: No.
0: Pero sí sale en Miss Bala, creo que sí sale. Bueno, muchas gracias, Vale. Ahí está, Chino. Bueno, regresamos con Notichetes. Buenos días. Y tú me cambias tu mendiga cara.
4: Es la única que tengo.
0: Pues cámbiala.
4: No puedo. Dejo de ser galán.
0: Cámbiala.
3: Ah, llora.
0: Cámbiala.
1: Y le pierdo mi encanto. Pierdo mi encanto.
3: Dile. Ay, como una tenemos cara. Una semana para que veas algo. Y llegas aquí sin ver nada.
4: Pues
3: y
4: luego, man.
3: ¿Quieres ser la niña del bautizo, la novia de la boda y la muerta del entierro? Y no, no traes nada.
4: Pues dije, man. Y estoy.
1: Pero ya recomendaron He-Man como
4: pues hace. Por eso no dije nada. Y también es que ese es el pedo de las series. Ahorita todavía no acabo la de Silo. Está la última temporada. Oh. Y pues todavía no ha acabado. Ya me desespero también, pero.
1: Okay. Es que mira.
0: Tú ya mero caes a las.
1: Sí, a las
3: Silo. ¿Qué dices que generó Silo a ti? ¿Qué te generó?
4: Me desespero.
3: Bueno, igualito. Dale, y lo mismito. Los mismito tú nos generas aquí. Chale. Gracias.
1: Bye.
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0: su amigo Don Cheto, lo saluda con mucho cariño en este 31 de julio. Hoy es viernes, pero pasado mañana domingo nos vemos en vivo. Vaya y conozca a Saín García Solís.
1: Ahí estaré, señor.
0: Vaya y conozca a Giselle Bravo.
2: Tararara. Presente.
0: No. Su amigo Don Cheto, que vamos a estar en el WSS, señores, en la tienda WSS de la Bristol, esquina con la MacArthur en Santana, Bristol y MacArthur en Santana, de 1 a 3 de la tarde, en la tienda WSS, su amigo Don Cheto, Giselle y Said, este domingo de 1 a 3, porque la tienda WSS va a estar regalando útiles escolares para los niños gratis, va a estar gratis. 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
0: 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Bienvenidos, señores, bienvenidos a Notiche, porque hoy les presento a todos ustedes, a mi querida audiencia, a mis compañeros, la chica Ferrari.

0: los controles.
1: Good morning.
0: El que siempre está enojado. La vida le sonríe y él insiste en que la vida no le, en que no le ha ido bien en su vida. El chino al aire.
2: Correcto. No, no me quejo. La verdad estoy agradecido.
0: También la guapa. Ella no puede verse mal, aunque quisiera. Giselle Bravo.
1: Ay, no, a veces sí, don Cheto, que no anda uno de...
0: No, me cuando, güey, Jessica. Nunca te he visto yo a ti mal.
1: Thank you.
0: Óyelo. Y alguien que no se ve bien, aunque quieras, ahí, García Solís.
3: Muy bien, señor. Oh, ¿pero usted qué cree? ¿Sus palabras me hieren o me importan?
0: No, no te deben ni hierir, no, no te deben ni hierir.
3: No, ni siquiera me importan, menos me hieren.
0: Bueno, está bien. Y pues yo, vale, yo, como que era, yo ya, el hombre Sigma, así soy yo, Sigma. El alfa quedó atrás, ahora soy Sigma, señor.
1: ¡Eso!
0: Bueno, más para que veas.
1: Sigma.
0: Sigma. Sigma. Sigma. Bienvenidos a Notiche. ¡Oye, Notiche! ¡Caos en España! ¡Se está dividiendo el país! Se estima que llegaron a la pura bravototota 60,000 inmigrantes a España. Hay 34 muertos. Desbordaron territorio español. Los españoles están divididos también.
1: Otro tribunal de apelaciones rechaza que ICE mantenga detenidos a inmigrantes sin fianza. Les tengo todos los detalles también.
2: Detienen al presunto autor intelectual del asesinato de Carlos Manso. Le tengo los detalles también.
0: Uno piensa que porque no está aquí cerquita no es peligroso, pero han dicho que el brote de ébola es el segundo más mortífero en tiempo récord también.
2: Ya nos toca esa, hijo, otra vez.
1: ¿Cree no. que no nos vuelvan a encerrar?
0: No, no, pues acá no, acá no ha llegado el ébola, pero just in case. O sea, como que uno dice, ahí está ya. Pero, o sea, ahí está, ahí, no, no, en mortífero, sí, esa madre. En los de... ¿Tienes otra?
1: Ah, sí, don Cheto.
0: ¡También!
1: Le sigue el vómito al niño, diriendo, Cheto, Elon Musk invertirá al menos 100 millones de dólares para respaldar a los republicanos rumbo a las elecciones. Dale. Les tengo todos los detalles. Ahora sí, don Cheto.
0: Deportes con Tito Padilla, equipos europeos se están reforzando de bien a bien, dijo Chucheras. Y en los espectáculos.
3: Demandará a Esther Expósito a quienes han especulado o asegurado cosas de su supuesta relación con Mbappé.
0: ¿Qué asegurado que hace donde quiera sale?
3: Pero ella dice que no.
0: Si el otro andaba hasta en bikini ahí al calado de él.
3: Ella dice que no. Ay, y Esther, que quien lo asegure, demandado.
0: Ay, Esther.
3: Acusan a Carelli Ruiz de fingir robo por contenido. Ella responde. 100 años juntos le llegaron al precio a Luis Miguel. Hace comercial con Coca-Cola. Y aseguran que Josie Cuen está separado de su esposa. Le tengo los detalles. Comenzamos. Esto. Esto. Esto es Notichet. Buenos días, señor.
1: Oye,
3: buenos
1: el días, otro día, sí. Hablando de Luis Miguel, me sorprendió porque yo no estoy acostumbrada a verlo como en comerciales, cosas así de promo, lo que sea, pero hay un espectacular en el freeway, creo que es el 10, para subirte el 5, donde está Luis Miguel en un espectacular de un hospital o algo así, o de una cobertura médica.
0: ¿Cómo no será Luis Miguel, vale?
1: No, sí, porque dije,
0: es Luis Miguel. ¿Lo pondrían a la brava?
1: No, viejo, se ve que es como, está como en un paisaje como de playa o algo, no sé si es playa o algo, pero se ve así como con su saquito y así, con todos sus ovnis que usa él así muy formalones, y luego abajo dice, no sé si es un seguro médico o un hospital, y luego dice Luis Miguel, y luego dice como singer o something, algo así. Sí.
0: Porque yo lo había hecho como para de Brandy o no sé qué, para Chivas Regal o no sé
1: no,
0: qué.
1: No, sí, como que hizo campaña médica, no sé si
0: es. Y ahora lo va a hacer para Coca-Cola.
3: Se llama Alignment Healthcare.
1: ¿Ya ve?
3: Sí, participó en una campaña publicitaria para Alignment Healthcare, que de hecho fue 2023-2024, pero hay algunos espectaculares sí. Que todavía siguen.
1: Y de hecho,
3: pero,
1: yo no lo había visto.
3: Pero no es una campaña actual, es una campaña de 2023-2024 que. Como dos o tres espectaculares todavía no los cambian y todavía siguen ahí. Lo hice para Alignment.
1: Pues nomás hay que chequear el dato, Luis Miguel, si nos está escuchando en estos momentos, que siguen usando
3: a todo el
1: su
3: equipo
1: imagen.
3: De trabajo de Luis
0: ¿cuánto
3: Miguel?
0: Cobrará por decir, yo escucho al Cheto Aire todos los mañanas?
1: ¿Cómo dice?
0: ¿Cuánto cobra ahorita para contratarlo ahorita en este perro momento?
3: Barato no es, ¿eh? Barato no es.
0: ¡Ey! ¡Ey! Aquí lo que le sobra a esta empresa es feria.
2: ¿Ah, sí? ¡Hombre, cuando perra! ¿Sí? ¡Ah, se rió!
0: Chiste interno.
3: Vaya a dar vuelta al baño.
0: Chiste interno, chiste interno.
2: Si ganáramos dinero, estaré yo revendiendo tircepatines. ¡No! ¡No!
1: Vaya al baño, lávese las manos y hablamos. Y ahorita hablamos.
0: Señores, vamos a hablar de lo que está sucediendo en España. Esto, iré. Va a haber una crisis en España, una crisis migratoria.
3: Sí, ya hay.
0: Y hay, pero en el se va a dividir. El país se va a dividir. El país
3: está dividido.
0: Señores, el presidente de la ciudad española de Ceuta, Juan Vivas, dijo que 60,000 inmigrantes cruzaron de Marruecos a España a la pura bravototota en los últimos días. 70% de la población local, o sea, de los que viven en Ceuta, que es el paso de este estrecho que hay allí pegado a Marruecos.
1: Sí.
0: Los que viven en Ceuta, 70% de los que viven en Ceuta cruzaron. O sea, en Ceuta viven creo que 90,000 personas.
1: Ok.
0: Bueno, imagínate que en una ciudad de 90,000 personas, de repente crucen 60,000 de otro lado. O sea, hubo muertos, señores, hubo muertos y toda la cosa. La estimación apunta en una encuesta, que han entrado a Ceuta, unas 60,000 personas, 70% de la población de Ceuta. 34 personas fallecieron en intento de entrar ahí a territorio español durante la crisis migratoria, donde, insisto, son 60,000 personas las que entraron en los últimos días. Y, pues, esto ha hecho que España se divida. Ya que inmigrantes desbordaron en territorio español, y el gobierno pues tiene que escuchar, porque hay un sector muy grande en España, sí, que le está diciendo al presidente: haga algo al respecto, porque según el presidente, o bueno, más bien según ellos, el presidente no dice las cantidades reales, que luego que de repente entran 1,000 y él dice, solamente fueron 6 personas. O sea, adelante.
1: Luchito, yo le quería hacer una pregunta y no sé si está informado sobre esto o solamente como una anotación. La mayoría de los que yo vi en los videos que están pasando son hombres.
3: Sí, sí.
1: Segundo, he visto ya videos donde están tratando de irrumpir en casas.
0: En casas, en negocios.
1: O sea, ya casas para, o sea, y les está valiendo gorro si están habitadas o no. O sea, se están tratando de meter y la gente pues está espantada como diciendo, no manches, ¿cómo se van a meter nomás a tu casa?
3: Por tus...
1: Como decenas de personas. Sí, está claro. Y puro vato, ves en los videos y la mayoría son puro vato que se están tratando de meter a los hogares. O sea, eso es de miedo.
3: No, eso es real. Simplemente que lo que tenemos que hablar a nivel internacional es que hay países como Marruecos. Que ni siquiera los podríamos calificar como países de tercer mundo, donde la crisis económica, alimentaria y de hogar son inminentes. Esta gente que está cruzando por ese estrecho o por ese lugar para llegar a España es gente que necesita comer, que necesita vivienda, que necesita trabajo. No es la culpa de España ni de los españoles, pero es lo mismo que pasa acá. Con Sudamérica o con Latinoamérica o con México para los Estados Unidos. Hay gente que está enojada porque no estemos aquí. Lo mismo pasa allá. Hay países que tienen, o sea, en la migración el día de hoy es un problema a nivel mundial.
0: No, pues en Italia le están machín, en España.
1: Pero pues entonces, ¿qué está haciendo el gobierno para ayudar a la gente?
0: Lo que pasa es que dicen la raza que sabe, dice que hace unos días hubo una pues les platico, autoridades pidieron refuerzos primero para gestionar esta crisis que se acumuló después de este desbordamiento de raza, ¿verdad? Entonces, sí, ahí muestran las imágenes, los videos, ahí están, que no dejan mentir, a cientos de migrantes cruzando, nadando desde el lado marroquí, utilizando cámaras de llanta y toda la cosa y otros dispositivos de flotación. Entonces, el gobierno español atribuyó estas entradas masivas a las redes de tráfico de personas, que se aprovecharon de una sentencia reciente del Tribunal Supremo Español, que los inmigrantes interceptados en el mar mientras intentaban llegar a Ceuta o Melilla no pueden ser devueltos de forma sumaria. Entonces, el gobierno, así como que dijeron, no, si te agarramos en el mar, como te acuerdas lo que va con los cubanos de pies mojados, pies secos.
1: Sí.
0: Bueno, así más o menos. ¿No? Entonces ya el gobierno español dijo, no, todos van a ser regresados, esta oleada. Se habla de 1,500 al día que estaban entrando de por Ceuta a España, de Marruecos.
3: También voy a hablar de otra crisis, señor, que la gente que ha estado en España, la gente que tiene gente cercana de España, no me va a dejar mentir. Tienen una crisis laboral muy importante porque los jóvenes no quieren trabajar. Como el gobierno les paga tanto dinero a los jóvenes solamente por existir, porque quieran estudiar o no quieran estudiar, les da dinero. Ellos quieren vivir nada más o les alcanza para vivir con lo que el gobierno les da. Entonces, no quieren trabajar. Entonces, hay un montón de trabajos que los españoles no quieren hacer. Lo mismo que pasa acá. Entonces, ¿a quiénes contratan? A la gente que viene de África y que quiere chambear.
0: Bueno, ahí te va. Según activistas en Marruecos, dijeron que los inmigrantes no conocían la sentencia y el gobierno español está diciendo, hey, necesitamos que Marruecos se ponga al tiro y que también castigue a los inmigrantes que se han regresado. El presidente del gobierno español, Pedro Sánchez, defendió una política de deportación express a quien entre ilegalmente por tierra e insistió en reforzar la vigilancia fronteriza, porque dicen que esto salió de control. Ahora, obviamente, y la Casa Blanca escucha esto, Donald Trump escucha esto, y habló. Y dijo, ven, por eso nosotros queremos una política migratoria, porque el rato van a pasar lo que pasa en Ceuta, que nos vamos a venir por...
1: Ay, güey, si no lo hemos hecho durante años de llegar así a irrumpir, o sea, la gente llega y está varada, pero no llega así a meterse a las casas de esa manera, o sea, puedo entender que tú no te puedes pasar a la casa de una persona sin que haya consecuencias, lo puedo entender todo eso. Pero yo siento que eso también es un llamado al gobierno de muchas naciones, Don Cheto, de que ya tienen que resolver esto, de que ya no es un juego, de que ya no es de que, ay, no, es solamente sector, es que ya es como lo acaba de mencionar Saíd, ya es en todos lados. Uh-huh. O sea, ya es una crisis en
0: así
1: general.
0: Así está la cosa con la crisis en territorio español, y apenas quiero vivir para allá. No, fíjate que estaba hablando con un amigo español que me va a hacer un monito, me está haciendo un monito en 3D.
2: ¿Es el que vino?
0: El que vino. Y dice... Ah, no, no es cierto, él no me platicó esto.
2: Bueno, ¿qué haya sido?
0: ¿Quién sabe qué me platicó? Pero era español. ¿Quién sabe qué iba a decir? Ya se me olvidó, Ali. ¿De qué están hablando? Ya estoy loco, hijo de chico.
2: ¿De España?
0: Sí, pero algo...
2: La migración.
3: Que supuestamente algo le dijo su amigo el...
0: Sí, cabroso, pero ¿de qué? ¿De qué? ¿Curro? No, no fue Curro. Alguien me dijo...
3: Ay, Curro.
1: Ay. ¿Puedo ir con mi noticia?
0: No, espérate.
2: ¿Pero qué iba a decir?
0: Algo de los inmigrantes.
2: A ver, que se lo haya dicho.
1: Yo le hice el comentario de que ya era una crisis, que estaba diciendo que sí, que es true, que es una crisis global, que a lo mejor ahorita los gobiernos deberían de unir y estar buscando una solución, no de estar echando culpas de que por qué la gente se viene.
0: Y usted... se me fue el rollo, se me fue el avión adelante y ahorita me va a acordar y ya va a decir, ¿ya para qué, güey?
1: Bueno, Don Cheto, temas similares se podría decir, el plan de detenciones masivas del gobierno del presidente Donald Trump enfrenta una nueva derrota y luego de que el Tribunal de Apelaciones para el Noveno Circuito echara atrás el plan de someter a millones de inmigrantes a detención obligatoria sin derecho a fianza. Esta decisión es vinculante para los tribunales inferiores en los estados tanto de Alaska, Arizona, California, Hawái, Idaho, Montana, Nevada, Oregon y Washington. Otros tribunales han decidido en el mismo sentido, ampliando este bloqueo a esta política de la agencia de ICE. Este fallo del noveno circuito de 2-1 determinó que el gobierno de Trump había interpretado erróneamente leyes de inmigración vigentes desde hace décadas para justificar su política de detención masiva de inmigrantes. ICE pretendía aplicar a nivel nacional y para personas que llevan varios años viviendo en Estados Unidos una política del 96 que se utiliza para las personas detenidas al cruzar la frontera o poco tiempo después. Y bueno, este fallo emitido es resultado de una demanda interpuesta por el proyecto de derechos de los inmigrantes del noroeste y también pues ya es como que un reversazo a la política de Donald Trump.
0: Gracias, Giselle Bravo. Vamos contigo, Chinampa.
2: Sorry, estaba leyendo. No.
1: Sigue ahí con tus...
2: No, muchachas, es que le voy a platicar. Nos trajeron carne y le quería dar las gracias, pero que dice que me mandó un mensaje y no lo encuentro.
0: Bueno, al vato que trajo carne de la marca
2: Jack Links.
0: A ver, presta, pues, a ver si...
2: Nos trajo una caja que porque escucha que nos gusta la carne seca y la compañía no las trajo.
0: Bacon, jerky, oh.
2: Pero se fue el vato, entonces ahorita dije, me estaba buscando, que se llama Julio César, pero no lo encuentro. Compa, mándame mensaje.
1: Oiga, tu noticia es de que hubo también agarradero en Sinaloa, ¿verdad?
0: Agarraron al yuco.
2: No sé del yuco, pero luego de meses de investigación, el Gabinete de Seguridad logró dar con la captura de uno de los hombres más buscados, Ramón Álvarez Ayala, alias el R1, señalado como el presunto actor intelectual del homicidio del alcalde de Uruapan, Carlos Manso. El secretario de Seguridad, Omar García Harfuch, informó por medio de su red social la detención y ha identificado al sospechoso como el líder de los RS. Es una célula criminal dedicada a la extorsión, homicidios y tráfico de drogas en distintos puntos de Michoacán. Entonces, Carfush asegura la detención que se logró gracias a un trabajo en conjunto con la Secretaría de Seguridad y Protección Ciudadana. Además, el ejército con apoyo de, además con el ejército y apoyo de las investigaciones del Centro Nacional de Inteligencia. Y con esto, pues ya suman a 31 personas que son las que están involucradas en el homicidio de Carlos Manso. Ya lo compartió así Omar García Harfuch.
3: Recargas.
2: Agarraron al R1.
0: El bacon jerky.
2: ¿Está bueno?
1: Es good.
2: ¿Cuál le quiero dar las gracias al vato? Dice que se fue. Yo dije acá. ¿Sí? Llegué y no me dijo nada. Sí, vi un vato, pero ni me dijo nada.
1: ¿No es muy temprano para esas cosas?
4: I don't know about bacon, bro.
2: A ver, traiga, a ver.
0: ¡Toma! ¡Come!
4: A ver, ¿qué hay otro? Yo vi como uno de chilito.
1: Yo nunca he probado eso.
4: ¿No hay uno de chile? ¿No?
1: Girl, you miss
2: out. No sé por qué. ¡Es bacon, güey!
4: ¡Es bacon, güey!
2: O sea, no, está bueno. Ok.
0: Aguas con el ébola, señores, ya que es el ébola, el segundo brote más mortífero en tiempo récord. El brote ébola en el Congo. Yo soy mitad congolés, fíjate.
1: ¿En serio?
0: La cintura para abajo. El brote de ébola en el Congo se ha convertido en el segundo peor.
2: Para arriba.
0: Se ha convertido en el segundo peor registrado hasta la fecha. Se está propagando mucho más rápido que los brotes anteriores, señores. Según informó el Ministerio de Salud del país, el número oficial de fallecidos es de 1,521 personas en menos de 3 meses, señores. Así está la cosa por allá. Entonces, no es para que vean que el ébola, aunque esté lejos de nosotros, es una cosa mortífera. Adelante, Giselle.
1: Gracias, Don Cheto. Pues cambiando rotundamente el tema, Elon Musk, considerado la persona más rica del planeta, va a destinar al menos...
0: ¿Sí es el más rico ya?
2: Sí, fue el primer trillonario. ¿Qué dijo? ¿Qué era?
1: Algo así. Va a destinar al menos 100 millones de dólares, algo leve, para respaldar campañas a republicanos con posibilidades de ganar en 8 estados durante las elecciones de mitad del mandato. Cabe mencionar que en el 2024 Elon Musk destinó más de 250 millones de dólares en donativos al Partido Republicano y eso fue lo que le permitió a Donald Trump volver a asumir la presidencia. En contraparte, Musk logró además también concretar multimillonarios acuerdos para desarrollar proyectos con el gobierno. Obviamente no iba a invertir nomás porque tiene un gran corazón, ¿verdad? Uno de ellos es realizar misiones de transporte de carga y astronautas para la NASA y también lanzamientos de satélites para el Departamento de Defensa y el Pentágono. The New York Times, por ejemplo, está señalando que el multimillonario va a volver a los hilos de la política estadounidense a través del America PAC, Comité de Acción Política de tipo Super PAC, al cual inyecta recursos para financiar a candidatos del Partido Republicano. Así que bueno, el viejón tiene tanto dinero que se puede dar el gusto de ir a patrocinar gente.
0: No, para patrocinar raza.
1: Claro.
0: No, paso sin guarachi, la amigazo, claro, como señor. Quiera que sea. Ahorita regresamos a los deportes con Tito Padilla. Murió Franco Baresi, uno de los mejores defensas centrales de la historia, si no es que el mejor probablemente. ¡Regresamos!
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1: Con el señor Agapito Padilla, el fútbol está de luto. Murió Franco Baresi, histórico defensa italiano y para algunos el mejor de la historia. Tito, ¿cómo estamos? Buenos días.
2: Muy buenos días, buenas tardes, buenas noches, donde quiera que se encuentren, Don Cheto. Bueno, bien, empezamos con malas noticias. Mire, nada más usted le acaba de dar esta muerte de uno de los más grandes en Italia, ¿eh?
1: Y Tito, a los 66 años, hombre, el excapitán del Milán y de la selección italiana. A los 66 años estaba chavo. Le ganaba por 10, Tito.
2: Sí, Don Cheto, mire nada más, no, yo ya voy para allá que vuelvo. Ay, para. Bueno, también, vámonos también a... ¿qué pasó?
3: Que no lo habías captado, que te dijo, y tú, no, sí. No, 66 años, sí, 31 de julio.
1: Estaba malo de los pulmones, creo que.
2: Órale, mire nada más, ok. Oiga, cambiando de punto cardinal, pero no de deporte, hoy arranca la jornada número 3 del fútbol mexicano. A Puebla en el Ángel López recibirá a la Chivas Real Guadalajara. También eso ya está, se me olvidó, sorry, me beso, sorry, ya, ahí está. También San Luis recibirá a los Cholos de Tijuana. Y ya les he dicho, por favor, el que no tenga Estrella TV en su estado, en su ciudad, baje la aplicación de Estrella TV, porque somos la casa de los Bravos de Juárez y de los Tigres. Hoy Bravo recibirá a los Pumas, mi chino.
1: Oye,
2: ¿qué te parece?
1: Ya que este ya es nuevo técnico de Tigres,
2: Jimmy Lozano.
1: Jimmy Lozano.
2: Se supone que ya lo tendrían que presentar hoy. Hoy sería el oficial, ya lo presentarían los Tigres. Muchos están renegando que ellos esperaban otro nivel. Señores, vamos a darle la oportunidad. Está Wiki, está Mario. O sea, si no damos también la oportunidad a técnicos mexicanos de avanzar, entonces ¿dónde vamos a llegar? ¿O dónde vamos a parar? Dijo el Buki.
1: Ok, está bien, Tito Padilla, no más pregunto, pues, ¿verdad? No más preguntaba.
2: No, está bien, usted pregunte, es su programa, no se preocupe, Don Cheto, ¿ok? El día de mañana continuamos con Gallos Blancos, por cierto, contra Tigres. También el día de mañana León recibirá a los Tuzos del Pachuca, Zorros del Atlas, le hará los honores a los Rayados de Monterrey, Cruz Azul, que no va perdiendo y que va bien de Wiki, le hará los honores a los del Atlante, los Potros de Hierro del Atlante. El día domingo, dos partidos. Águilas del América se medirá a Santos y Toluca se medirá a los Rayos del Necaxa. ¡Fuerza, Rayos! Ahí está la cosa, Don Cheto. ¿Qué le parece esta? Hay que ver por ahí, ver qué tal están. Los Zorros van bien, pero se enfrentan a unos Rayos de Monterrey que fuertes, que ya están viendo la mano por ahí de Almeida. ¿Qué le parece?
1: Tito Padilla, en otras noticias así de lo mismo de la Liga MX, Federico Viñas llegó al Toluca, muy criticado en Uruguay, porque dicen, ¿cómo es que el 9 de la selección, vaya, si estaba en España, se fue a México? Lo están criticando harto, fíjate, que porque se fue.
2: Don Dinero.
1: Metió goles allá en todavía en un equipo de media tabla para abajo en España, pero de media tabla para abajo. También te iba a platicar de ya en el fútbol europeo, en el fútbol, bueno, de aquí de Estados Unidos, Casemiro es presentado como el nuevo jugador del Inter Miami y dijo, estoy aquí por Messi, el dios del fútbol.
3: ¡Qué obo!
2: Y ya jugó, Don Cheto, y jugó como si anduviera jugando, como cuando usted anda jugando con los de la primaria. No, se miró. No, tengo un nivel altísimo de Casemiro, ¿eh?
1: No, pues obviamente llegan aquí y andan, mira. ¿Cómo se dice? Andan, aparte Casemiro todavía era un tanque de guerra, Y otra cosa ya del fútbol europeo, Real Madrid fichó un delantero juvenil de nombre Carlos Espi, que venía metiendo muchos goles en el Levante, cosa que causó
3: sorpresa
1: que ficharan a un delantero joven español, Carlos Espi, teniendo en cuenta que acaban de dejar ir a este Gonzalo al Fulham, creo que se fue, Fulham, el muchachito que Fulham, había hasta jugado minutos.
2: Ajá. Oiga, siguiendo de fútbol, y la noticia es el día de ayer, la sub-20 golea a Guatemala 4-0, ya casi amarró su participación en los Juegos Olímpicos y ya también ya estaría del otro lado para poder aspirar a el Mundial de la categoría sub-20 el próximo año. O sea, 4-0, así tranquilito los de la selección mexicana, bien hecho. la noticia que le está dando la vuelta al mundo, Don Cheto, FIFA intentó privatizar, y digo intentó, porque se me hace que se le pusieron ahí mal, pero tengo una reconcomia, como usted dice. La UEFA le dijo a la FIFA, si tú vas a querer a vender parte de acciones de la FIFA, se supone que somos una compañía no, ¿cómo se le llama esta? Que no tienen...
1: No lucrativa.
2: Exactamente. Gracias. Y la UEFA le dijo, no vas a contar conmigo para ningún evento, llámese mundial de clubes, o sea, lo que sea de tu web, no vas a... Y que se le acuata, dijeran en mi pueblo, que se le junta la CONCACAF, pero viene México, la Liga Mexicana, Don Cheto, dice, ¿por qué no miramos antes de tomar decisiones? Que porque les prometió más dinero en Infantino. Pues le dijeron, vamos con todo y no también estaríamos nosotros participando en nada la CONCACAF. O sea, se le unió, únicamente falta África y Asia y Oceanía. ¿Qué le parece, Don Cheto?
1: Así va la cosa, más o menos, ¿qué te va a decir, Tito Padilla? Así está la cosa.
2: Debemos recordar, dijo un gran pensador de ahí de Chocotlán, acerca de lo que son lo de las fechas FIFA. Acuérdense, 26 de septiembre en México estará jugando por ahí también un amistoso, y esto también implicaría, si es de que llega a suceder esto, el 29 de septiembre y 16 de octubre, estaría jugando el 29 con Perú, con Chile, con Colombia, así es de que estaríamos mirando, si pasa esto, a lo mejor los partidos de las fechas FIFA tampoco se llevarían a cabo, ¿eh?
1: Eso ya está más, ya está subiendo de tono entonces allí.
2: Sí, exactamente, Don Chino, así es de que vamos a ver si esto sigue. La UEFA dijo en un momento, pero así de volada, esto no se privatiza, señor, entienda, pero pues acordémonos que acá le movieron a todos los tapetes en Estados Unidos el señor Donald Trump al señor Infantino, más le inventó un mendigo, un reconocimiento, no sé, de ahí, de La Paz o no sé qué ahí, le inventó muchas cosas, le siguió los juegos, le quitó la roja al delantero de Estados Unidos por pura presión. Entonces, algunos inversionistas de Estados Unidos miraron que era buen billete esto de la FIFA y pues quisieron entrar, pero pues le dieron su tatequieto Infantino. Incluso, Don Cheto, están mirando si seguiría el señor Infantino, porque ya hasta uno de sus asesores renunció a la FIFA.
1: Tito, tú siempre bien informado, un abrazo, vale, que tengas un gran fin de semana, te queremos mucho. Tus redes sociales, ¿cuáles son?
2: Igualmente para todos ustedes y para los millones de radioescuchas, excelente deportivo fin de semana. Síganme en mis redes sociales, Tito Padilla 74. Todo junto en espacio, Tito Padilla Deportes en Facebook, Instagram, también en Twitter. Bastante información deportiva. Yo me voy, me borro, me desaparezco. ¿Quién dijo? ¡Fuga! Deportes.
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1: Pecho, Agapite, regresamos con los espectáculos. Dice esta güerona, esta ingratota de Esther Esposito, que no anda con Mbappé, todo. No, sí andas, Esther.
3: Sí, ¿cómo no?
1: Listo, sentando vara de bien a bien, chiquilla.
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2: Muy buenos días a toda la gente que nos escucha aquí en Estados Unidos y más allá de las fronteras en este viernes de pintarle la nariz roja al payaso. Bien, mientras Don Cheto anda viendo Instagrams de mujeres.
3: No, lo que pasa es que él me mandó un mensaje una chica.
2: ¿Cómo se llama la chica?
3: Azúcar Alejandra, que quiere hacer una collab conmigo.
2: ¿Pero qué tipo de colaboración? Estoy pues no preocupado.
3: Lo que le pregunté a ella, le dije, oye, pues, ¿de qué tipo? Porque te veo ahí con el niño polla y quién saque él.
4: ¿Y usted quién es, o quién es el niño polla? A ver, instruyanos.
3: Es un chiquillo, vale, que
2: no,
3: tiene tres patas.
2: Es un actor porno, hermana.
4: ¿Y usted cómo no conoce esa gente o qué?
3: Mira, pues me mandó pues un mensaje y quiere colaborar, dije yo.
2: Ay, espero.
4: ¿Cómo va a colaborar?
2: Espero que no sea un... Que no sea como las de este actor no
4: por... Ay, no.
3: No, no, yo nomás algo chistoso para TikTok. Bueno, Saíd, adelante. Oye, ¿puedo decir una noticia mía?
2: Por favor.
3: Fíjate que ayer hice mi video de agradecimiento a los jugadores de GTA. Ya tiene 4 millones de vistas.
2: Qué chido.
3: Ahora sí, adelante.
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3: Esquina con la MacArthur.
2: Esquina con la MacArthur.
3: ¿Qué quieres decir con estaremos?
2: Don Cheto, Giselle Bravo y un servidor estaremos ahí atendiendo a la gente, abrazándolos, besándolos, apapachándolos, tomándonos la foto, vendiendo playeras y así.
3: Voy a llevar poquillas, a ver si...
2: Sí. Para toda la gente que quiera ir a cortarse el pelo gratis, a tener una dotación de útiles que les da WSS, que está consintiendo a la comunidad. Ese es un evento para consentir a la comunidad. 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Nosotros llegaremos como a la 1, estaremos de 1 a 3. Y ahí, atendiendo a toda la gente que alcancemos en esas dos horas, vamos a ser suyos, de bien a bien.
3: De bien a bien. Eso, ahí nos vemos el domingo, señores, en la WSS de la Bristol, esquina con la MacArthur, en el 3402.
2: Sí, no, 3430 South Bristol.
3: 3430 al sur de la Bristol. Ahora sí, vamos a los espectáculos, hijo.
2: Señor, vamos a iniciar con el asunto que trae Esther Expósito, que mucha gente me corrigió y ahora lo digo bien. No es Expósito, es Expósito.
3: Expósito, ok.
2: Esther Expósito. Esther Expósito anunció que tendrá acciones legales contra quienes difundan rumores sobre su vida personal y su supuesta relación con Kylian Mbappé. Ya. Esther dice que tomará medidas legales contra todos los medios que infundan información falsa y difamatoria sobre su vida personal, luego de la ola de rumores surgidos en redes sociales sobre su relación con el futbolista Kylian Mbappé. A través de un comunicado publicado en sus redes sociales, denunció que en los últimos meses y especialmente en los últimos días han circulado titulares de información falsa y difamatoria sobre mí y sobre mi vida personal que nada tienen que ver con la realidad y lo que soy. Bulos absurdos creados con el fin de ensuciar una historia entre dos personas y herir mi dignidad, fue lo que dijo Esther Expósito. No todo vale y esta vez me veo obligada a poner un límite y actuar con herramientas legales contra los responsables.
3: Estamos de acuerdo, Esther.
2: Fue lo que dijo...
3: Pero ahí te va, Esther. Mira, hija, está bien, seamos muy entremetidos. Pero si andas pues con la tortuga ninja.
5: Primero quería ser reconocida y ahora ya le sacas.
3: No, ella ya era tuya reconocida. Pero si anda con la tortuga ninja.
4: Tortuga ninja.
2: Pero es que lo que está diciendo, señor, que la mayoría de las imágenes que hemos visto de Esther y Mbappé son creadas con inteligencia artificial, que no son reales. Y que los medios las están difundiendo como fotografías verdaderas. De hecho, estoy ahorita viendo una fotografía donde los dos aparecen como dándose un beso de nariz. Y ella dice que esa foto no es verdad.
4: Pero ya hay, o sea, hay mucho footage de ellos yéndose de compras, que eso es real. Se fueron de vacaciones antes del mundial, que eso es real. La foto que él subió, que eso es real. O sea, entonces es como que, who you trying to lie for?
3: Está bien que saquen cosas así, ya que...
2: Yo nada más tengo una pregunta. Esther, ¿te fuiste con él a Ibiza?
3: Sí.
2: Esther, ¿te fuiste con él a París? Esther, ¿te fuiste con él a las costas de Cerdeña? Esther,
3: ¿fuiste a Chavinda a comprar pan?
2: No, ahí sí no, ahí sí no, ahí sí no, ahí sí no. Ahí sí no, ahí sí no. Esther, ¿te pusiste el traje deportivo de Kylian Mbappé?
3: Es que ¿andabas en el mundial viendo a la tortuga ninja?
4: Dijo, es que ya, a ver, hoy en día los artistas pedir privacidad, con el alcance que tenemos ya con la tecnología y de verlos y la prensa que los acecha más que nunca, no, ya no lo van a tener, viejo. Ya, let's be real.
3: Let's be honest.
2: Pues bueno, pero el Esther Expósito dice que va a ir en contra de los medios, sobre todo de los españoles, que ya andan asegurando que de bien a bien, dijo Chucheras,
3: se están andan
2: chocando carritos y dándose amor.
3: Bonita pareja, Esther, yo como quiera que sea, ¿verdad? Te amé, pero también sé dejar ir.
2: ¿Usted la amó?
3: La amé.
2: ¿Estuvieron juntos?
3: No, ya no sabía que yo la amé en silencio, ¿verdad?
2: Como las novias del kindergarten. Ándale. Que ella es mi novia, pero ella no sabe.
3: Ella no sabe, pero
2: bueno.
3: Tuvimos.
2: Oiga, al que le llegaron al precio para hacer la campaña 100 años juntos, fue Coca-Cola a Luis Miguel, señor. El cantante regresó como una imagen oficial después de su icónico comercial Vive la Sensación, grabado en 1991, y 35 años después regresa a hacer un comercial de Coca-Cola, donde Luis Miguel, pues bueno, dice: nuestra fórmula es siempre juntos para celebrar 100 años de Coca-Cola en México, señor.
3: Oh, wow, entonces sí le atoró a la propaganda.
2: Le atoró a la propaganda. Vive la Sensación fue en 1991, ¿se acuerda de ese comercial que él le hacía? Así como destapaba la Coca-Cola, le tomaba y hacía y luego Vive la Sensación. Ese era el comercial de Luis Miguel en el 91, bebé.
4: Lo revivieron.
2: Sí, y ahora es nuestra fórmula es siempre juntos, donde Luis Miguel se ve muy galán. Sí, está muy galán para su edad.
4: ¿Cuántos años tiene?
2: Luis Miguel, 56 años.
4: Yo pensé que ya andabas a 70, ¿no?
2: Bueno, pues casi.
3: Yo también lo siento.
4: I thought he was like early 60s.
2: No.
4: ¿No?
2: No. Mira, te doy exactamente la edad de Luis Miguel, 56 años exactamente. Nació el 19 de abril de 1970. Es de una edad con el chino. Entonces,
3: El 70.
2: Del 70, señor. En el 56. En el 70 y tiene 56 años Luis Miguel. Justo ahora en abril es Aries, cumplió 56 años de edad.
3: Bueno.
2: Qué bueno que le llegaron al precio, qué padre ver a Miki.
3: Verte allí a veces, sí. Luis Miguel. No te pierdas, hijo.
2: La verdad es que ayer lo platicaba con una publicista, le mando saludos a mi amiga Jimena, por cierto, que ahorita está promocionando el video de Selena Gómez con Becky G, que produjo Benny Blanco. La verdad es que está muy perro, vayan a verlo.
3: ¿Y a qué tienen que ver ahí?
2: Pues ella es la publicista de Te Olvido, Lala, o Te Olvido, que se llama la canción, donde Benny Blanco, Selena Gómez y Becky G colaboraron juntos para esta canción que se grabó en el este de Los Ángeles, ahí de hecho en los callejones estuvieron grabando las dos, y ayer se estrenó. De hecho hace una aparición y un cameo Benny Blanco, bueno, le pusieron como una máscara, pero ahí aparece él. Él está como productor, porque
3: pues sí, vale, pues está re feo.
2: No, pero la máscara todavía está como más sí.
3: Ya mejor que le tapen la cara, vale, está re feo.
4: No manches.
2: Ay, uy, discúlpeme, don Alán de televisión.
3: Te voy a decir que bajita la tenaza, homeboy.
2: Sí.
3: Todo más guapo que Benny Blanco.
2: Ay, ¿de dónde?
3: De... Ah, no.
2: No, nomás te pregunto.
3: ¿Qué le miras tú si junto, güey?
2: No, más
3: te pregunto. Mira, mis cachetitos, mira, bien bonito.
2: En vez de que digan que usted y Benny Blanco...
3: Mi boquita bien delineada, mis ojitos pispiretos, mi naricita de tamalito asina. Pato, yo estoy guapo, nomás pues, de edad que no...
2: Usted y Benny Blanco tienen algo en común. Son dos genios que físicamente no están agraciados.
3: No, yo no soy genio. Yo no.
2: Usted es un genio para la radio.
3: Genio. No, qué genio.
2: La verdad. Bueno, escuchen, te olvido de Selena y de Becky G.
3: Ejecuta, que se dedica. Yo soy güey suertudo, me. Adelante.
2: Ahí nos damos una pausa de 50 segundos, pero al regresar, sí acusan a Carelli Ruiz de que por contenido. Inventó el robo en su casa y además aseguran que Josie Cuen se separó de su mujer tras un año de boda. Le platico al regresar, ¿sí?
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2: niega que el asalto haya sido en su casa en allá en Monterrey, en San Nicolás de los Garza, allá en Nuevo León. No, no fue en San Pedro, pues fue en San Nicolás. Yo me equivoqué y dije que San Nicolás era el más caro y el más caro es San Pedro, pero ella vivía en San Nicolás, chino. Gracias. Bueno, Kareli Ruiz niega que el asalto en San Nicolás de los Garza, allá en Nuevo León, haya sido un montaje, luego de que muchos influencers o gente que la sigue empezó a decir que era un montaje solamente para generar contenido. Dice, confiamos en que la verdad salga a la luz, la gente está muy enferma, ¿cómo voy a inventar que golpearan a mi esposo John Echeverry con cachas de pistola, que sustrajeran de mi casa más de 200,000 pesos, joyería, electrodomésticos y ropa? O sea, eso no fue un invento para nada. Ojalá que la gente esté alerta, porque la inseguridad está muy fuerte y afortunadamente y gracias a Dios estamos bien, pero sí, sí fue un susto enorme y además sí nos despojaron de varias de nuestras pertenencias. Fue lo que dijo.
3: Chale.
2: Tantos comentarios deseándome mal a mí y a mi familia diciendo que inventé todo por fama y por contenido. Fue lo que dijo Kareli Ruiz. Después de que la gente le estaba diciendo que sí, había inventado todo. Porque no le creían de que realmente había sufrido un robo.
3: Ella señor. También hacía contenido así, subidón, ¿verdad?
2: Sí, subidón.
3: Ok.
5: ¿Sabes qué hizo el concurso del vato que se tatuó su cara? Bolas, don Cuco.
3: Sí. ¿No es que nos acabó casando con él?
4: Sí.
5: ¿Oh, este con el que se casó?
4: Sí.
5: Ah, entonces fue pedo.
4: Que se lo iba a merendar y todo el rollo, pero terminó siendo su vato.
2: Señor, le cuento que luego de que en julio del año pasado, en Tequila, Jalisco, yo sí Cuen se casara con su esposa Sofía.
3: ¿Con mi esposa?
2: Con la de él. Se casó con Sofía, que es su esposa. Aseguran que ahora Sofía ya se regresó a vivir con su familia a Culiacán, que dejó la casa que compartía juntos y que están separados desde hace varias semanas. Esta es información que Josie Cuen no ha confirmado, pero varios medios de comunicación ya están diciendo que Josie Cuen ya está separado. Obviamente le vamos a preguntar al compa Josie si esto es real o no.
4: Oye, pero está cañón, ¿no? Apenas llevan un año ya. Ya se desmoronó todo, that's crazy.
2: Pues vamos a ver si es verdad, porque a veces también son inventos y vamos, ahora sí que hasta que confirmemos los detalles, nosotros le diremos. Por lo pronto, Josie Cuen sigue haciendo la gira juntos con Jorge Medina, a pesar de que habían rumorado también que se habían peleado tras el bautizo del Canelo, donde Josie le regaló su participación a Canelo y luego Canelo agarró el micrófono y dijo, gracias a Josie por regalarme eso y el otro que no jaló y que me cobró.
4: Pero porque el José sí es súper buena, es compa del Canelo.
2: De hecho, estaban hasta criticando a Canelo diciendo, Canelo, tú con tantos millones, a ver, ve tú a pelear gratis para alguien.
4: Sí.
5: Sí, la neta se manchó.
3: Sí. Ah, ese chisme no me lo sé yo, fíjate.
5: Aquí sí, lo dije. No estaba
3: yo, pero sí. Canelo dijo, José, que me regaló.
2: Es que fueron a cantar juntos al bautizo de su hija, o de Canelo. Y Canelo subió ya cuando estaba con las copichuelas encima y agarró el micrófono y dijo, gracias a mi compadre José que me regaló la presentación. Y al otro vato, Aaron, que sí me cobró y no quiso jalar.
5: Ajá. Es que José le dijo, yo te regalo mi participación, pero ¿qué crees? Él sí te va a cobrar.
3: Pues es que también como Jorge Medina dices tú, bueno, yo le hago el paro a alguien acá, pero al Canelo.
2: Claro.
5: ¿Qué digo?
3: ¿Y quién se ve más mal? ¿Jorge Medina cobrando? Que también está dudoso.
5: Pues no.
2: No, está, ¿por qué está dudoso?
3: Espérate, te voy a decir. Porque, pues, ahorita te digo. Porque es, pues tú sabes, al rato vas a querer ver una pelea o lo
2: que. Pero a mí me extraña que alguien como Canelo, que gana millones de dólares, pues, esté queriendo en colaboración o por figurar artistas sí. Para su,
4: pero ahora, es que a ver, bautizo. Es que muchos compas de él, tiene muchos compas que son artistas y la mayoría cuando tú eres compa lo único que le piden es de que les haga el cero y le hacen, exacto, el paro, o sea, es
5: pero compa y a lo mejor
2: Jorge no es su compa.
5: Yo
2: sí es su compa. Exacto. Jorge no,
4: pues. Pero haber hecho a lo mejor porque andan juntos, a lo mejor también se pone la del Puebla, no sé.
2: Está bien, pues no se la puso,
3: no sé quién se vio más mal, si Cheto.
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1: Estamos en vivo y como es viernes, nos vamos a conectar con Edelmira Cárdenas, la mejor sexóloga de México. ¡Buenos días, Edel!
2: ¡Hey, buenos días! ¿Cómo están a todos? El día está hermoso, al menos de este lado, esplendoroso, maravilloso.
3: ¿Dónde estás, Edel?
2: En Pátzcuaro, Michoacán.
1: ¡Ay, en mi tierra! Allá, güey, más abajo hay atolillo, échense unas carnitas, unos uchepus, unas corundas. Sí, dome, charalis, también ahí venden charalis.
2: Y bien rico todo, maravilloso. Vengo a dar una charla hoy en la noche.
3: Ay, busca a mi amiga Gaby Toledo y allá a su marido, el notario, que son unos tipazos, nos escuchan todos los días allá en Pátzcuaro. Y no sabes qué tipazos son. Te voy a pasar el dato para que busques a mi amiga Gaby y a su marido notario para que te consientan, porque la verdad es que son unos tipazazos. Y cuando yo fui a justamente hacer lo del 2 de noviembre, que ya saben que a nivel internacional es una maravilla, pues ahí me trataron como rey. La verdad está hermoso Pátzcuaro.
2: Hermosísimo, la gente divina.
3: Y la comida deliciosa y la gente maravillosa.
2: Sí, señor, porque también yo vengo el 2 de noviembre. Pero bueno, aquí estamos puestas y puestos todos para hablar de un tema fantástico.
1: A ver, Edel, ¿cuál es el tema del día de hoy? Porque creo que yo voy a participar mucho.
3: Mucho.
2: Pero ritiarto, porque hoy vamos a hablar de cómo nos enamoramos de la persona, o más bien nos enamoramos del cuento que nos vamos armando. Porque diría yo, ay, pues qué bonito es enamorarse, ¿verdad? Hasta que un día descubres que ese cupido que traía dizque las flechas de enamoramiento, pues en realidad el compita traía, pero un guionista de telenovelas que te arma todo un show y todo un espectáculo. Al principio nos creemos que conocemos a las personas, cuando en realidad estamos haciendo como todo un tráiler, ¿no? De una serie, y dices, ay, con esas dos miraditas me pagó la cuenta, con esos tres mensajes, pues ya damas y caballeros ya escribieron hasta 8 temporadas de la serie Me Enamoré.
1: Sí. O sea, a ver, nos enamoramos de la persona o de una idea que empezamos a hacer de ella. A ver, aquí no se trata de estar mal o de estar bien. Se trata de hacernos conscientes de que a lo mejor estamos dándole atributos a la persona que todavía no muestra y que lo más probable es que no vaya a mostrar. O sea, aquí no es que digas...
4: Te enamoras de la ilusión.
1: Sí, de una ilusión. Exacto. Porque obviamente yo me enamoro y obviamente yo digo, ay, de seguro cuando llegue me va a tener mi comidita lista y en la noche me va a acariciar y yo voy a estar acostado en la cama ya queriendo dormir y ya va a estar ahí.

0: en el boquete de la puerta, con una, con una negligé, ¿cómo
1: lancería?
0: Con una lencería sí. de la Victoria Secret, así como, ya te vas a dormir, ¿eso crees tú? ¿Me explico? Y me estoy haciendo una idea que a lo mejor no, va a ser con una playerota de In-N-Out, con un lapicero atravesado en un chongo, saludos a la Ferrari, y uno,
1: me duele la cabeza.
0: Un short mío que usaba yo cuando jugaba fútbol.
2: Así es, así es. Yo diría, saquen papel y pluma porque de lo que se trata hoy, no es que si estés bien o estés mal, ponte buzo caperuzo y aprender que el amor tiene muchas caras y espero que no te vean la cara, por supuesto. La primera es que nos enamoramos del personaje que inventamos. ¿Qué significa? Lo vimos cocinar pasta, ahí te va, querida Giselle, ¿verdad? Lo vimos cocinar pasta y en eso pensamos, ay, este hombre va a cambiar pañales, me va a ayudar a planchar, ay, se va a acordar de nuestro aniversario. Ah, no, sí. Es verdad, nanay, nanay, no hagan historias donde no, hay que ponerse buzo que... ¿Cuál es la manera en que te trata? ¿Cómo es la manera en que trata a las otras personas? Siempre les digo, observa cómo trata a los meseros cuando va y te atiende en una cena, porque de eso dependerá mucho y no inventar absolutamente nada. El siguiente paso es nuestro cerebro, es como si fuera un productor de Netflix. O sea, con dos detalles bonitos que tuviste, mamacita y papacito lindo, ya te escribiste el resto del libreto. Es que es el amor de mi vida, es que con esa persona voy a envejecer, es que nuestros hijos van a salir guapísimos. No, señores, por ahí no va el asunto. Es bien bonito la ilusión, la verdad. El enamoramiento cuenta y se disfruta porque es una ilusión. Pero una cosa es esa y otra cosa es que le pedales y le pedales en inventar cosas que ahí no son. La otra es que la química nos hace perder la inteligencia. ¡Ojo con esto! Cuando las mariposas, sientes mariposas en el estómago, las neuronas salen de vacaciones. O sea, por eso confundimos la adrenalina con compatibilidad. El deseo con compromiso, las 6 horas de besos, ay, qué ricos son los besos, por cierto, pensamos que eso es inteligencia emocional.
3: Oye, Edel, ¿y sabes qué? La neta, pues, la que nos hacemos más ideas, siento yo, somos las mujeres.
0: Ay, perdón, gracias que lo dijiste, Giselle Bravo, gracias que lo dijiste.
3: La verdad, desafortunadamente, siempre bromeamos con lo de que Disney nos prometió que el príncipe azul, de que esto iba a ser, inconscientemente o en nuestro subconsciente se nos plantó esta semillita desde chiquitas, lo que es el amor, y siento que también mucho de nosotras las mujeres, pues... Sí, idolatramos ese amor que hemos visto en las películas, desgraciadamente.
0: El amor telenovela. ¿Cuál es tu experiencia, Delmira Cárdenas, sobre la opinión de Giselle Bravo? ¿Sí la mujer tiende más a idealizar o los hombres?
2: No, sí, definitivamente somos las mujeres. Sí, tiene que ver por nuestro nivel de educación. Nos enseñan a no ver las banderas rojas. Al contrario, las pintamos de rosa. Exacto. O sea, mientras todo mundo veía la realidad... Nosotros no vemos exactamente eso. Les pongo un ejemplo. Ay, no llegó porque estaba cansado. Ay, no se acuerda de mi cumpleaños porque es demasiado distraído. Empezamos a ponerle florecitas, lentejuela, pintamos de colores cuando no queremos ver la realidad, porque nos vamos enamorando del potencial que podría ser y decimos... Es que va a cambiar, aguanta vara, mi mamá, esa es tu cruz, así decían también. Entonces, el verdadero examen, y no es porque estemos en examen, pero el verdadero examen empieza después del enamoramiento. ¿Por qué? Porque ahí estamos, en la cabeza se de vacaciones, todo lo veo increíble, fantástico y maravilloso. Pero cuando se va el enamoramiento, oye, por lo general siempre decimos, dura solamente algunos meses, pero después aparece de verdad la versión sin filtro. Ya sabes que ronca, ya sabes que deja la ropa tirada por donde quiera, ya te diste cuenta que no es tan cooperativo como él te decía, ya sabes que pum, pura rebotota y le vale un cacahuate cómo estás y a dónde vas. Yo siempre les digo, antes de decir que es el amor de tu vida, pregúntate, ¿lo conoces de verdad Uh-huh. O apenas vas en el capítulo 2 y tú ya te imaginaste cuál es el final feliz de tu historia.
1: Edel.
2: Y del capítulo.
1: Pero le quiero decir y dejar claro a mis comadres, a todas las amigas que nos están escuchando esta mañana en Don Cheto al aire, que si ustedes algo no les gusta, les tengo noticias. Sí va a cambiar, se va a poner peor.
2: Sí.
1: O sea, si la gente termina odiando lo que le gusta de alguien, imagínate lo que no le gusta.
2: Exacto. Exacto, yo le digo y agregando seis gracias por decirlo, porque yo siempre he dicho, sigue por favor a tu instinto ante cualquier abuso, ante cualquier situación, lo que diga tu estómago. Si tu estómago te dice, ahí no es, ahí no es. Si tu estómago te dice, ay, tengo dudas, tienes dudas. Si tu estómago te dice, creo que no me siento cómodo o cómoda, húyele y confiésele a quien más confianza le tengas. Pero no le pongas historias que no es. Guiones escritos solamente por el amor que tú pensaste que ibas a tener e ibas a disfrutar. Chéquenlo, por favor. No pinten las banderas rojas en color rosa, porque quien se muestra como es al principio, dice, lo bombing, te doy flores, te llevo serenata, te trato bonito, y en cuanto ven que la presa ya cayó, ay, madrecita santa.
0: ¿Cómo cambian los güeyes?
3: Cambian.
0: Edelmira, hoy, ¿quién sabe qué traigo yo? Pero me anda fallando mucho la mente, tenía una gran pregunta para ti, pero, ya me acordé. En tu experiencia como terapeuta, psicóloga, sexóloga, y todo lo que acabe en óloga, ¿cuál es la idea que más común que se hace la mujer del hombre y el hombre de la mujer? Qué gran pregunta estoy haciendo.
1: La verdad.
2: La verdad que sí, la gran pregunta, o más bien la afirmación que siempre tienen cuando se empiezan a enamorar, es que ese detallito yo se lo voy a cambiar. Conmigo va a ser diferente. Ves que el individuo, tiene como tres parejas, oye, lleva 8 divorcios, tiene 5 hijos de diferente persona. Es que conmigo va a ser diferente y yo voy a cambiar. Eso es una gran mentira, no es verdad. Cuando las personas llegan a terapia y dicen, es que yo quiero que cambie mi pareja. A ver, lo pongo rapidísimo y siempre les digo, tu pareja nunca va a cambiar. Quien tiene que cambiar eres tú. Porque a través de tu actitud, de tu conocimiento y de tu proceso terapéutico, te empiezas a dar cuenta cuál es la realidad de tu vida. Y es ahí que quien decide es quien cambia. No estamos esperando a que alguien más quiera hacerlo.
0: Ay, qué bonito cierre de Edelmira Cárdenas. Ahí está, señores. Yo creo que es muy saludable hablar de estos, en estos momentos de la vida donde pues hay mucha soledad y por ende la gente tendemos a buscar relaciones inmediatas y obviamente como queremos que algo bonito suceda en nuestra vida porque estamos bombardeados sobre cosas negativas, pues ahora sí que constantemente, tendemos mucho a idealizar a la otra persona queriendo encontrar en esa persona ese remanso de paz que a lo mejor no tenemos en nuestra vida. Ojalá que lo encuentren, de verdad que yo lo deseo mucho, pero tenga mucho cuidado no idealizar de más. Porque lo más seguro es que luego la raza no cambie.
1: No cambia. Pero todos moches, es lo importante. Disfrute. Es lo importante.
0: No va a cambiar. No se crean del chino, el disfrute y que hagas irresponsable. No del disfrute. Hagas irresponsable primero y lo demás vendrá por Andy. ¿Edad que sí, Edel?
2: Así es. Yo diría, Don Cheto, amén. Así es.
0: ¿Ves?
1: Disfruta nuestro Pátzcuaro, Edel, te queremos mucho.
2: Gracias.
0: Si ocupa algo allá en Michoacán, ahí estás, ahí,
1: Sí, ahí estoy.
0: ¿No era usted?
1: ¿Usted qué?
0: No, yo que le vaya bien, pues yo qué, pues te vive tan re lejos de mi rancho.
1: Ah, no, pero ella sabe, porque ella conoce a mi madre, ha estado con mis hermanas compartiendo el pan y la sal. De hecho, el último cumpleaños de mi papá estuvo Edel con él.
2: Así es.
0: Le mandamos un abrazo, qué bueno que anda visitando nuestro bonito Michoacán.
1: Mándele 100 para
0: el alma de México.
1: Mándele 100 a Edel,
0: para que vaya por Edel, lo que ella quiera, yo que lo que quiera, cuando quiera y como quiera.
2: Así es.
0: Me estaba preguntando una pareja que tenían problemas y yo le di que te hablaran a ti para si tenían problemas en pareja o individuales, para una terapia en pareja o individual. Es difícil una terapia en pareja, Edelmira. ¿Cuál será para la gente que está interesada? Porque ya me han mandado muchos mensajes. ¿Cuál será una palabra que usted pueda decir para invitarlos a que tomen terapia de pareja?
2: Yo lo único que siempre les digo y lo que se necesita se llama voluntad. Y mientras haya voluntad, se puede hacer absolutamente todo. Les espero en mis redes, @sexualmenteedel, en Facebook, edelmira.mastersex, porque el cambio más importante siempre es cuando se acepta, se trabaja, se reconoce, para que puedas disfrutar al máximo no solamente tu vida sexual, sino tu vida completita y entera.
0: Eso es Edelmira Cárdenas, la mejor sexóloga de México, Edelmira Cárdenas. Ahorita regresamos, familia 18, después de la hora, en este 31 de julio.
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2: En vivo, señores, el domingo nos vemos, amigos de Santana y ranchos que lo rodean, en el WSS de la Bristol de 1 a 3 de la tarde, llegue desde las 11 de la mañana, porque los amigos de WSS van a estar regalando, aventando la casa por la ventana, con regalos para los chiquillos de regreso a clases. ¡Qué mochilas!
3: ¡Qué útiles!
2: ¡Qué libretas! ¡Qué lapiceras! Sí. ¡Qué colores! ¿Verdad? Cortes de pelo y toda la cosa. Llegamos a amenizar a la 1 de la tarde, Said García Solís, Giselle Bravo y su amigo Don Cheto. También el chino estaba invitado por WSS, pero se nos va de vacaciones. De hecho, hoy es último día, ¿verdad, Chinel?
3: Dice los pochillos, invitado.
2: Estaba invitado. Verdad,
4: tengo que ir a mi tierra natal, Francia.
2: Arigar.
4: ¿Eh?
5: Ya me tiene
2: ayer bonito. Logan, Gallardo, mejor lo conocido como Logan Ochoa, dijo, yo voy a ir a cuidar a esa ingratota.
5: Dijo Logancito, pero Logancito es un bebé.
2: A los 12 años ya.
3: Pero él se pone ahí de guarura de seguridad. Ya pásale. Él trabaja mejor que su papá.
5: Ah, bueno.
3: En todos los aspectos.
5: Ah, bueno.
2: Nos vemos el domingo.
5: Entonces sí acepto el que sea mi guardaespaldas Logancito.
2: Super sí, ahí nos vemos el domingo, familia, para que nos vaya a saludar, no sea malo y nos deje abajo. Usted siente re feo que luego no vaya gente, ¿verdad, chino?
4: ¡Correcto!
5: ¿Verdad, chino? ¿Por qué le dicen verdad?
3: Luego escribí a la gente, ¿por qué dejan abajo a mi chinito y no lo invitan? No, estaba invitado. No,
2: pero se nos va de vaca. Sí. Ya te vas a Japón, sí, chino. ¿Dónde vas?
4: Si me quieren ver, mandaré por mi tierra natal, Francia.
5: Y ahora...
2: Ya el bofón.
4: En mi Oiga, casa, qué güeyes.
2: ¿Qué te va a decir?
4: Son vacaciones forzadas.
2: ¿Qué te va a decir? Que...
5: Tenemos tema el día de hoy.
2: Tema el día de hoy. Todos tenemos a veces ciertos sueños, ganas de cosas, metas y toda la cosa. Pero hoy vamos a hablar de, vamos a darle un twist, ¿verdad? Un twist.
5: Una vuelta.
2: Una vuelta. Cosas que bien chingfregabas que querías y se convirtieron en...
3: Una pesadilla. O sea, que no resultó como esperabas.
2: Como esperabas. Así que tú dices, no, yo bien daba lata, por ejemplo, con casarme.
3: Sí.
2: Ay, andaba, ya me quiero casar. Y ahorita ya no aguanto, ya ando tirando la toalla yo. Esa es una muy común, fíjate,
4: sí,
2: ¿eh?
4: Sí, pero sí, bueno, no.
5: ¿Qué ibas a decir?
3: Hay gente que estaba jode que ya quería dejar la soltería y cuando ya dejó la soltería...
2: Ay, quiero volver a la soltería. Entonces, cosas por las que estabas friegue y friegue que querías, se te concedió... Y se resultó que es un infierno. Bueno, puede ser que no sea un infierno, pero que...
5: Porque a lo mejor no te resultó como tú pensabas. Yo le tengo la mía.
2: A ver, vamos.
5: Muy rápida, a lo mejor...
2: ¡Manejar un Mercedes-Benz!
5: No. Yo la mía fue arreglar papeles. Porque mi rollo era de que en cuanto arregle papeles, yo voy a estar yendo por lo menos cada 2-3 meses a México y me voy a estar recorriendo allá y yéndome a Guadalajara. Y se lo juro que ya ahorita llevo como 4 años sin ir a... O sea, sí viajo, pero no voy tanto ya a Guadalajara.
2: Como tú pensabas.
5: Como yo pensaba, pero ese era mi rollo. Que dije, no, en cuanto arregle papeles, yo me voy a pasar viaje y viaje y que sabe cuánto.
4: Ni nada.
5: No.
2: Yo voy a hacer una también parecida, no mía, pero que me han contado. El tener papeles y pensar que con papeles ya vas a agarrar un mejor jale y vas a... No necesariamente, ¿eh? O sea, sí está chido los papeles, súper chido.
4: Pero cuando te
2: quitan impuestos... Hay una tranquilidad. Pero no por eso, no te da los papeles, la seguridad que vas a tener un mejor jale.
5: Exacto.
2: Bueno, ok. Cosas que bien dabas lata que te pasaron y no estaban tan chidas como pensaste. Chino, trabajar en el radio.
4: No, le voy a... Uno de los últimos caprichos, bretes que traía. A lo mejor ustedes hicieron cuenta... Me compré una patineta que se llama One.
5: Ay, no es.
3: No recuerdo. No. Eres un señor con tostonero.
2: Cuentas todo porque te regañamos.
4: Correcto. Se llama One. Es una patineta que por eso One es solamente está. Tiene una llanta.
2: Eléctrica. La redonda.
4: Ajá. La.
2: Y te venden un.
4: One Wheel. Se llama One Wheel.
2: Bolsa de basura te la venden a ti.
4: Viejo, tanto fue el brete, la fui a comprar. Y al final la terminé malbaratando porque según yo tanto y que la voy a usar, no la usas, no se usa.
2: De esas que andas pues tú solo,
4: ajá, no se usa.
2: Poquito y eso. Pues yo he visto 2 o 3 locos por ahí.
4: Nomás el brete de subirte y darle la vueltecita a la manzana y después la botas. Terminé pagando $700 y la vendí por 350.
2: Chale, esa madre, esa agüita, Jon.
4: Machín. Uno empieza, no, que va a estar bien perro y lo voy a usar diario. No la usas. ¿Sabes? También le voy a dar el ejemplo de mi compa Juan. Saludos a mi compa Juan Moreno. Traía el brete de comprarse los famosos jet skis. No, voy a comprármelos. Y me dijo...
2: Unos jet skis.
4: compró dos nuevecitos, tráila y todo el perro, el desmadre. Lleva 3 años, en esos 3, 4 años que lo conozco, si los ha usado 4 veces, le estoy exagerando.
2: Si lo usa una vez por año, es mucho.
4: Se dio de por bien servido.
3: A ver, ahí te va. Soy una persona, le voy a decir, o me espero a la gente.
2: No, tú dila.
3: Ok, yo soy una persona que siempre ando jorobando y diciendo que lo mejor es seguir aprendiendo porque uno nunca deja de aprender. Mm. Sin temor a equivocarme, en el último año me he metido a clase de inglés, de pilates, y últimamente me metí a clases de actuación. Todas las clases las he pagado. Ando jorobando y a la mera hora no voy. Tengo mucho trabajo, sí, y estoy cansado siempre, sí, y me emociona ir, sí, pero termino no yendo. Andaba.
6: Responsabilidad, pues. Uh-huh. O sea, esas caras tienen la responsabilidad.
3: Sí.
6: Taco, una vez mi hijo agarró un tiempo, mi morro, el grande, pues, Encarnación, como que quería hacer ejercicio y compraba todas las revistas de Men's Health. Sí. Y estaba igual de gordo y él leyendo las revistas de Men's Health cada rato. Y mira, aquí dice que si comes, ¿quién sabe qué? Le dije, vale. Le dije yo, te estoy hablando así 15 años. ¿Sale? Le dije, mira, no vas a rebajar leyéndolas. Vas a rebajar haciendo lo que dicen las perras revistas. ¿Verdad? Claro. A ver, ahí te va. Claro. Don Cheto, ahí le va la mía. Estaba friegue que quería una troca del 76 para restaurarla. Don Cheto, es un infierno. He gastado un dineral. ¿Para qué les digo? Porque se van para atrás. Ya no sé si venderla o aventarla en un barranco, Gerardo. Bien daba lata con tu troca, es viejita. Es que fíjese. Ándele, güey.
5: Muchos vatos que hacen eso de arreglar una camioneta, de un proyecto así como ese, es que es de poco a poco si tienen un trabajo de tiempo completo, viejo. Que agarran los fines de semana, lo mejor.
3: Para dice acá justo relacionado con la anterior. Yo compré una Raptor, dice Adrián, una Raptor del año. No sabe lo cara que me salió. Le pisabas y ya se gastaba casi el tanque completo.
6: No tenía garganta, parecía la Ferrari tragando tequila.
3: Se la pasaba en el dealer. Terminé vendiéndola y perdí dinero.
4: No más.
6: A ver, ahí te va esta. Esta está bien chida de Marisela. Yo andaba friegue. Quiero casa con yarda para hacer barbecue y arreglarla. Ya ahí andamos con casa con yarda, que nunca salgo, porque salgo y está muy caliente. En invierno está bien frío, y cuando está el clima bien, me tragan los moscos. Oh. Hija de la. Ay, ay, ay, pero bien quería Marisela su yarda.
4: Dice esta morra: yo tanto fregaba con tener novio, con vivir con él, con ser una pareja, y ahora que tengo novio, es un infierno.
6: ¿Por qué?
4: No.
6: Pues dile, porque quiero detalles.
4: Detalles, ¿cómo te fue?
6: ¿Por qué? Porque tienes que hacerte como... Es que el tener una persona, no, nomás está... Uno nomás piensa en el
5: lo bonito.
6: ¿Qué? Pero no, es una responsabilidad.
5: Es que es un trabajo extra tener una pareja.
4: ¿Sí? Dice la morra... Espérate, un update de la morra, dice.
6: Update de la morra.
4: Update. Me salió borracho. Toma todos los días.
5: Ah, no.
4: Dice, no quiere dejar el vicio. Y a los bailes quiere ir solo.
5: Lárgalo. Ah, pobre perro. ¿Y tú por qué sigues ahí de estúpida? Perdón,
6: pero ahí sí voy a estar con la dice. El probi perro.
5: Pobre perro.
6: Probi perro.
5: Tú también hay que le estás solapando eso,
3: amiga. Dices, hermana, no te salió borracho, así lo escogiste.
4: ¡Uf! ¡Oh, qué fuerte!
3: Sí, la verdad. Sí. Dice, yo traía el brete de traerme a mi mujer y a mis hijos a Canadá. Luché muchísimo por traérmelos empapelados. Mi mujer no quiso trabajar, estamos esperando a nuestra tercera hija. Antes, vivía en un cuarto de $500. Ahorita no me alcanza el perro dinero para traérmela.
5: ¡Uf!
3: No me alcanza el perro dinero con todos aquí.
6: ¿Oh, sí?
3: Dice, allá todo el mundo a gusto viviendo con lo que yo ganaba aquí. Ahora que me los traje, no me alcanza.
6: Si traigo el brete, quiero a la familia aquí cerquitas para estar juntos. Pues sí, pues vas a gastar, ¿cuántos son? ¿4? Pues vas a gastar 4 veces más, hijo. Dice, compramos una casa, yo y mi esposo, de hace 2 años, jodi, que queríamos alberca.
5: Ay, sí.
6: Ahí está la alberca sola, nadie se mete. Por allá una vez al año, un hijo de 12 años es el que a veces avienta un clavadillo, pero es puro mantenimiento. A veces ni la queremos limpiar. Ahí andan queriendo alberca. Esto pasa con los de las albercas.
5: La neta, ya le había platicado yo en la alberca y en la casa, su casa. Sí, este año ni no nos hemos metido para nada.
3: Ni la usa.
5: Ay, sé que no.
4: Oh, no manches, ¿no les ha dado? ¿Eh?
5: Este año no.
4: No, sí, cierto, porque no he visto las fotos.
5: Ay, el otro.
4: Ahora no ha habido fotos en mi kidney.
6: Yo quería un iPhone. iPhone. Y mi hija y mi yerno me regalaron uno y nunca lo prendo.
4: El iPhone. ¡Ah, no, ma!
6: Pues sí, hija. Entonces, es que tiene, o sea, otro. Que no la ha conectado el nuevo. Ya le dieron el 3 y ya va el 17 y tal, no lo colecta.
3: Dice Blanca Mondragón, dice, mi hermosísimo Saí, dice, léelo para que, como lo lee el chino, dice, mi esposo estaba inge, que quería que estuviéramos como muéganos. Bueno, hizo todo para que me metiera a trabajar con él. Ya llevamos 5 años trabajando juntos y está súper arrepentido, porque nomás volteamos y nos vemos. Ya no nos soportamos.
4: No, pues, no, hombre, güey, pues.
5: Ahí le va esta.
6: Oh, sí, Zafinsen de allí.
5: Zafinsen. Dice, por favor no digas mi nombre. Yo estaba friegue que quería una mendiga batidora de casi $800. Ay, ay. ¿Qué para esto? Que voy a pagar esto.
4: Hacerle sus pasteles.
6: ¿Qué sus pasteles?
4: Sí. Su cupcake.
6: ¿Qué su mayonesa casera?
5: Dice, me va a regañar, viejo.
6: No, va a regañar.
5: La compré. Dice, pues saco la batidorita de Walmart y
4: bate más perro.
5: Y la otra la tiene ahí arrumbada.
6: Ey, bati, además la saca ahí para batir huevos capeados.
5: Y sí, cierto, me mandó foto de esa perrona que compró. Y dice que usa la viejita de Walmart.
6: A ver, ahí te va. Un perro, Don Cheto, dice mi amigo Carlos Ediel Jurado. Un perro. Ahí andábamos, friegue, queremos un perro para cuidarlo, no me, Don Cheto. Está peor que Baby Sirir ese perro.
4: Saludos, Julián Moya lo mismo. Friegue, quería un pastor belga. Se hizo la machaca, no lo aguantamos al hinche perro.
6: Agacho ese jali.
4: Sí, los perros sí están así de... Aguántame.
5: A ver, esa es la tradicional.
4: Hugo, años queriendo una mesa de billar. Años buscando una mesa de billar y que la compro, viejo. Pregúnteme cuántas veces la he usado.
6: Híjole.
4: Una
6: mesa de billar.
4: Una. Y costó cara la güey, me dice.
3: ¿Leyeron la del pelotón?
6: No, a ver, pensé la pelotón.
3: Mi vieja estaba ode.
4: Saludos a la güera.
6: Saludos a la güera.
3: Que quería una caminadora. Correcto. Pelotón. La compramos y ahí está de tendedero de ropa.
6: El único, ya hay dos pelotones en la casa. La caminadora y la que no camina.
5: Oh.
3: Literal.
6: Un pelotón. Ok, está bien.
5: Paso de lanza.
6: Dice, Don Cheto, mi esposa, friegue que quería casa de 2 pisos y yarda grande. Y ahora dicen, hay que cambiarnos de casa a una de 1 piso que me duele las rodillas cuando subo los escalones. Ande, aguante, bofón, aguante.
5: Pero querías tu casa perrona.
6: Saludos a mi esposa Ana de Zacapu, Michoacán, de parte de Gustavo. O sea que Ana quería de 2 pisos y ahora ya no aguanta la subida de las
5: escaleras. Siempre dicen eso, viejo, que primero cuando estás joven quieres tu casa a 2 pisos. Dice, pasando ya los 50 ya te
4: ya no
5: es lo que más odia. Siempre claro. Dicen. Ajá.
4: Yo jode queriéndome comprar un Hondita Pedor 91. Un 91 Honda Civic. ¿Qué para arreglarlo? ¿Para ponerle su turbo? ¿Para restaurarle el motor? Señores, lo compré en el 2021 y ahí sigue parado. Y ya casi le hago cada año mejor cumpleaños.
6: Dice, dale, eso está bien gacha.
3: Acá en Oregón, en enero y en febrero, se ponen padre las nevadas. Y yo estaba friegue que quería un snowboarding. El primer año muy padre, fuimos toda la familia al snowboarding, me compré uno.
6: ¿Es como una moto?
3: Sí, como una moto para la nieve. Al segundo año me torcí el pie. A partir de ahí, señor, estoy nada más como los vecinos de los que ustedes hablan. Ahí el snowboarding aparcadito, nadie lo usa.
6: Dale. Dice Rafa, Auro Dittel. Compré, andaba finge que quería armas. Compré un R15 y una Beretta, $5,000. Nunca las he usado. Ahí las tienes, las huellas, ahí las tienes de adorno.
4: Dice esta morra.
6: Aprende a mira. ¿Qué traigo ahorita aquí, Giselle?
4: Una lonja.
6: ¿Qué traigo? No, ¿y qué traigo? Una
5: lonja.
6: Mira, ¿qué traigo aquí?
5: Una.
6: Un cuadril.
5: Una 45.
6: Yo siempre ando ensillado. Sí. ¿Dónde quiera ando ensillado?
5: Sí, a ver, sáquela.
6: ¿Dónde ahí? ¿Qué?
5: La pistola.
6: Ya yo como Arley Pérez, ¿dónde quiera ando ensillado?
4: No está ensillado, trae pañal.
3: Con silla de ruedas, ¿será?
5: Trae pañal.
6: Y la traigo fajada en el pañal. Mi 45 en el pañal. Ahora sígale, pues.
4: Grecia, yo jode con querer un telescopio. Viejo,
5: ay,
4: cómprame.
5: Ay, no.
4: Cómprame un telescopio para ver la luna.
6: Y no sé, y Grecia pensaba que se iba a ver así la Vía Láctea. Y ay, que nomás hay unos puntitos allí.
4: Bueno, para ver la luna y las estrellas.
6: Lo único que le sirve a Grecia, no me digas, ya sé qué es. La luna, nomás se enfoca en la luna, se enfada de que no ve nada y ya jala la pinche luna.
4: El problema, nomás una vez lo utilicé, lo arrumbé en el cuarto de mi hijo, $300 ahí, nada más. ¡Chale!
3: Dice María, mi esposo y yo estábamos ingue ingue de armarnos en la casa nuestro propio gimnasio.
4: Otro.
3: Compramos todos los
5: el chino
3: para el gimnasio. ¿Cuándo perras hacemos ejercicio ni él ni yo? ¡Nunca!
5: Saludos al chino. Saludos al chino.
6: A ver, ahí te va nuestra, nuestra amiga Carmel, Carmen Enríquez. Yo tenía a mi marinovio bien a gusto, cada quien en su casa.
4: Ah, pero.
6: Pero ahí estaba yo, jode y jode. Hay que vivir juntos. Ya. Joder. Pura gastadera de dinero. Ahorita cuando le. Ya no soporto velo y cuando le da gripa me fastidia.
4: Pero lo que querías amanecer.
6: Ah, calientita. Pero quería ella, quería. Ay, ay, ay.
5: Cuando ay, le da ay, gripa ay. Me fastidia. Oiga, pues deberíamos hacer.
4: Este tema da pa' más. Y para más. Están desahogando más.
6: Ahí te va, ahí está mi compa Arturo. Dice: bien fregaba yo. Quiero una, un tractorcito John Deere pa' por dar mi yarda. Es que mi yarda está grande y me empuja, y me cansaba empujar la cortadora.
4: La cortadora, sí, sí.
6: Compré el maldito John Deere. Lo usé dos veces y dije: no, mejor contrato a alguien que la corte.
3: Y ahí está rumbado.
6: Ahí está rumbado el tractor John Deere.
4: Ay, no.
6: No, vale. Y es que no les he contado la mía, no.
5: Ah, no, sí, no, dígale.
6: Bueno, últimamente ya le bajó los bretis.
4: No, no cuando Rick. Perras.
5: ¿Cómo no?
4: Ay,
5: no.
4: Ay, los perfumes.
5: No. You haven't, dude.
4: ¿Eh?
5: Se no. Fue de una fregadera a otra.
6: Tu mía.
5: No, no, no, sí, no,
6: no. No me está gustando
4: este cambió de tenis, ya no son sneakers, pero sigue comprando.
6: Es que no me gusta tu.
5: Tienen el mismo precio.
6: ¿Qué era?
4: No,
6: ya regresamos.
4: Están más caros.
5: No, o sea, está no, gastando qué, más en qué. Eso.
6: Pero huele bonito.
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0: 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Llega yeah. Llega Don Cheto a Santana, California.
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0: Solamente Giselle, Said y Don Cheto, el chino, no, porque se nos va de vacaciones.
2: Así es. ¡Oh! Si quiere verme, nos vemos ahí por la Walmart de lo que es en Santa Clarita. No, de verdad, cambiando.
0: ¿Verdad? Chino, te vas de vacaciones. Qué bueno que...
2: Sí, señor, pero antes de irme, como todo Chino Nation, nos tenemos que despedir de bien a bien, dijo Chucheras.
0: De bien a bien.
2: Y nos vamos a despedir con un, ¿me va a dejar producir? Sí, gracias. Claro. Adelante. Ay,
0: ¿cuál es tu tema?
2: Señores, tenemos un tema para el día de hoy, porque es viernes de sexo. Viernes de sexo. Ya pasó, uno perrón. Y este es en especial para las mujeres.
0: Viernes
2: para encuesta las... piratona sexual para las viejas.
0: A ver, encuesta del doctor chino para todas las mujeres que están escuchando. Va a ser puerca la
3: puerca.
2: Señores, a ver, venga. Mujeres, pongan atención porque necesito de su conocimiento y sobre todo de qué les gusta a ustedes o más bien qué no les gusta.

0: ¿Qué es peor, señores? ¿Qué es peor? Opciones. A, que a un vato no le gusta hacer el sexo oral. B, que no se le paran griglutirimícuaros, o sea, que ya no se le pare. 3, que el vato no tenga ritmo. O 4, que termine pronto, que sea precoz.
1: A ver, déjame ver si tengo... O sea, para todas las mujeres,
0: ¿qué es lo peor
1: en el programa? ¿Qué es peor para una mujer?
0: ¿Qué es peor para una mujer?
1: Que el vato... A ver, dime las opciones.
0: 1, que no le gusta hacer sexo oral.
1: O eso es malo.
0: 2, que no se le pare.
1: O eso es peor.
0: 3, que no tenga buen ritmo.
1: Eso está peor también.
0: O 4, que termine pronto.
1: A ver, que no le gusta hacer sexo oral.
0: Que no se le pare.
1: Que no se le paraguas.
2: Esa.
1: Que no tenga ritmo.
0: Y que termine pronto.
1: La
0: B. Y empezamos con esta experta invitada en esta mesa.
1: Giselle Bravo.
2: No soy experta,
1: es mujer, nada.
2: Solamente
1: más.
2: Soy mujer y si tenemos que participar.
1: Los hombres no podemos participar.
2: No, porque you're gonna be biased.
1: No, I'm not gonna be biased.
2: Yes, you are.
1: Yo creo que para
2: porque
1: mí...
2: Porque lo va a decir para su conveniencia. Porque son...
1: Tiene razón.
2: Oh,
1: voy a decir la número uno.
0: Ah, para... yo sí quiero participar.
1: ¡No, tú no! ¿No puedo participar?
2: No.
1: Yo siento que está peor la número uno.
2: No es cierto.
1: Que el vato no le guste y hacerse... No.
2: Yo siento que la B.
1: ¿La B
2: no se le parangaricutir mi color?
0: Sí.
2: Sí, ah, esa.
0: Que no paraguas.
1: Tú, Ferrari.
2: Yo digo que la E.
1: ¿Cuál es esa?
2: All the above.
1: No, pero nomás una cuarta peor. O sea, te va a tocar con una de estas.
2: Ah,
0: cuatro opciones.
2: La que no se le.
0: ¿No le gusta el sexo oral?
2: No
0: paraguas.
2: No
0: paraguas. ¿No ritmo o termine pronto?
2: No paraguas, güey.
1: ¿No paraguas también?
2: Sí.
1: A ver, les voy a decir una cosa, chicas. Yo sé que yo soy vato, edad, yo como que era. Pero el que no tenga ritmo es igual de feo.
2: No, porque no necesariamente. Tú okay. Puedes hacer el ritmo.
1: ¡Ah, pillinas!
2: Es que,
1: ¡son unas
2: es que
1: pillinas! Ustedes... Porque ustedes pueden marcar el ritmo, ¿verdad?
2: No estoy diciendo que usted de vato no opine. Okay. No, los vatos no pueden opinar. Este es una cosa para la morra, porque la morra sabemos ese... ¿Cómo solucionamos las cosas?
1: Cállomelo, sí.
2: Resolvemos nosotras.
1: Ok, sí tienes razón, porque así tú nomás no hagas nada. Así.
2: Y ya me digo, vato inservible.
3: Just stay there. Okay.
0: No quiero opinar.
1: Ah, ok, morras, les voy a recordar lo que dijo el chino. ¿Qué es peor en un hombre? Que no le guste hacer sexo oral.
0: Correcto.
1: Que no paraguas.
0: Que no tenga ritmo.
1: Que no tenga ritmo, que termine rápido. Híjole.
0: Estamos esperando sus respuestas a través de las redes sociales. Usted puede opinar.
1: No,
0: pero
1: las morras son jaladoras, van a opinar.
2: Sí,
1: mucho,
2: las morras son atrabancadas.
0: Pero mire, ya empezó Araceli como la Ferrari.
1: A ver.
0: Todas.
1: Todas. No, pero nomás una.
0: Nomás una.
2: Yo siento que nosotras de mujeres sabemos negociar. Pero yo siento, para mi opinión personal, de que ya no, ya de plano no, el soldado no se pueda poner firme a la hora del combate,
0: a la hora de la batalla.
2: A la orden, sí, no, yo pienso que eso es lo peor.
0: A ver, espérense, pero ya nos estamos desviando porque, a ver, Lila, que esté peque y flaca. ¡No, eso no es! ¡No, no es! ¡No produzca! ¡No digas mi nombre! ¡No, pues ya lo dije!
1: A ver, no, te va a quedar nomás estas cuatro.
0: Cuatro opciones.
1: Pero las cuatro también, fuertes.
0: Pero pues, mujeres, momento de que ustedes... Por ejemplo, aquí ya salió Alejandra, la B.
2: Sí.
0: Que no paraguas, viejo.
2: Sí.
1: ¿Por qué todas dicen no paraguas?
2: Porque, señor, sí, eso no...
0: Es que yo creo que sí, si no paraguas, pues...
1: Es que por eso yo opiné. Porque es que luego sí dice Giselle que luego dice que...
2: ¡No opine!
3: ¡Cállese!
2: ¡Soy morra!
1: Pero...
2: Usted va a opinar
1: el vato,
2: usted.
1: Pero un vato que no parangaricutirimícuaro puede sacar la puerca al agua de otras formas.
0: Ya salió María, definitivamente.
1: ¿Oralmente?
0: ¡Señor!
3: ¡No es lo mismo!
2: ¡Cállese!
3: ¡No es lo mismo!
1: Ya está bien, voy a callar,
0: viejo.
1: ¿Cómo se ve que no les ha tocado un tágaro, me?
0: Acaba de escribir Mari que no paraguas definitivamente.
2: Yes.
1: Pues están diciendo no mismo.
2: ¡Lárguese!
3: ¡Come su carne seca!
1: A ver, este va.
0: Ya salió una por acá, sin nombre. ¡No le saquen, morras! No es que sean anónimas. Yo opino que termine pronto.
4: Sí, yo opino que Chino trae sus problemas íntimos a la radio.
1: Yo opino que Don Cheto se proyectó dándome este tema. No, sí, sí está chido tu tema.
0: Yo opino que termine pronto, que porque nomás te quedas encendida.
4: Dice, lo peor es que no paraguas, dice por acá.
2: Y es que ese es el factor que te arruina la sorpresa.
1: ¿Cuál es la B?
0: Gab, la A, que no le gusta el sexo oral. B, que no paraguas.
1: La B, aquí está diciendo, la B es la peor, dice una morra.
0: No paraguas. Sí. La C, que no tenga ritmo. Y la última, que termine pronto.
1: A ver, los vatos no estén opinando de que cuál es lo peor para la... Ya haremos la versión masculina, ¿verdad, Chinel?
0: Correcto.
1: Ok, pero ahorita no están opinando. Ahorita es para las puras morras que digan ellas, para ellas, ¿qué es peor?
0: Gaby, mi punto de vista, que no paraguas es lo peor.
1: Sí. Ya. Entonces ya cerremos el tema, güey.
2: ¿Por qué?
1: No, es que yo me quiero ir una por una, chicas.
0: Dice, esta es tágara. Yo pienso que no paraguas, okay. Pero también un poquito con Don Cheto, porque yo pienso que lo oral es muy importante. Es como comerte un danonino sin lamber la tapita, no sabe igual.
2: Pero ni modo que todo el tiempo te la pases con eso.
1: No, pues, tienes razón. En ese aspecto tienes razón. That's what I'm saying.
0: Laura, chinito sabroso, que no paraguas. Lo demás lo podemos controlar nosotras. ¡Ay, aguado!
1: Dice, Don Cheto, sin decir mi nombre, yo voy a decir que no hacer sexo oral, porque esta es mi experiencia personal. Mi esposo de todo está bien, pero no le gusta hacer sexo oral y a mí sí me gustaría que quisiera.
4: Dice por acá, dice, yo creo que la peor es la primera, porque si el soldado no funciona, pues vámonos recio con otras cosas.
0: Entonces la ve.
1: Entonces...
0: Sí, no, pero primera es no le gusta el sexo.
2: Pero si el soldado está ya desconchinflado, de plano.
1: Saca la puerca al agua de otras.
2: Pero ¿cómo con eso todo el tiempo?
0: Ah, pero la morra quiere que el...
1: ¿Quiere sentir?
0: Sí, quiere el...
1: A ver, ¿podemos ir uno por uno? Vamos a desglosar uno por
2: dele,
1: uno.
2: Dele.
1: Va, primero es...
0: ¿Qué es peor? Número uno, que no le gusta hacer sexo oral.
1: Párate ahí.
4: Dice párate, chale, yo traigo todo el combo. Dice uno de los vatos.
1: ¿Y el otro yo, vale, yo, por eso
4: que dice el vato, yo no me gusta hacer sexo oral, no se me paraguas y no duro.
1: No, yo te voy a decir una cosa, yo te entrego todo el combo, pues yo traigo la combi completa, compa. El primer examen que paso yo con A. Por eso quiero ir uno por uno. A ver, ahí te va. Si, mujeres, yo no soy mujer y ustedes tienen razón y ya ganó no paraguas, ¿verdad?
0: Literal.
1: Entonces ya chirrín chin chin. Pero piensen en los otros tres que quedaron ahí abanicando y lo importante que son. Por ejemplo, ustedes están tirando mucho a León el no tener ritmo. Un vato sin ritmo, cállate. Sí entiendo que ustedes ya ahorita mataron el ¿cómo se llama?
2: Razón.
1: La razón, porque dijeron, bueno, cuando no tiene ritmo, pues la mujer
0: sí, acuéstate.
1: Espérate, ahí no te muevas. Exacto. No te muevas. Es que
2: no te muevas.
1: No te muevas. No te muevas.
0: No más, que no se caiga aquello.
1: Ir a las, ir a las.
0: Las huellas.
2: No, yo no dije. Sí. Y la aplaudiendo es aquella.
0: Y ahí pone la canción de, ¿y cómo se mata el gusano? Se mata así, así, así.
1: Unas aguantadoras en el pecho, que no te muevas. No te muevas.
0: Okay. Una mendiga.
1: Entiendo. Esa es la menos peor de toda, la del ritmo.
0: Okay.
1: Pero ahora vamos a que termine pronto.
0: ¿Y termine pronto?
1: ¿De qué te sirve que te el vato bien firmis? Si luego, en cuanto suena el Brasil, tac, ya, ahí te guacho.
5: Sí, nomás te ve y ya.
0: El viva México y acá apenas va a empezar la revolución. No, sí está cañón. ¿Y ahora qué opina? Es que yo sí creo también, ya viendo lo tágaras que son las mujeres y los que me están escribiendo, que no paraguas, porque si no paraguas, sí. Pues sí.
1: Dice, mire, Don Cheto, ahí le va la mía sin decir nombres. No digo marcas, baby. Dice, estuve con un vato y a la hora de la hora no se le paraguas. Me desesperaba de ver cómo estaba el desesperado. Jugando, dándosele vueltas al chirrión a ver si le paraba. No sabe la vergüenza que es de una de mujer. Me paré y lo mandé a la fregada.
2: Sí, viejo, es que sí.
1: Ay, qué feo ha de ser eso, tú.
0: No digas mi nombre.
1: Que la morra diga, ¿sabes qué? No, no hay TV.
0: Ay, no, bye.
1: Sí, es amar y lo peor que le puede pasar a un vato.
4: Dice una morra, si tengo una amiga que el vato andaba ingue de que le iba a destrozar, de que le iba a hacer trizas en la cama. Al momento en el que ella le dijo, órale, va, al vato no se le paró. Tan, tarán, tan, tan. Dice, caca. Después de ahí, ya nada.
0: Van saliendo.
4: Dice, y ahora el vato, encabronado con ella.
2: Sí, no manches.
0: Esta también tágara, definitivamente la B, le pone, no digas mi nombre, la B.
2: Sí. Sí.
0: No paraguas, señores, está ganando no paraguas.
1: Ok, deja, ¿qué te iba a decir?
2: Deja llorar, dice. Deja llorar.
4: ¿Sabes qué?
2: De que me paro y me voy.
5: Ñam, ñam, ñam.
2: Es que sí, viejo. La verdad, eso es que eso lleva, o sea, lleva de la mano muchos factores que pueden afectar.
0: Escucha esta.
1: A ver, voy a que escucho.
0: No digas mi nombre, pero te lo voy a contar. Yo, la primera persona con la que estuve íntimamente, pues estábamos chicos, pero después nos volvimos a ver y hubo recalentado. Pues, ¿qué creen? Yo ya siendo toda una tágara, Dije, dale, compa. Pues al vato no paraguas. Yo hice de todo. Me bajé, intenté, sexo oral. Así le pone. Hice de todo para que despertara. Nomás despertó 30 segundos y se acabó. Ay. Definitivamente la ve.
1: Así quisiera estar yo por la noche. A ver, ahí te va. Dice, Don Cheto, usted, un vato me pregunta, ¿cómo sabe que el ritmo es peor? El ritmo es peor. No estoy diciendo que es peor, es el menos peor de todos.
0: No, estamos diciendo opciones.
1: Pero tener ritmo cuesta mucho. ¿Qué no estás oyendo tú lo que dicen? It's not the size of the wave, the motion of the ocean.
2: I think that's a lie.
0: Mire, otra tacarota.
2: Eso
0: que no se paraguas,
1: eso lo dicen los chicampianos.
2: Un vato chicampiano.
1: A ver, los chicampianos, ¿qué dicen? ¿Que no importa el tamaño? Sí. Claro,
0: ah, pues
1: claro,
0: sí.
1: Claro. Si tú quieres saber cómo saber que un vato la tiene chica, dile. ¿Qué prefieres? ¿Tenerla grande o durar mucho? Si el vato dice durar mucho,
0: la tiene chica.
2: Se pasó de la
1: mera neta. Pregúntame.
0: ¿Quién prefiere?
2: Dice, yo soy ese vato.
1: Tener grande. Duran mucho. Así va.
0: Dice esta morra, yo soy tágara y que no se paraguas es lo peor. Lo demás, yo me encargo. Ande, güey.
1: Es que no será. Estoy tratando de... ¿Cómo se dice? De defender para nada, ¿no? Para
2: nada.
1: De
2: entender, digo.
1: De entender. Es que creo que... Te voy a decir por qué no paraguas. Obviamente hay una respuesta muy simple que es... Pues si no hay bocina, no hay party, ¿verdad?
2: Sí.
1: Si no hay bocina, pues no va a haber...
2: No hay pieza. No va a
1: haber
2: pieza.
1: Pues no hay bocina, pues ¿qué vas a poner? Entiendo. esa es la normal. Mira, mi chino, espérame. Aquí, chino.
2: Mire, le va.
1: Ay, no, ahí te va. Pero hay otra peor, ¿por qué creo que no parangoricotirimícoro va ganando? Y esta no tiene que ver con el hombre, tiene que ver con la mujer misma. Por eso gana esta. Porque es la obvia es, pues porque no se va a poder hacer nada si no está esa madre está parada. Pero por otra es, la culpa de la mujer, porque la mujer va a decir, o sea que también hay una parte de mí que no te excita tanto como para que se te pare.
2: No es eso.
0: Sí, pasa,
2: ¿no?
0: Sí,
2: a lo mejor, no. Sí, puedo entender que muchas mujeres sí lo consideren como inseguridad, pero para mí, mi punto de vista es como que, güey, te mata la pasión. Inconscientemente es como que si ves eso y me supongo como la morra que dice que ella hizo de todo para que se prendiera la fiesta, es como que ay güey, qué hueva.
0: Dice este vato, hey, por favor, mi esposa se llama Marilyn del Río, si te manda mensaje y dice anónimo, quémala la huella.
2: Este güey.
0: quémala la huella.
2: Sí.
4: Dice, resulta que yo fui con un vato, me llevó al concierto de Karim León. Anduvimos de Califas todo el concierto, la cena, before, after, etcétera.
1: Calentado.
4: Llegamos al momento y cuá, cuá, cuá, cuá. No se le paraguas.
2: Pero, ¿esto puede ser porque they're drunk?
4: Pero es que no estaba pítimo así de caerse, nomás estaba, hasta manejó.
2: Ah, ok.
1: O sea, como que el vato ok.
2: Se le fue el rollo, pues.
1: No, no será porque andaba pedón el amigo.
2: Es que dicen que puede afectar aunque no estés todo belligerent drunk, sí.
0: Otra morra. Yo opino que lo peor es no paraguas.
1: Sí. No, ya se cerró esta madre.
0: Mata las demás opciones.
1: Sí, ya estuvo ese, ya hay que muera este tema. O sea, triunfate, chino, pues.
0: Y dice, hizo por acá. Y también la de que se venga de volada. Dice, uno viene entrada y tatara.
2: Así de,
0: ¿ya? ¿Cómo?
2: Sí.
0: Espérame 15 minutos y regreso.
2: Ay, no. Si es que le va bien, me llevo a estar en mi casa.
1: Bueno, pues señores, se cierra el tema. Chirrin, chinchín, viernes de sexo con el chino. No paraguas es lo peor.
0: Es lo peor.
1: Puedes tú no, te puede no gustar el sexo oral. Es pasable. Puedes terminar prontuquis más o menos. Es pasable. Pero no paraguas es no tener ritmo.
0: No,
1: ¿por qué? No tener ritmo es importante.
0: No, pero es que también.
1: ¿No?
2: No.
0: Yo creo que ellas se la arreglan. Ellas, creo que como en el baile, ellas te pueden guiar.
1: Ándale.
0: Ellas te guían. Así, espérate. No, dale.
2: No, espérate. Ahí.
0: Y tú como buen alumno.
2: Está güey. Está güey, ya bien gráfica.
0: La verdad. La verdad.
1: ¿Qué dijo?
2: Ay, ya
1: va. ¿Qué dijo?
4: No, espérate. Ay.
0: Duro.
2: Ay, no. No, ya me dio vergüenza, señor.
1: Ay, no está yendo nadie.
2: Que lo
1: diga. No me has escuchado de la...
2: Estamos en comerciales.
4: Sí.
2: Espérame, es que ya lo estoy pensando. Ay, espérame, no, allí, no. Ahí.
1: Ay, qué feo soy yo eso.
2: Sí. Muy.
0: Sí, porque te faltó más, más, dale más producción.
1: Quiero decirle una cosa a los chicos.
0: ¿Qué?
1: Cuando la muchacha diga así, así, no le den más recios.
2: Ah.
1: En el mismo, no, en el mismo tono.
0: Pero el problema es que estás y le dice así, así, no, hombre.
5: Eso, güey, eso es verdad.
1: Bueno, pues ¿saben qué? Yo no voy a opinar. Yo cállate. Tengo todos los cuatro esos. Y hasta más tengo.
4: Yo muy deprimido.
1: Tengo hasta 8, si quieres, le pongo otros 4 más a la perra lista esa.
2: ¿Tiene más que añadir, viejo?
1: Yo tengo más que añadir allí.
0: Sí, pero, no, chicampeano.
1: Chicampeano. Ponle allí, percudido. Tengo 4 más para la perra lista.
4: Puja, el señor Puja.
1: Puja.
0: Hijo de
1: puja.
4: Usted puja.
1: ¿Usted cómo sabe? Canta. Fue lo primero que te dije. Se va a armar, pero no cante.
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0: Concheto.
1: Y ahí le va, señora Nayeli, de parte de su esposo Luis desde el cielo, se la mando, oiga.

0: Estamos en vivo, señores, 50 después de la hora. Buenos días, Sabal Chavalada. Buenos días, familia. Aquí estamos en vivo live. Queremos insistir en invitarlo el domingo pasado mañana en la WSS, que es esta tienda pues, de todo. Tiene zapatos, cosas deportivas, zapatos deportivos, de vestir, botas de trabajo, ropa de trabajo. Tiene ahí Carhartt y todo el jale. También ropa, pues, de día a día. Y nuestros amigos de WSS nos invitaron a ser parte de una cosa muy bonita, que es regalar útiles escolares a los niños de Santana y de todos los lugares cerca de Santana que quieran asistir el domingo. La fila se va a empezar a hacer desde las 11 de la mañana. A la 1 de la tarde llegan los que van a animar el evento, que es Said, Giselle y su servidor, su amigo Don Cheto. A la 1 llegamos ahí a animar el evento y el evento se acaba como a las 3 de la tarde, más o menos.
1: Van a regalar qué mochilas, qué loncheras, qué lapiceras, qué colores, qué plumones.
0: ¡Qué libretas! Y van a estar cortando el pelo también a los chiquillos greñudos que lleguen ahí todos sudados. Entonces,
2: aquí voy a ir yo.
0: Para que vayan allí. Para que vayan, les los invitamos. ¿Dónde es la dirección, Giselle Bravo?
3: Ay, Don Cheto, no la tengo, pero está sobre la Bristol. 3430
1: South Bristol. 3430 South Bristol Street.
0: 3430 al sur de la Bristol. Ahí nos.
2: No le puso atención porque está viendo vatos engolados en su teléfono.
3: Ay, claro que no, estúpida. Estaba viendo un Pomeranian.
2: Sí, te creo.
3: No, pero es súper fácil, Don Cheto. Te metes a Google, le pones WSS sobre la Bristol y ahí está. Porque creo que hay dos en Santana, por eso puede ser, se puede confundir, pero nomás ponen la Bristol y ahí te da toda la información.
0: Super, exactamente. Super. Entonces ahí nos vemos el domingo, Sabal Chavalada, de 1 a 3, ahí vamos a estar nosotros, pero la fila se empieza desde las 11 de la mañana para que llegue temprano.
2: Yeah. Correcto.
3: Oiga, y siempre se lucen los compas de la WSS con los premios, ¿eh? Macizo, no solamente lo que te dicen en el promo, pero también ahí se rifan con otras cosas, entonces lleguen temprano.
1: Pero es first come, first serve, o sea que eso significa que como vayan llegando, los van atendiendo. Entonces hay que llegar temprano.
3: Yep.
0: Órale, pues.
1: Bueno. Además, dice él presume que se ve muy encueradona porque como va a haber mucho calorón el domingo.
0: No, Betty, PG-13, Betty. Porque PG-13. Va a haber chiquillos.
3: Sí, voy PG-13, no voy
0: PG-13, sí. Pero sí, Betty, entallada, para pa cantarte la de la entalladita.
3: Ok. Me voy a entalladita, pero PG-13.
1: Ey. ¿Y usted cómo se va a ir?
0: Voy a llevarme la roja que estrené el martes.
1: Ok.
3: Ah, está muy roja bonita.
0: Y un pantalón negro. Güey, muy OG, Don Cheto. ¿Sabes cuál es el OG, Don Cheto?
1: ¿Cuál es OG?
0: Que guayabera roja, pantalón negro.
3: Ah, es el OG, creo que no lo he visto con pantalón negro, oiga.
0: ¿Guayabera roja?
3: No.
1: Sí, yo lo he visto con caquis.
3: Sí, con puro dick.
0: Tengo un saco caquis ahí.
1: Ándele, démelo.
3: ¿Un saco caquis?
1: ¿Saco caquis?
0: Sí, un saco caqui. Hasta ahorita aquella de...
3: Sí, hasta ahorita.
1: ¿Pero saco con este calor?
0: No, por eso, pues, pero es un saco caqui. ¿Y qué te iba a decir? Voy a llevar merch. ¿No tengo que pedir permiso, no?
1: Pues dígame si va a llevar.
0: Pues sí, no. Nomás, pues, en las tallerías allí, pues, para
3: otorgar. ¿Pero si tienes que pedir permiso? ¿Why?
0: No sé, pues, nomás, pues, sí, pues, van a regalar cosas. Como que van a preferir comprar la de la selección que la de 200, pues, cosas diferentes.
3: Sí.
0: Bueno, ahí voy a estar, pues, ahí vamos a estar. Los quiero mucho. El chino se nos va de vacaciones, chino.
3: ¡Yeah!
0: ¡Una semana!

0: Jesús de Nazaret.
1: ¿No quieren que cancelen las vacaciones y me
0: quede? ¡No! ¡Como un granito de mostaza!
2: Cuando el reloj marca la 12. No sé, es que no sé, es que se lo enseñaban allá en el...
1: ¡Aquí, güey!
2: ¡Los esqueletos salen de...
0: ¡Chumbalaque!
2: Pero hay cancioncitas de esas, hombre.
3: ¡Ay, Dios!
1: ¡Chumbalaque!
3: ¡Witsi, witsi araña!
2: ¡Tejió su telaraña!
0: ¡En el bosque de la China!
2: ¡Y se la llevó!
1: Mira, estoy tejiendo mi...
3: ¡Salió el sol! ¡Se secó la lluvia! ¡Y witsi, witsi araña!
2: La pequeña Maripán, Maripán, Maripán, se casó con el sultán, ¿no?
3: No.
2: Bueno, ya nos vamos, o sea, nos queda una hora más todavía.
0: Sí, todavía.
2: ¿Sí nos queda?
0: Sí, de radio. Salimos ya.
2: Ah, de YouTube ya salimos, pero ahí nos estamos como quiera. Oye, gracias a la gente que ha recibido muy bonito el video de agradecimiento de GTA V, que ya tiene 4.4 millones de vistas en Instagram, en TikTok no me ha ido muy bien, fíjate.
3: ¿Por qué no?
2: Tiene como 566 mil, por alguna razón, pero para comparar con
0: Instagram,
2: TikTok, porque comparar con Instagram, casi 4 millones y medio, y allá más 500 mil. En fin, lo hice con la onda es de que ya andaba rolando un video con inteligencia artificial, y dije, pues, ¿por qué no lo hago yo con mí mismo, verdad? Entonces, muchas gracias a todos los que me conocen.
0: El verdadero.
2: GTA 5. Y nada.
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0: Con la MacArthur, exactamente. Simón. Para que Cristo tengan y ahí, se pongan pilas.
2: Para que se pongan pilas. Bueno, nos despedimos de YouTube, seguimos en la radio, señores. Buenos días, 55 después de la hora, Don Cheto al aire.
3: Descansa, Chino, no te queremos ver aquí, ¿eh?
0: Bye, bye, girl.
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0: viernes, ya 31 de julio, se nos va julio oficialmente. Vamos a comenzar esta hora, como ya es tradición, con Viernes Peliculero para que se vaya preparando con su recomendación, ya que sea una película, una serie, lo que usted quiera, lo puede hacer a través de este segmento. Su segmento lo puede hacer participando a las redes sociales, por supuesto, de arroba Don Cheto al aire, la chica Ferrari con Casi, soy Said, el chino al aire y Bravo Giselle, o también nos puede llamar al 818-563-1055. Lo único que le pedimos, obviamente, es el título de su película, serie, lo que nos vaya a recomendar, qué plataforma la podemos disfrutar y que nos dé santo y seña de qué se trata, para ver si vale la pena. Número en cabina 818-563-1055 o también, como siempre, las redes sociales que no pueden fallar, de Don Cheto al aire. ¿Tiene recomendación el día de hoy, Said?
1: Y además está bien perra. La verdad es que está Said approved. La verdad es que es una serie que a usted le va a interesar mucho. Yo sé que si la ven, Giselle y la Ferrari les va a encantar. Inclusive si la ve Don Cheto, no es el chino porque al chino no le gusta ni nada. Su mujer. Ay. Entonces, si la ven ustedes les va a encantar. Se llama El Otro Padre. Es una serie de 10 capítulos en Netflix, okay, que es una serie mexicana. ¿De qué trata? Una médico está buscando desesperadamente un donante del riñón de su hija que está a punto de cumplir 18 años y que podría morir si no encuentra un donante.
0: ¿Sale de Silvia Navarro?
1: Silvia Navarro.
0: Ah, okay.
1: Se da cuenta cuando hacen las pruebas de ADN que el que toda la vida ha estado al lado de ella, que es el padre de sus otros dos hijos, no es el padre de esta hija.
0: No manches.
1: ¿Qué pasa alrededor? Pues resulta que existe otro padre. Pero además, ustedes no saben la edición y las actuaciones. Estoy sorprendido de la buena edición que hay, porque todo el tiempo te mantiene al filo de la cama, esperando que pase otra cosa. No puedes dejar de verla literal. Solamente hay un capítulo, que es el capítulo 9, donde todos los actores cambian porque te platican el pasado. Antes de llegar al final, estás ya esperando a ver qué va a pasar y te la mueven porque el capítulo 9 es completamente otra historia, porque es cómo llegaron a donde empezó.
0: Sale de protagonista como de su pareja, este actor colombiano, ¿no?
1: Sí, Manolo Cardona y Eric Heiser son los dos protagonistas, y Silvia Navarro es la protagonista. También está Azul Guaita, que la verdad es muy guapa y muy buena actriz también. Paola Núñez, que es una súper actriz.
0: Pregunta, porque el otro día estaba platicando con la Ferrari, bueno, yo que soy ex novelera y ella que todavía sigue siendo novelera. Silvia Navarro tiende en sus novelas a tener como que el mismo prototipo de personaje. En esta la vemos como un poquito diferente a los personajes que estamos acostumbrados a ver, o va a ser como el mismo rollo de sus telenovelas.
1: Mira, ella es la doctora, ella es la médico que además es una muy, muy, muy, muy buena. ¿Cómo se llaman las que les inyectan los para dormirse?
0: ¿Para dormirse?
1: Sí.
0: Anestesióloga.
1: Ella es anestesióloga. Y es la mejor anestesióloga de México y trabaja en un hospital muy nice. Es de clase media alta, sí, y la familia que son amigos de ellos son unos billonarios. O sea, sí vamos a ver un México muy nice, y Silvia Navarro en específico, me parece que es muy buena actriz. Sí, creo que tiene una forma de actuar en la que siempre es ella, pero realmente actúa muy perro. Es esa que se le sale la lágrima perrísima y que cambia de estar en llanto a encabronarse en 2 segundos.
2: Yeah, I like her. Y ahorita en la novela de Guardián de mi Vida, ahí sale un personaje de ella. Bueno, es la misma, hace de gemela.
1: Sí, la otra es argentina.
2: Y she's evil. Ajá. So you should watch it, because ahí cambia.
0: Sientes como que ya está cambiando un poquito más eso. Sí, porque yo siento que todas las novelas, o lo que al menos he visto de ella, siento que nunca se me quita la visión de siempre ser como ella, pues como otros personajes.
1: Sus otros dos hijos, para que se den una idea, uno de ellos es el hijo de Niurka, que por cierto trabaja muy bien. Me sorprende que sea tan buen actor el hijo de ella y de Juan Osorio, de Niurka y de Juan Osorio.
0: Ah, sí.
1: Emilio, la verdad, actúa súper bien. Es un chavo que tiene por alguna razón que abrir su OnlyFans, y lo vemos como Dios lo trajo al mundo. Y el otro chavo es un hermano gay que además le ha ocultado todo el tiempo a sus padres su sexualidad, porque anda con una persona. Ya se van a enterar ustedes. Bueno, la verdad es que se la recomiendo muchísimo. Se llama El Otro Padre.
0: ¿Cuántos episodios?
1: 10 capítulos. Yo creo, la verdad, que es una miniserie. ¿Por qué? ¿O cuál es la diferencia de las miniseries? Las miniseries es las que tienen principio y fin y no te dejan la ventana abierta para una segunda temporada.
0: Ah, ok.
1: O sea, las miniseries es las que se van a acabar y ya no va a existir otra temporada, porque realmente ahí se concluyó todo. Yo, la verdad, creo que esta es una miniserie, porque no le veo forma de que vayan a tener una segunda temporada.

0: aunque seguramente le está yendo también porque está en Estados Unidos, está en segundo lugar, ¿eh? Está en Netflix, se llama El Otro Padre, se la recomiendo mucho. Silvia Navarro, Manolo Cardona, Eric Heiser, Paola Núñez, Azul Guaita, Emilio Osorio. La verdad, muy buena, se la recomiendo mucho.
1: Bueno, esta la vamos a encontrar en la plataforma de Netflix. ¿Todavía tenemos tiempo? No, ¿verdad? Ya nos vamos a comerciales. Bueno, váyanse preparando entonces, ya tenemos las líneas llenas con recomendaciones. 818-563-1055. O si no, puede hacerlo también a través de las redes sociales de Si Soy Saí, Don Cheto al Aire, Bravo Giselle, La Chica Ferrari con K o El Chino al Aire. Regresamos con Viernes Película.
2: Ahí te va, chiquitita preciosa, y va para ti, mi amor.

0: Ya se nos fue.
1: Todo. Todo ocho.
0: Se nos fue como agua.
1: Todo. Este, ¿qué te voy a decir? Estamos en esto que es el viernes peliculero. Recomiendo una película serio lo que le dé.
2: ¡Suba para ganar! ¡Suba para ganar! ¡Suba para ganar!
1: ¿Quién se quedó?
3: ¿Quién se quedó de qué?
1: De recomendar.
0: No, yo ya recomendé.
3: Ya recomendó. Oiga, ¿les gusta el misterio? La matanzona. Cosas que tienes que averiguar durante pasa la película. Pues bueno, esta película es de drama, pero sí tiene ese factor de asesinato y todo el rollo.
0: ¿Es un thriller policíaco?
3: No policíaco. De hecho, se trata de... Se llama Hélice Shadows of a Woman. Esto es basado en hechos reales. Esto sucedió, de hecho, en Brasil. Y se trata de un caso, como les dije, verdadero, de una morra que pues era de la vida galante. Y le pasa como, me supongo, el sueño de toda morra que está en ese rollo, que un vato adinerado la saque de trabajar. Y eso fue lo que le sucedió. Llega un...
1: Ella quería que alguien la sacara.
3: Pues ella trabajaba ahí, pero un vato asiático de las familias más ricas de Brasil en ese entonces, empresario, se clavó con ella y la sacó de trabajar. Y pues su sueño se convierte en realidad poco a poco, Don Cheto, porque se casan, pero hay un factor ahí, Don Cheto, de que el vato pues le encantaba andar con morras de ese tipo. O sea, él no cambió.
1: O sea, él no cambió, él seguía no pagando por caricias.
3: Pues mi comadre sondea y le quita la vida. Entonces, se va tratando esta película, qué es lo que la corrala a llegar a ese punto, cómo se desenvuelve la historia de que si la cachan o no, está muy, muy perra, y después de eso me chuté y vi que Netflix también tiene el documental, o sea, el verdadero documental.
1: O sea,
3: documental.
1: Fue una cosa de verdad.
3: Sí, es basado en una historia real, y Netflix también tiene el documental, donde puedes ver la verdadera historia, o sea, cómo se ve la morra y todo el rollo, y está muy, muy chido, se llama Hélice... Shadows of a Woman.
1: Sombras de una mujer.
3: Sí.
1: A ver, yo tengo dos que Vidi la Odisea.
0: Ok, ¿qué tal?
1: Como Nolan quería que la viera.
0: ¿Cómo?
1: Pirata ahí en el Roku.
0: ¡Ay, señor!
1: Roku, como Nolan quería que la viera.
0: ¿Cómo?
1: Pirata en el Roku, ay, no. Señores. De mala calidad.
0: Oye, que por cierto, ¿cómo se llama el de aquí al lado que nos mandó el Thunder? Porque a mí ya se me acabó. Nos lo dio un año. ¿Cómo se llama?
4: Es de Salinas.
0: ¿Es de Salinas? ¿Cómo se llama?
1: Ah, no, sí, yo no.
4: El Thunder es de mi copa. Sí. Ah, ahorita te digo.
0: Se me sí, fue. Para escribirle, porque ya se acabó el
1: no, año. Yo mi copa también agarra tu molesto y yo...
4: A Oscar.
0: A Oscar, yo también a Oscar lo molesto.
1: Ahí te encargo, ya se descoletó esta madre.
0: Es que una tele yo tengo. Ay. A Oscar y otra tele tengo al de Salinas.
1: Ah, ok. Ahí te va. Vi la de la Odisea, larga como la Cuaresma.
0: Jumbo. 3 horas y tantos, ¿no?
3: Dale. ¿Es tipo Titanic?
1: No, ¿así? No. O sea, sí, tiene aventura y todo. Eso es la Odisea de Homero, no hay spoiler.
3: No, de larga, pues.
1: Tres horas, 2 horas 50 y tantos minutos.
4: Si ¿sí te duermes, sí aguanta, hay producción.
1: No se aguanta. Aparte, todo está así como no tiene casi efectos especiales. Nada.
0: ¿En serio?
3: Como AI.
1: Nada. Sale Zendaya, ni habla la güey. Sale esta...
0: Anne Hathaway
1: también.
0: Ella es la protagonista realmente.
1: Lupita Nyong'o. Ahí sí. Sale como 2 minutos nomás, sí, pero sí. También sale. Está buena.
0: Charlize Theron.
1: Ah, sí, ese es donde sí. Se queda el varao. No le estoy haciendo ningún spoiler, por no. Samar se escribió hace...
3: ¿Pero hay mucho diálogo o sí también hay acción?
1: No, hay acción. Sí hay
3: porque
1: acción.
3: Si hay demasiado diálogo y para 3 horas sí está cañón de sentarte.
1: Pero es de Christopher ahí. Nolan, pues, hija, no vas a ver cualquier baba de perico.
3: Y viejo, pero 3 horas para y quedó
1: no, 70%. No, cada viaje con él se va quedando, pues es la historia de Odiseo, que el vato va a Troya.
0: ¿Qué me dice de Matt Damon?
1: Muy perroti.
0: ¿Sí?
1: Muy perroti, para Oscar el vato.
0: Oye, dice que también el que está para Oscar es este Robert Pattinson. Dice...
1: También es malo, no es pretendiente de aquella ingratota, ¿verdad? De esta, la
0: Anne Hathaway
1: es inglés.
0: Es Elena, ¿no?
1: Elena
0: de Troya.
1: No, Elena de Troya es Lupita Nyong'o.
0: Ah.
4: Entonces ese vato sí, ese se quedó como que muy enfrascado en lo de Crepúsculo, ¿no? Como
1: no, que... fíjate que ese Pattinson ha hecho unas peliculonas. Ay, el vato.
0: Es muy buena.
1: Peliculonas, hizo El Faro.
0: Sí.
1: De Robert Eger.
0: Mickey 17 estaba buenísima.
1: Sí, así, neta, ese vato. Sí, empezó.
0: Él sí le ha trabajado para hacer buena
4: cosa. Para mejorar.
0: Sí.
1: Bueno, esa la vi. Véanla, una gran experiencia. Como Nolan quiso que la veas. En el iPhone, así. Ahí te va. Y la que vi fue la de la super chica.
4: Supergirl.
0: Oiga, que es la película peor calificada de superhéroes y a la que peor le ha ido. Pero usted, que es un experto en cine, te los amaba.
1: A ver,
0: y
1: yo no siendo morra la quiero ver. He visto piores de superhéroes, ¿eh?
0: Sí.
1: He visto piores, la mera neta. No, está chida, es una morrilla allí, jovencilla, pisteadora y parisopa, tirando par, y después se encuentra con otra morrilla que le pide un paro, y ella dice, no, yo no te voy a hacer paro, yo traigo tus jalis. Pero ya le envenenan a un perrillo, güey, y ya se pone a buscar ahí al maloso, porque según trae la... O sea, es como que ya una historia muy contada, ¿verdad? Que trae la ¿cómo se llama? La poción es amar, el antídoto. Ahí colgado. Pero está, como dijera el gran crítico de cine, tapadomeda. Okay. O sea, no está tan mal como la calificaron.
4: ¿Dónde la vio?
1: No me gustó Lobo.
3: En theaters.
1: Roku, güey.
3: Roku. No. But it's in theaters right now, right?
1: Pero está en cines. Ahorita la que acaba de salir, la de Spider-Man.
4: Ah. Sí, ya sé.
0: Y la quiero ver, esa, la quiero ver. Sí. Quiero ver esta, este fin de semana, quiero ver la Odisea.
1: ¿Quieres ver esta?
0: ¿También?
1: Esta que está aquí en el...
0: ¿También?
1: Esta también que
4: se... No, no, se ve muy chafa y vieja.
3: ¡Vieja!
0: No quiero ver Spider-Man, quiero ver la Odisea este fin de semana.
1: No, sí, guáchalas. Yo no sé si voy a verla porque el domingo vamos a tener evento, pero como que era. Entonces, la de Supergirl no me pareció tan mal, fíjate. Me pareció 2-3. La mera neta. Pásale, vale. Me pareció super 2-3. O sea, para una película de superhéroes, etc., está chida. Yo no la... No es una gran película. El que no me gustó fue Lobo, fíjate.
0: ¿Por qué?
1: No sé, los...
0: ¿El Lobo es el villano de la película?
1: No, es... No, el Lobo es como un güey que también anda cazando a uno de la banda que la morra también quiere cazar y... Se encuentran ahí por coincidencias, entonces al lobo le vale madre. Él no está de ningún lado. El Lobo dice, ¿sabes qué? Yo quiero madrear a sus vatos, tú también. No somos amigos, tú madreate a los que puedas, yo acá me hago bolas.
0: ¿Y acabó?
3: Ay.
0: ¿Qué? ¿Qué?
1: ¿Que si ya acabé? Ah, no, ya acabé. Que perdón, chino, te quité la palabra. Adelante, ¿qué vas a recomendar?
0: Como tú sí vas a decir algo bueno, a ver.
4: Perdón por el bostezo, todo bien. ¿Cómo se llama, perdón?
1: Super chica, super girl.
4: ¿Cómo le explico que esa ni la Giselle la estaba a ver? Ni la Giselle, que es vieja, la va a ver. ni la Ferrari.
1: Tapadomeda.
0: Yo sí la voy a ver, no sé si al cine, pero en mi pirata favorito.
1: No, ya se ve chida, buena calidad, hasta en español la vi yo.
4: Dice Copa Ulises, tienen que ver Un portero muy improbable. Se acaba de estrenar, es la historia de Martín, un adolescente dentro del espectro autista con habilidades matemáticas extraordinarias. Y esas habilidades en las matemáticas las usa para calcular trayectorias de la portería y perseguir su sueño de ser futbolista.
0: ¿Estás leyendo una porque tú no vas a recomendar nada?
4: Correcto.
3: Ah, ¿no has visto nada?
4: No, sí he visto, pero están las que ya vieron ustedes.
3: Ah, ok.
4: Entonces, pues me va a decir, ya la recomendé, Don Cheto.
0: Mejor vamos a regresar con las recomendaciones de la gente.
4: Ya está HBO Max.
1: El que enfado soy yo.
4: ¿Verdad?
1: No, pero el que enfado.
3: O sea, le quitaste la palabra a Don Cheto de lo que estaba explicando.
0: Para no tener ninguna recomendación.
1: Para leer una perra hipnosis.
0: Sí, sí.
1: Recomendar una que dice... Stuart Fails to Sell the Universe.
4: Pues Big He-Man, me van a decir, ya la recomendé.
1: Comic Book Store Owner, Stuart Bloom, Stars with Stronger Reality After He Breaks a Device, Built by Sheldon and Leonard Accident. Para eso me estabas bosteceando en la cara. Méndiga nariz de... Chili cuaresmeño.
4: Un portero muy improbable se llama. Yo lo recomendé.
1: ¿Lo no lo recomendaste tú?
4: No.
1: O pensé que nomás estaba leyendo algo. Regresamos con el público.
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14: 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Thank you.

0: estamos de regreso, señores, en esto que es el Viernes Peliculero.
1: Cálese con las llamadas, Don Cheto, están las líneas llenas.
0: Pásame a a ver qué, a Memo de Oregon, a ver qué tal, a ver qué nos trae ahora Memo. ¿Cómo estamos, Memo?
2: ¿Cómo estamos, Don Cheto?
0: Al puro millonzón, vale. ¿Cuál vas a recomendar el día de hoy?
2: Bueno, espérame tantito. Antes de recomendar, quiero decirle a Said.
0: Se te cortó. ¿Qué quiere decirle a Said?
3: Dime, bebé.
2: Mira, al parecer la de He-Man no les gustó mucho a la gente, sí, por los chistes que tiene. En la caricatura, recordemos que Skeletor avienta mucho chiste, así como Don Cheto.
0: Piratón.
2: Y los avientan también en la película. Por eso es que yo creo que no les gustó mucho a la gente.
3: De hecho, acabo de darme cuenta nada más para decirle a la gente que ya le estrenaron esta semana en Prime. De hecho, está en tercer lugar. Ya está en Prime Video. Y la gente que no le tuvo la oportunidad de verla en el cine o que no le llamó la atención, si ustedes nacieron en los 80 o si vivieron su niñez en los 90 como yo, que He-Man era uno de sus referentes de caricaturas, denle la oportunidad porque la verdad es que no está mala.
0: No está mala. ¿Ya la viste por fin?
3: La de He-Man yo la vi en el cine. La de He-Man yo la vi en el cine, pero me di cuenta que a la gente no le gustó porque le fue muy mal en taquilla.
0: Bueno, te voy a tener que, antes de que te diga esto, sí, y que te calles, mejor ya te voy a decir yo. Oye, Guillermo, antes de que el chino empiece con ¡ya, gamien, gay! ¿Cuál vas a recomendar, hijo? Porque ya te trae cara.
2: Se llama Strong.
0: Strong, es donde la podemos ver. No,
2: quítele la O y póngale U, Strong.
0: Strong, ¿qué no es la de...? ¿Cómo Strong? ¿Qué no es la de...? A ver, ¿esa de qué va?
2: Es de una violinista.
0: Que trae una máscara bien fea.
2: Ándele, exactamente.
1: ¿Y?
2: Oh, pues está Don Cheto platicando, deja que lo diga él.
0: No sé, nomás la he visto que está ahí como un violín y una chiquilla con una máscara greñuda.
2: Sí, la niña es hija de un productor de música que lo matan. Okay. Y el muchacho que era el manager de él se queda con la esposa del productor y hay mucho dinero envuelto ahí y la mamá del productor de la muchacha quiere matar a una persona ahí. Está buena, tiene suspenso.
0: Es de suspenso, terror, ¿o qué será?
2: Es suspenso.
0: Órale, pues, esa la podemos ver según yo en Pica, ¿verdad?
2: Pica, sí.
0: Que va, muchas gracias.
4: O sea, córtele, nombre. No dijo nada.
3: Chino, pero él no trabaja aquí, tú estás aquí, tampoco dices nada.
4: Una violinista y que matan a su mamá o a su papá, pero que...
3: Yo no puedo entender cómo Chino se queja de lo que él mismo hace y a él le pagan.
0: Por eso me río, porque él se queja de todo lo que él hace.
3: Sí, claro.
0: De gente que habla así, de gente que da vueltas, de gente, de todo así, todo.
4: Memo, te hubieras enfocado en He-Man, está más entretenido el pedo ahí. Por el poder de Grayskull, yo tengo el poder.
0: Oiga, ¿quieren que alguien quiere recomendar un libro?
4: ¡No! ¡No! ¡Boring!
0: Vamos con Miguel de Mexicali, la número 2. ¿Cómo estamos, Miguel?
3: Hello, Mike.
0: Miguel.
5: Don Cheto.
0: ¿Qué pasó, hijo? ¿Cómo andas?
5: Aquí andamos caídos, pero tirando.
0: ¿Cómo anda, gallo? ¿Cuál va a recomendar?
5: Don Cheto, quiero que se chute la serie de Old Men.
0: ¿Old Men?
5: La protagoniza Jeff Bridges, que trabaja muy bien.
0: Old Men, así, Old Men, ¿dónde la podemos ver?
5: Esa está en su culo, Don Cheto.
0: Ándale tú. a ver, esa con... es que no me sale aquí.
3: En su culo, a mí me gusta su culo, señor.
0: Old Men.
5: El Hulu o Disney, cualquiera de los dos.
3: The Old Men.
0: ¿Y old, como todos los hombres?
4: No, el viejo.
5: No, de viejo.
0: Old, como el viejo.
3: Sí.
5: Así como opción.
1: ¿Y de qué trata o qué rollo?
0: Ah, la del vato es y como espía.
5: Ándele, Don Cheto,
0: esa mero temporada.
3: Ah, es una serie. A ver, cuéntenoslo, ¿de qué trata?
5: Le voy a platicar los primeros 10 minutos, aunque va a parecer que le estoy adelantando mucho, pero son los primeros 5 minutitos.
0: Sí, ándale, pues, con Jeff Bridges. A ver, dale, pues, ándele. Aquí te aparo, venga.
5: Parece que es un vato retirado, que los primeros 5 minutos nos deja ver que la esposa se le murió y anda para todos lados con sus perros, dos Rottweilers. Que a las citas médicas, que al restaurantito, al Denny's, y de repente, Don Cheto, así de la nada, se mete una persona a su casa y los perros le alertan. Entonces, cuando Jeff Bridges baja para ver quién se metió, los perros ya tienen sometido al bandido, y de la nada Jeff Bridges, así con la sangre fría, le pega 2 tiros.
1: Traca.
5: Entonces, esto de ahí empieza a desatar una cacería por parte del gobierno y por parte de asesinos a sueldo. ¿Por qué lo están buscando? ¿Por ¿por qué el gobierno lo quiere entregar a otro gobierno extranjero? Es lo que tenemos que ver en la serie.
0: Ey, ándale, es que si vato era pues perro en el pasado. ¿Cómo? Era bien perro ese, ese Jeff Bridges, pues.
1: Era un, como ya era retirado.
0: Era como de la CIA.
3: Era un asesino a sueldo, que yo...
0: Espía. El vato era como espía. Mm. Sí, yo vi la primera temporada muy bien, ¿eh? Muy bien.
3: Jeff Bridges trabaja muy bien, ¿eh?
0: Trabaja muy bien Jeff Bridges.
3: Sí.
0: A mí me gusta mucho una película que hizo él de vaqueros que se llama este... True Grit, no han visto, ¿es True Grit?
1: Me suena.
0: Es de vaqueros, también sale Matt Damon, True Grit, ¿sí? Temple de Acero, creo que se llama en español. Ah, qué buena.
3: A mí me gustaría que usted hiciera una película con Jeff Bridges, y fuera así como de Two Old Men.
0: También hizo el Hell or High Water, también la de los robabancos de Texas, también está perrón esa.
3: También Jeff Bridges como que siempre le da el mismo tipo de
0: como de señor, era sí, así como de
3: señor. Así como el señor matón.
0: De señor matón.
3: Señor matón, así como que sí.
0: Señor, no, True Grit es una gran película, aparte creo que es de los hermanos
1: Almada. Ah.
0: Cohen.
3: Los hermanos de Almada no producen en Hollywood, hermana.
1: Ah, como
0: True Grit, vale, True Grit. Bueno, señores, antes que el filchino ahora no sé qué trae, vale, no sé qué trae, algo le molesta.
1: Todo nada, le molesta, nomás. Todo le molesta.
4: A ver, vamos con Rafael, no más para que vea lo chicotota más que es.
0: A ver, pásame a Rafael. Bueno, Rafael, el chino quiere hablar contigo, Rafael.
1: Bájale la radio.
0: Bájale la radio, Rafael.
6: Aquí estoy, Don Cheto.
0: Vale, ¿cuál, qué onda? ¿Qué quieres decir, recomendar o guasumara de you?
6: Mira, les voy a recomendar la de Monarca, tiene 2 temporadas y está buena la huella, dice.
0: ¿De qué va la de Monarcas?
6: Mira, esta es la relación entre una familia poderosa, bueno, no poderosa, que
0: Monarca
6: se dedica a la producción del tequila y el narco. Está buena, necesitan que verla. Tiene 2 temporadas, es Monarca. Se llama Monarca.
3: Desafortunadamente, la serie de Monarca, producida por Salma Hayek, fue cancelada para su 3ª temporada. Se quedó inconclusa porque era una producción muy cara. De hecho, fue la razón por la que Salma Hayek se mudó de Netflix a HBO a hacer como agua para chocolate, porque la serie Monarca, que además le había ido muy bien, se la cancelaron así sin dejarle fin a su historia.
0: Yo ya había oído que los Netflix esos no andan con jaladas.
3: No.
0: Esos tienen todos sus números bien puestos. Aquí si llegas, haz de cuenta que a ti te puede ir muy, la serie puede ser muy,
3: muy exitosa, vista,
0: muy exitosa, pero si no llegas a ciertos números en ciertos lugares.
3: Bye bye.
0: Sí. Por ejemplo, Mindhunter,
3: sí.
0: Todo el mundo dice que es una gran serie y los vatos les valió mal y la cancelaron.
3: Sí.
0: Porque dicen que era como de, ¿cómo dice ahí? ¿De nicho se dice?
3: Sí, es una
0: como
3: serie
0: que,
3: de
0: como nicho. Que a los que la vieron, sí. les gustó mucho. Incluyanme a mí allí, pero no toda la raza la vio. Entonces dicen, sí, pues sí, tienes todos los que te pusieron play por primera vez, el 90% de la gente se la miró hasta el último capítulo. Esos son grandes números.
3: Sí, sí, sí.
0: Pero nomás te vieron 3 millones, tienes nomás 3 millones de plays. En cambio, series que tienen 10 millones de plays, aunque la raza nomás las haya visto 15 minutos, las siguen
3: haciendo. Marca más.
0: Sí.
1: No manches.
0: Sí, está bien raro, Samara.
1: ¿En eso se basan?
0: Sí.
1: Crazy.
4: Pues entonces, ¿la vemos o no la vemos? Sí. ¿Si quedó inconclusa?
0: Yo no sé qué.
3: Las dos temporadas están buenísimas. Las dos temporadas, la verdad, valen mucho la pena. Son 3 hermanos que están peleando por el poder de la compañía tequilera. Yo la recomendé en su momento y la verdad está muy bien. Está Irene Azuela, es la protagonista. También está, o sea, hay grandes actores. Rosa María Bianchi es la mamá.
0: Bernal, Osvaldo Benavides.
3: Sí, son los 3 hermanos, justamente ellos 3. Osvaldo Benavides, Juan Manuel Bernal e Irene Azuela.
0: Irene Azuela me suena.
4: Irene Azuela.
3: Es una gran actriz.
4: Recargas.
0: Ok, Irene Azuela.
3: De hecho, Irene Azuela es la protagonista de Como Agua para Chocolate y es la que le hace la mamá.
0: Ándale, qué buena actriz es ella.
3: Sí, señor.
0: ¿Edad? Qué buena actriz ¿Edad? Es ella. Ella no es Miss Bala, ¿verdad?
3: No.
0: Pero sí sale en Miss Bala, creo que sí sale. Bueno, muchas gracias, Vale. Ahí está, chino. Bueno, regresamos con Notichetes. Buenos días. Y tú me cambias tu mendiga cara.
4: Es la única que tengo.
0: Pues cámbiala.
4: No puedo, dejo de ser galán.
0: Cámbiala.
3: Ah, llora.
0: Cámbiala.
1: Y le pierdo mi encanto.
4: Pierdo mi encanto.
0: Dile. Como una
3: tenemos cara. Una semana para que veas algo y llegas aquí sin ver nada.
4: Pues
3: y
4: luego, man.
3: ¿Quieres ser la niña del bautizo, la novia de la boda y la muerta del entierro? Y no traes nada.
0: No traes nada.
4: Pues vi He-Man. Y estoy...
1: He-Man. Pero He-Man. Ya recomendaron He-Man como
4: pues hace por eso no dije nada. Y también es que ese es el pedo de las series. Ahorita todavía no acabo la de Silo. Está la última temporada. Y pues todavía no ha acabado. Ya me desespero también, pero...
1: A ver, mira.
0: Tú ya mero caes a las...
1: Sí, a las
3: ¿Qué dices que generó Silo a ti? ¿Qué te generó?
4: Me desespero.
3: Bueno, igualito y lo mismito. Los mismito tú nos generas aquí. Gracias.
1: Bye.

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1: Don Chetito.
2: Giselona.
1: Ey.
2: El día domingo vamos a andar together juntos, me and you, en Saí.
1: Yes, sir.
2: Queremos invitar a los señores antes de despedirnos, decirles que el día domingo, señores, pasado mañana en Santana, California. Oh. Ahí Don Cheto con su show cómico, mágico, musical.
3: ¿Tiene cómico, mágico?
2: Sí, señores, Don Cheto llega a la WSS de la Bristol. Llega con la Chiva Maestrada, Giselle Bravo.
1: Me.
2: Sí, señores, también llega con la jirafa enojona, Saíd García Solís.
3: Y el puerquito valiente, Don Cheto.
2: ¡Ah, hijo! ¡Ah! ¿Ves cómo eres? ¿Ves cómo
3: eres? Pues.
2: ¿Ves cómo eres? ¿Ves cómo eres? Ahí vamos a andar, Saíd, platícale a la people.
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2: En la ciudad de Santana. Señores, esto va a ser el domingo. WSS está regalando útiles escolares a todos los morrillos que vayan, hagan fila desde las 11 de la mañana. Empiezan a hacer la fila a la 1. Llegamos nosotros a amenizar la entrega de útiles escolares de 1 a 3 de la tarde y ahí nos vemos este domingo. No quiero errores, cáiganle. El chino se va de vacaciones. Chino, te queremos despedir. Ha sido un placer trabajar contigo. Unas palabras para el chino, por si no volviere.
3: Chino, la verdad, estos 9 años que estuvimos juntos ha sido un martirio, pero de todas formas,
2: vamos como quiera.
3: De todas formas, uno tiene que aprender siempre de las cosas buenas y malas que suceden.
2: Sí.
3: Nosotros hemos aprendido de todo, también de lo malo. Ajá. Y pues bueno, espero que te vaya bien en la vida.
4: Están jugando, voy.
2: Voy yo. ¿Qué pasó?
4: ¿Por qué? A ver, adelante.
2: Bueno, Chino, que te vaya muy bien, cree en ti, sigue siendo eso que tanto te admiro, que eres un ejecutor en todos los aspectos,
4: Espérate, deja de...
2: Que eres un ejecutor, que sigas saliendo adelante, porque tú te has bendecido. O sea, a mí me consta que tú te has bendecido por el poder divino, porque eres como un gato, te aventan del lomo y siempre has caído parado. Sí. Te deseo lo mejor en la vida.
1: Chino, qué bueno que tienes buena salud. Me da gusto que todo lo que te propones no te sale bien, pero le tratas y eso ya tiene mucho mérito. Me da gusto que tienes. Sí,
2: te despedimos con una.
4: ¿Por qué suena despedida eso?
2: Pues que ya te vas de vacaciones, ¿no?
1: De vacaciones.
4: Sí, sí, pero.
2: Aquí... Pero como dijo un señor del rancho, por si no volviera, Mari.
4: Mejor si no.
2: Es que así iba a trabajar y su esposa estaba así en el fogón. Y ya, nos vemos, pues, al rato vengo. Ya le dio su lonchecito, ya se iba de salir y luego se regresó, le dio una nalgada. ¿Qué traes? Por si no volviera y mal.
1: Ah.
2: Así, pues, por si no volviera y chino.
4: Chino. Por si no volvieres, hijo. No, sí, mejor cancelo y mejor aquí nos vemos. El domingo nos vemos con WSS.
2: Estás ahí. Ferrari, nos vemos el domingo.
1: Yes, sir. Hasta luego.
3: Tengo que ser como Jessica.
1: Una mochila para tu sobrino.
5: Undercover. Ah, sí, cierto. Tengo dos que necesitan.
3: Vete undercover. Así.
1: Que les corten el cabellito y
2: que
1: todo.
2: Que les corte el pelo, que no anden como la tía.
1: ¡Ah!
2: 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Giselle, Saíd, su amigo Don Cheto. Los queremos. Nos vemos el domingo.
0: Muchas gracias por escucharnos. Si no les gusta, díganos. Que al cabo en este programa, nada más se hace lo que diga el viejillo bofón. Hasta mañana. 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
1: 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Y dice 1, 2, 3, 4.

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0: tardes, feliz viernes. Ya es viernes. ¿Y saben qué está pasando el día de hoy?
1: ¿Qué está pasando?
2: Estamos viviendo.
0: Estamos viviendo el último día de julio, muchachos. Saquen los memes, se nos va julio, se les fue julio, ya no está julio. Saquen a todas las fotos de sus amigos que se llamen julio y digan, aquí está julio ya acabándose. Si julio está muy demacrado, úsenlo.
3: Hay que usar las fotos de nuestro amigo Julio de Perris, güey. Julio Reyes, güey, ponemos, ya vemos aquí que julio se está acabando.
4: ¡Hermano!
1: Saludos a Julio.
0: Muy bien, bueno, entonces vamos con las encuestas que en las que nos quedamos el día de ayer. Pues feliz viernes, va a haber muchas parodias el día de hoy y mucho más. ¿En cuál parodia nos quedamos? ¿En cuál encuesta nos quedamos, Diablito?
5: ¿En cuál era el partido favorito de la raza?
3: El partido de la raza, Choco, que dijimos que al que más le gustó a la gente fue el partido de México-Ecuador. Pues bueno, primero salud.
1: Salud.
6: Ay, ya vas a regresar, güey, a las andadas, Brody.
1: No, pero si nunca se fue.
3: Güey, ¿sabes cuánto tengo sin tomar? Tenía.
1: ¿Cuánto?
3: Desde el lunes, desde el domingo. ¿Y lunes, ya? Martes, miércoles, jueves. Hoy ya toca.
1: Viernes, como debe ser, güey.
3: Ay, además, un adicto, Choco, no puede dejar la droga así de un día para otro.
1: Te hace daño. Empieza con la temblorina, Choco.
0: De verdad, y tú no tomas, ¿por qué tiemblas?
1: Porque te veo con esas.
0: Porque no, tengo... Está bien.

0: esto, ah. Tienes que cuidarte, ganar, hacer ejercicios.
1: Too late.
0: Vete con el diablito al gym.
2: Ah, o sea, no va a ir.
3: Dice el diablito, ahora sí, ya encontré un buen deporte, ya camino, dijo. Viendo bien
1: ¿Por qué no te ríes?
0: Talk to me.
1: No, es que no es chistoso. Hacer bula de alguien que es obeso como Garbanzo no se me hace chistoso, se me hace triste.
3: ¿Se te hace triste? Yeah. A mí se me hace chiquito.
0: Ok, bueno, vamos con la encuesta, niños. Ya no se me están haciendo chistosos. Saludos a todos los que están trabajando afuera, en el sol. Cuídense mucho. ¿Sabes que hay personas, entre ellas?
1: Sí, ya sabemos, chico, trabaja en roofing.
0: El chico que maneja conmigo. Y les digo, llenen una hielerita, pónganle ahí hielos, echen unas aguas. Y cuando anden manejando, va a haber gente que les va a agradecer una agüita ahí bien helada. Así que hagan eso. Se lo recomiendo y se siente padre, la verdad.
3: Yo no traía eso, güey, pero les puse ahí como una margarita, güey.
2: No, güey. Pues aún mejor se lo van a agradecer.
3: Sí, güey. Con piquete o sin piquete, compa. Dejo con piquete y ahí van ahí los traguillos.
2: Pues mejor hay que llevar chelas, ¿no, Choco? Agüitas, unas chelas.
0: Bueno, yo no creo que estaría bien promover que les des alcohol a la gente. ¿Qué tal si le pasa un accidente trabajando? Van a decir, fue ese fulano.
2: Que se pongan al tiro.
3: Choco en la encuesta número 7. Wow. Y vayan a tener ganas, Choco, con alcohol.
0: No, imagínate si así. Ok, el 29 de julio se celebró que...
3: El día 19 de julio se celebró el Día Internacional del Mal de Amores, ¿verdad? El Doggy hizo un tema ayer, todo un tema de esto, sentir... Fíjate, Choco, lo que dice, sentir que nuestro corazón se parte en dos por una desilusión amorosa genera serie de emociones como angustia, frustración, ira, tristeza, depresión, irritabilidad, pérdida de peso. O sea, hay gente que, como dicen aquellos, oye... Ya necesito enamorarme y que me engañen porque necesito perder unas libras, ¿eh? Dicen unos en los memes. Así que, Choco, la pregunta fue, ¿algún día tú has sufrido de mal de amores, diablito?
1: Sí.
3: Sí.
1: Sí. Una ex, estaba muy enamorado de ella y... Man,
0: terminó. Oye, mal. Nada más veo tu cara y...
1: No, es que estaba triste.
2: Dice que uno es feliz hasta que... con la novia hasta que se entera la esposa, ¿no?
0: ¡Oh, my God!
3: Oh, con la que andabas allá en Xcaret.
1: Wow, right. Oh, mira el tiempo.
0: No, ¿cuál tiempo?
2: Porque se pone nervioso este, ¿eh?
0: Bueno, o sea, ¿tú, Garbanzo, sufrido de mal de amores?
1: No, nunca, Chocó.
0: ¿Nunca?
1: No.
0: Lo de Jaime, que tenía Erika helicóptero, te engañaba, ¿eso no fue un mal de amores?
1: No, porque pues fue en el momento, lo viví ya, pero o sea, no es como que...
0: Pero sí fue un pequeño...
1: Un shock, y hay un video donde me desmayo cuando la veo con las piernas abiertas.
0: Un shock, muy bien.
1: Hay un video en redes.
0: Y nadie se enteró que se grababan, ¿no?
3: Oye, Choco, también.
2: Oye, espérate, ¿quién dijo que se grababa?
3: Yo sí he sufrido un mal de amores. Vi a mi ex novia, yo la vi subiéndose en un carro con otro.
1: No.
3: Sí, güey. Bueno, no, bajándose fue el pedo.
1: ¿Qué carro era?
2: ¿Estaba bajando?
3: No, me acuerdo del carro, güey. Oye, este estúpido. Cuando ves a tu vieja con otro, un último, que es el carro.
1: O sea,
3: no, sí, era como es.
1: Era un Honda.
3: No, era. ¿Te acuerdas cuando salió la película Fast and the Furious? Que todos están en esos carrillos.
2: Choco, no te rías de cómo dices el nombre de la película.
0: ¿Cómo dijo?
2: Fast and the Furious.
3: Fast and the Furious, güey. Fast and the Furious.
1: ¿La viste bajándose? Así.
3: Eso como fue el pedo. Vi que se bajaba. No, yo es lo que yo pensé. Dije, otra vez se bajó. Pero, sí, yo creo que fue un mal de amores.
1: Mal de amor, yo lo jugué. Queridos hermanos, muy rorro.
0: Muy bien. Bueno, yo la verdad no he sufrido mal de amores. Creo que hay personas que han sufrido de mal de amores conmigo.
2: Y lo del gallo sí sufrió.
0: Sí, sufrió mucho el gallo.
2: Pobrecito.
1: Sigue sufriendo.
0: Ajá. ¿Qué dijo la gente?
3: La mayoría, Choco, dice que lo han vivido. 75% han vivido mal de amores. 18% nunca lo han sufrido. Y 7% lo están viviendo ahorita, güey.
2: ¡Ay, güey!
3: Sí, ese pedo de que te dejan, lo dejas.
2: Es feo,
3: es feo, sí. Es que hay un dolor aquí en la panza, güey, que vas al doctor y te dicen, no tienes nada. Es el pedo, güey. Lo mejor, ¿saben qué es? Para cuando uno anda en esos pedos, la neta, lo más chido es cuando te vas a dormir, güey.
2: Porque ya no sientes.
3: Sí, güey. Es lo más chido. Cuando traes mal de amores es, güey, te duermes y ya. 7 horitas.
2: Él decía que cuando no tenían que comer, él se dormía para no pensar en comida. El diablito.
0: Diablito.
1: Sí. ¿Funciona?
0: No, pues. Yo creo que tú estas sueñas con comida, diablito.

0: ¡Chiquito!
1: Sáquenle unas chelitas, ¿no, Choco? ¿No traes ahí nada? Algo.
2: ¿No traes algo así? Algo.
3: Ahí están en el refri.
2: Para quemar, algo para...
3: Ahí están en el refri.
1: ¿Quieres una heraldita o qué? ¿Una o qué?
4: No,
1: ¿o
4: yo me hice una cubita, güey. Ahorita ando pura agua mineral con tequila.
1: Ah, no, sí, hay que cuidarse. En este calorcito. De chelas, ¿no te gustan? Son modelitos.
4: ¿Cómo no te gustan las chelas?
2: No las que tienen ahí.
4: ¿De cuáles te gustan?
2: Pues no sé, un Pacífico, una Estrellita.
4: ¿Estrella?
2: No manches.
4: Está bien, güey. Son gustos también. ¿A ti cuál te gusta, Chucho?
5: Yo luego te digo cuál me gusta.
4: ¿Qué? ¿No le hace, güey? Ah, no. ¿No puedes decir o qué?
2: Le tienen prohibido andar diciendo de cuáles toma.
5: Ah. Mi esposa no me deja decir.
4: Ah, ok.
1: Doggy. La cartita que nos tomamos allá en Monterrey, ¿no?
5: Con razón veo a Chucho muy atento en mis temas. Dice, ay, caray, encontré la almohada que buscaba. A mí sí me pegan en mi casa, maestro.
2: Sí,
5: yo
2: ya
5: lo veo. Tengo que admitir.
2: Pero bueno.
3: Bueno, a ver, vamos con la siguiente encuesta. Dice que la 8. Choco, el día 29 de julio fue el Día Internacional de las Alitas de Pollo. Fíjate que el día 29 de julio, Día de las Alitas de Pollo, las Chicken Wings... Dicen que she was training so hard so she can win. ¿Cuántos mexicanos ocupas para cambiar un poco, Choco?
6: No sé.
4: Just Juan.
2: Just Juan. No te mandes.
1: Choco.
5: Oye, Erano, ¿qué pasó con el garbanzo? Antes se reía de tus chistes.
4: No, ya, la vejez. Di vuelta a la hoja, maestro. Ya. Ni que fuera el mandril para andarlo regañando. Ríete con mi chiste.
1: No, así es.
2: ¿A poco así? ¿Tú ves al aire?
4: No, ¿eh? No te hagas tú, güey. El pedo eres tú ahorita.
1: Oh.
3: Bueno, la pregunta es que, bueno, sobre las alitas de pollo. Sí. ¿Cómo se llaman en inglés?
2: Chicken wings.
4: Pero el nombre es...
2: Buffalo wings.
4: Sí, exacto. ¿Qué quiere decir, Choco, que se inventaron estas alitas en 1977... Por allá en Buffalo, en New York.
2: Oh, no, güey.
4: Una mesera le dijeron que preparara algo y se equivocó. Ella frió las de estas y le dijeron, y le echó la salsa picosa. Entonces, y le dijeron, ¡ay, esta madre está bueno! Entonces le empezaron a hacer de diferentes sabores. Ahorita hay de sabores de los que quieras. Y nacieron las Chicken Wings o Buffalo Wings. Y mi lugar favorito, la neta... Es Buffalo Wild Wings, que ya anda chafeando.
1: Vamos, ¿no?
2: Ya chafeó.
4: El servicio sí, pero la comida no. La de mango habanero, papel. Y las chidas, a mí, es la de Pizza Hut. Oh, las mejores wings. Pizza Hut.
2: Oye, pues se pasan con los precios, bro. $22 por 12 alitas. Come on, man.
4: ¿O tú pagas? ¿Erasno, tú no pagas? Pues me ha tocado estar con morras que estamos ahí viendo movies. Le dices, ordénate unas alitas que acabo. Va a valer la pena.
2: Y ordénate su teléfono.
4: Dame el Uber Eats.
2: ¿Y te limpias los dedos antes?
4: Oh, me tengo que lavar los dientes, lavar los manos.
1: En esas noches nunca se te ha olvidado lavarte las...
3: ¿Qué tiene que...? Ah, porque luego se va a enchilar él.
2: No, Choco, no tienes barrio.
3: Ah, ok. Oh, my God.
4: Sí.
1: Se te enchinan los labios.
3: Ok, Garbanzo, está bien.
4: Entonces, Choco, la pregunta fue: como fue el día de las alitas, ¿cuáles son tus alitas favoritas de Garbanzo?
1: De ahí, de Buffalo Wild Wings.
2: Pero a este le gusta sin el hueso, no cuenta.
4: Es que ahí, ahorita, espérate, vamos para allá, es el debate.
1: Deja que venda, bien.
4: La pregunta es: ¿las alitas, Chucho, van con hueso o sin hueso?
5: A mí me gusta con hueso.
4: ¿Con hueso? ¿Tú?
2: Sin hueso.
4: ¿Tú?
2: Ah, con hueso.
4: Maestro, me ofende la pregunta con hueso. Yeah. Choco.
3: Bueno, a mí me gustan con hueso. Siento que ahí está el saborcito.
1: Dejen de verme todos, que me ven todos. Ahí está.
4: ¡Ay, amiguis! ¿Cómo estás, Garbanzo?
1: Vente para acá, Selena. Ay, aquí.
7: A mí también me gustan las alitas sin hueso. Ay, andale ahí buscando la carne. Eso es pa' hombres.
3: Ey, cálmate.
7: Ay, perdón, Choco, pero...
4: Oye, me da una vergüenza ir con este güey. Ordenamos alitas a Diablito.
2: Yeah,
4: todos, sí. Bunny. ¿Mine? No, boneless.
3: O sea, no con...
1: Hablaste como Andrés Manuel López Obrador ahorita.
4: Quiero decirles que cuando vayan a pedir sus alitas, pídanlas sabor mole.
1: Mole
4: oaxaqueño.
1: Mole oaxaqueño.
4: What? Vamos a apoyar a los pequeños negocios de México. Andan los fifís comprando alitas de
1: mole.
4: Búfalo. Salsas americanas. Ya me voy.
2: Oye, ¿sí, ¿sí hay de mole?
1: Sí, güey, las pero, venden.
2: Habrá, that sounds interesting.
1: No, no, sí, las venden en Domino's, güey, y también en Giuseppe's Pizza.
2: ¿De mole?
0: Sí, suena bien, ¿eh? Suena bien.
2: No, yeah, it sounds interesting.
4: No, no la hagan tan choco. Nomás vean la Guelaguetza, donde queda un lugar oaxaqueño, y pide nomás mole de, con pollo, güey.
2: No, pero eso no suena. No,
4: viene la lita. En la lista.
2: Sí, güey. Really?
4: Come on, pero boy. No son alitas de pollo, pero ahí está una pollo.
1: No son búfalo.
3: Bueno, al final de cuentas, ¿qué dijo la gente? ¿Le gustan las alitas con hueso o sin hueso?
4: Con hueso. La gente sabe, choco. 80% dicen hueso, compa. Sin hueso, 13%, ninguna. Gracias. Hay gente que no le gustan. 7% no le gustan las alitas. Y eso es.
2: Yo pensaría que con los dientes de garbanzo destruye un mendigo alita.
1: Oye, este se come los huesos, los destruye. Oh, chocolerazno, sí. Güey, ¿qué es eso, güey?
4: La orillita, güey, que viene siendo como el tuétano o esa madre, esa es pura energía, güey. Eso me decía mi abuelo, hijo, guárdale. O yo pienso, como no teníamos, güey, pues eso me quería llenar, ¿verdad?
1: Así se va llenando.
4: Mi abuelo Florentino, güey.
1: Pero sí sabe chido el huesito.
4: No, cállate, ay, no, se ve chido el huesito, ¿qué es eso?
3: Bueno, la encuesta número 9, 30 de julio, choco. Se celebra el Día Mundial del Cheesecake. Ahora es 30 de julio. ¿Qué creen, muchachos?
1: ¿Qué?
4: No, bueno, es 31. Se celebra el Día Choco del Cheesecake. La pregunta es, ¿prefieres tres leches, el cheesecake o el brownie, garbanzo?
0: Tres leches.
2: Cheesecake.
0: Brownie.
4: Maestro.
0: No me gustan los postres, güey.
1: ¡Ah! Ay, ¡contesta!
0: No me gustan la los postres.
1: La opción no es, no me gustan. Escoge uno.
0: Hubieras puesto no me gustan los postres, pero pues me voy con el brownie con una nieve arriba.
4: Ah, ¿no gustan los postres? Pero brownie con nieve arriba.
0: Que ya le vas a entrar.
1: Que por lo regular lo ves como paso.
4: El maestro está como las morras. Ah, yo nunca he tenido intimidad. Y ya que estás ahí, dice, oye.
1: ¿De qué se trata esto, güey?
4: Oye,
1: esto, ay, ¿de quién es este dedo?
4: ¿Dónde viste esto?
2: Por cierto, mi hija hace un buen cheesecake, man.
4: Ay, qué rápido, cambiamos de plática.
1: Sí, espérate, diablo.
4: Estamos hablando de posiciones raras y...
1: Hay timing. Ya no le agregué.
4: Ya,
1: nada,
4: sí, ya,
1: no,
4: ya, muy feo eso. Sí, no, peor que lo del casco, sí, no, man.
0: A mi hija le gusta el cheesecake.
2: Come on,
1: man.
2: Damn.
3: Oh my God. Ok, la número 10.
4: Cumplió años Tom Hanks, Tom Cruise y Harrison Ford. ¿Cuál te gusta más, garbanzo, de esos actores?
2: Harrison Ford.
4: Tú.
2: Tom Cruise lo vi en el partido de los Estados Unidos.
1: Bien dijiste el otro día, güey.
4: Garbanzo, ¿cuál es tu película favorita de Harrison Ford?
1: Hay varias, pero.
4: No, yo sé, pero ¿cuál te gusta?
1: Indiana Jones.
4: Hay varias, pero...
1: Es que hay muchas de que ese güey.
4: O sea, ese güey es el Indiana Jones, entonces.
1: Indiana Jones y también.
4: Pero sí lo alcanzó la piedra o puro pedo.
1: No, güey, no le alcanza.
4: ¿No?
1: No alcanza a correr. En donde sí lo alcanzó fue en Disneylandia, güey, vino la ambulancia. Ahí. Y se lo llevó, güey.
4: O sea, tú. Sí,
2: The Top Gun.
4: The Top Gun.
2: Yes.
4: Maestro.
0: Yo creo que Tom Hanks, la de Run Forrest. ¿Se llama así? ¿Run Forrest? O Forrest Gun, ¿no?
2: Forrest Gump.
1: No, se llama Run
2: Saving
1: Forest.
2: Saving Private.
0: No, güey. Esa está con madre.
1: Run Forest se llama.
2: No se llama Run Forest,
0: bro. Esa es la del Saving...
2: Saving Private Ryan.
0: Muy realista, ¿no?
1: Sí, qué bárbaro. Yo pensé que se leía el
0: muy realista la historia, bro. De D-Day.
4: Ay, José. Garbanzo, te andas burlando de todo ayer, de esta hora, de otra hora, no. del cake de la niña. No,
1: yo,
4: wey,
1: tú, yo no verá.
4: No, no, ya, mejor vámonos, güey. Choco.
3: No, ustedes les dejan, ustedes siguen hablando y o sea, su aumenta su estupidez cada que hablan más.
4: Sigue hablando, Choco.
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0: Muy bien, señores, buenas tardes. Espero que vayan a tener un fin de semana excelente. El día de ayer publiqué algo ahí sobre, pues, los hombres que dicen que ellos no son nada sin su pareja. Ni modo, eso es lo que hay, imagínense. Pues vamos con el tema del día de hoy. ¿Qué pasó, Garbanzo?
1: Maestro, hay muchas llamadas. ¿Por qué no toman las llamaditas para ponerles
0: sabor a esto? Dale, vámonos de volada porque vamos a refrescarnos. Tenemos a José. José, buenas tardes.
2: Buenas tardes, maestrito de quinta.
0: Buenas tardes, Brody. Adelante, estudiante de primera.
2: Yo nomás tengo varios puntos contigo, pero quiero que agarres esto que te voy a decir de bote pronto, porque siempre te excusas o siempre te sales por la tangente, ¿ok?
0: Sí, señor.
2: Ahí te va. Dame tú un porcentaje de buenas mujeres y de malas mujeres según tú.
0: Según yo. ¿Para qué?
2: Según tú. Porque es tu clase, ¿verdad?
0: Sí, pero buenas ¿para qué?
2: Mujeres. Para las relaciones.
0: Para las relaciones, me atrevo a decir yo creo un 80-20.
2: 80 malas y 20 buenas.
0: Así es.
2: Okay. Ahora te pido que me des el porcentaje de hombres buenos y hombres malos.
0: ¿Para qué?
2: Para lo mismo, para las relaciones.
0: Yo creo que me atrevo a decir que 50%.
2: O sea, 50 y 50, ¿verdad?
0: Sí.
2: Entonces, si te das cuenta, tus matemáticas ya no te dan.
0: ¿Ya no me dan en qué aspecto?
2: Te voy a decir por qué. Vamos a quitarle el 20% de mujeres buenas y vamos a quitarle el 20% de hombres buenos y los vamos a juntar en un mundo de fantasía, nada más.
0: Ajá, siguen siendo más hombres buenos, ¿no?
2: Ajá. Entonces, sobran 30% de hombres buenos, según tus porcentajes que me estás dando ahorita. ¿Qué vas a hacer con ese 30% de hombres buenos que ya no les van a quedar buenas mujeres?
0: Porque hay más mujeres que hombres.
2: O sea, sí, pero ¿qué vas a hacer?
0: Señores, vamos a otro tema o seguimos con el mismo tema.
1: No, espérese, deje que desarrolle.
0: No, es que esto ya lo maté. Ya lo maté.
2: ¿Por qué?
0: Ya lo maté. O sea, a ver, permíteme, ya había hablado contigo antes, ¿verdad?
2: Sí, okay. Pero ahora vengo preparado.
0: O sea, no te preparaste, no dijiste, ay, güey, qué güey soy, hay más mujeres que hombres.
2: No. Independientemente.
0: Tú estás siendo literal, ¿no? Tú estás siendo literal. Estás diciendo, si hay 20% de hombres, o sea, hay más hombres buenos que mujeres buenas para una relación, en porcentaje. Ajá.
2: Bueno, ahora sí.
0: Entonces, ahorita regresamos, señores. Prepárense bien. A ver, yo no quiero ser grosero, no quiero dejar ir gente. Y luego empiezan pataleando y terminan ya hablando de otras cosas que no tienen nada que ver como el garbanzo. Ahorita regreso, ¿ok?
1: ¿A mí por qué me meten esto?
0: Yo ya eres muy tonto, tú también.
1: Pero si usted también es.
0: Tú también eres tonto.
1: ¿Cómo que yo también? Eso que sí que... Ah.

0: bien, señores. Muy buenas tardes. Soy el maestro Doggy. El día de hoy, hablando de matemáticas, tenemos a José.
1: Okay.
0: José, bueno. Entonces, seguimos. Adelante.
1: Mira, Doggy, es que tú te vas por la tangente y te dije que no te fueras, desde un principio te dije que no te fueras por ahí, pero ya te metiste ahí, está bien. Esa es tu excusa o tu salida fácil, está bien.
0: ¿Qué hubo?
1: Mira, yo te voy a decir algo nada más. Independientemente que haya más mujeres que hombres, el 30% todavía sigue siendo superior. Entonces yo te pregunto, vamos a suponer que de tu programa te escuchan 100 mujeres y 100 hombres. ¿Qué vas a hacer con ese 30% que te sobran de esos hombres buenos? Van a tener que agarrar mujeres malas de las que tú hablas.
0: No.
1: O sea, si no, a ver, ¿qué van a hacer?
0: No. Lo que pasa es de que no todos los hombres están buscando una relación. Quiero que entiendas. Y es lo que tiene que entender toda la gente. Por eso en las familias y en las relaciones llega la tía tonta y... ¿Y cuándo, hijo? ¿Y pa' cuándo? ¿Y pa' cuándo? Y ustedes no entienden que no toda la raza quiere una relación. Entonces... mientras no entendamos eso y querer empujar cosas que no son, pues no tiene sentido lo que estás diciendo.
1: O sea, tú me estás diciendo que en esta actualidad la mayoría o mucha gente no quiere una relación, ¿verdad?
0: 100%.
1: Entonces, ¿qué haces? Muchos hombres comprando OnlyFans.
0: Eso no es una relación, o sea, sí. Es tonto, Brody.
1: No, sí, pero todo el mundo anda buscando una mujer.
0: Garbanzo, ¿tienes otra llamada? Porque esto ya me está dando pena.
2: No, es que el problema aquí es que no deja que se desarrolle.
0: Garbanzo, te pregunto a ti, ¿quién va a buscar en OnlyFans una mujer? ¿Está buscando una relación?
2: No, pues nomás como...
0: Bueno, entonces, ¿para qué lo defiendes?
1: Bueno. Mira, te fuiste por la tangente, ahí estaba la otra.
0: Otra, venga de nuevo, vámonos, round three, fight.
1: A ver, entonces descríbeme tú una mujer ideal. Para ese porcentaje de hombres buenos, de ese 50% que tú dices que hay, ¿verdad? Descríbela.
0: Uy, ¿qué me acabas de dar, panecito? Me acabas de dar... Mira, venía buscando, ¿cómo dicen? Venía buscando lodo y encontré oro aquí. A ver, la mujer ideal, primero que todo, no hay una mujer ideal porque cada hombre supuestamente tiene su mujer ideal, ¿no? Pero, bajo mi punto de vista, la mujer ideal, cuando hablas de ideal, es... una palabra tan fuerte, y se las tengo que dar despacito porque ustedes quieren respuesta rápida, están acostumbrados al TikTok. Y se las quiero ir deslizando despacito. Esto es como el sexo, tienen que disfrutarlo, ¿ok? Tengo que deslizarlo suavecito para que lo entiendan y entienda José y para la otra se prepare mejor. La mujer ideal está... Se requieren, en mi punto de vista, requisitos que son tan simples, pero hay un dicho que dice que lo fácil se les hace difícil a muchos. Ahorita regreso y les voy a decir exactamente cómo es la mujer ideal, ¿ok?
2: ¿Qué pasó?
0: Así que no se vayan. Ahorita regresamos, ahí que aguante José, y más tarde les voy a decir eso. ¿Qué pasó de qué, Garbanzo?
2: Ya pensé que lo iba a dar ahorita.
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0: tenemos aquí en el show más chido lo que es viernes de concierto.
1: Con el maestro de ceremonias.
0: Tenemos al Vale, el Vale es Vale. ¿Qué pasó, fierro? Para toda la gente, gracias por estar aquí con nosotros. Les saluda a su amigo Valentín Elizalde. Para todos ustedes, estamos aquí desde el, ¿cómo se llama? El Corral Nightclub. Para todos ustedes, claro que sí. Tenemos aquí a mi amigo el Garbanzo y al amigo el Erasmo. Claro que sí, muchachos. Saluden a toda la gente para que sepan que se va a poner bueno esta noche aquí en el Corral Nightclub. Véngase toda la gente, ya estamos aquí. Las damitas que lleguen antes de las 10, todas reciben una rosa y reciben una botella, 50% de descuento. Y los hombres, ya recuerden que tienen la mesa ahorita en este momento y la cubeta solamente la mitad. Así que véngase, corran al clan, mi querido Garbanzo.
1: Sí, oye, Vale, antes que nada, muchas gracias. La verdad, yo le decía, Erasno, nunca nos van a invitar a venir a presentar acá contigo. Y mira, la verdad, estábamos mal. Gracias a toda la gente. Aquí va a estar Erasno al lado para que se tomen fotos.
0: Ahí está llegando toda la raza, apenas estamos entrando ahí. A ver, mi querido Erasno, ¿qué nos quiere decir, mi compa? Vale, no manches, oye, qué chido. Gracias a toda la banda. Véngase, vamos a cotorrear aquí con ustedes. Aquí estamos más a gusto que en Ojos Locos allá de Houston. Qué vieja lala hay aquí, no cabe duda. Gracias, mi Vale.
1: Bueno, pues nos vamos y vamos. Tenemos el primer invitado esta noche. Tenemos a los Inquietos del Norte para empezar despacito. Vamos a empezar despacito solamente aquí en el Corral Nightclub, ya sabes.
2: Para empezar tranquilo,
1: tenemos a mi amigo el Chepe y mi amigo Felipe y a toda la gente, a todos los meses. Aquí nos vamos con esto que dice: Los Inquietos del Norte. Márcale.
3: Se dieron las 3 de la tarde. Aquí no termina el desmadre. Andamos locos desde ayer.
1: Márcale bien.

0: ¡Échale, Chepe!
1: ¡Gracias, Felipe! Se dieron las 3 de la tarde. Aquí no termine desmadre. Andamos locos desde ayer. Con una botella en la mano y todos los compas loqueando es que escucharon un...

0: asuste, no me importa quién le asuste. Vamos todos a pistear.
1: Ahí estamos empezando despacito. Para toda la gente que está llegando, aquí estamos empezando despacito con el compa secreto del norte, cómo no. Y nos vamos a ir con algo romanticón. Aquí tenemos al compa Felipe, algo romanticón para todos ustedes. Con el presidente para cuento, vámonos.
2: Empezamos despacito.
1: Aquí ya empezó el desmadre.
3: Romántica. Vamos a calmar.

0: Bueno, vamos a ver, vamos a ver, queridos, vamos a ver un besito para toda la gente que anda en este momento. Claro que sí, aquí estamos en el Corral Nightclub. Me creo, Garbanzo, ¿qué te ha parecido estas dos presentaciones? Lo siguiente, nota aquí para todos ustedes.
1: No, cuando yo lo escuché, de verdad, yo tenía mis dudas, pero ya que está uno aquí, de verdad, uno, pues se va contento. Y la gente que está llegando, pues qué lástima que se lo perdieron, pero para la próxima que lleguen temprano, porque aquí se empieza tranquilos y después ya como que le bajan. Empieza el desmadre. Así es de que estoy contento, estoy muy feliz. Y quisiera que también mi compa Erasno hable un poquito. Ándale, Erasno.
2: Sí, claro que sí. Oye, la verdad que estoy muy contento. Yo estoy esperando ya a los invasores. Que, pues, esos son los que yo vine a ver, la verdad. Los inquietos no me gustan mucho. Los inquietos no me gustan.
0: ¿A poco no le gustan?
2: No me gustan. Los amo.
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0: Bueno, nos vamos con esto. Ellos son los Cardenales de Nuevo León. Estamos teniendo puro grupo que está abriendo ahorita. A rato vienen los buenos. Puro grupo aquí solamente en el Corral Nightclub. Ellos son los Invasores de Nuevo León. Y dice...

0: Erasmo salía en el Lego.
1: Y pasó el tren con...
0: Erasmo salía en el Lego.
1: Nos

0: Bueno, señores, vamos con eso ya para despedirnos aquí. En el Corral Nightclub nos vamos con esto para que se agarren. Nos vamos, vamos calentando con puro, puro jovencito que va empezando. Aquí está José José. No, ma. Échale. ¿No quiere cantar?
1: A ver, espérame tantito. Yo quiero mi bacacho. Tráiganme mi Pedro Domecq. Tráiganme mi presidente. Tráiganme un tequila, un alcohol. Porque quiero cantar con ganas. Ustedes del coro, cállense los hocico.
2: Tráiganle su bebida.
1: Ustedes los del coro, cállense los hocico, que estoy protestando. Quiero decirle a Sara, a mi Janet, Anelo, llame, y a mis hijos José Joel y a Marisol, que no soy su padre, y a todos los que vivieron de mí, señora madre.
0: No es su madre. Tómele, viejo, tómele.
1: Ahora sí voy a cantar bonito. Madre.

0: ya no sufre.
1: Con el alcohol se me quita.
0: ¿Qué tal? Cálmese.
1: A mí con el alcohol se me quita.
0: Sí, pues sígale.
1: Si me dan agua, la voz se oye fea.
0: No, no, hay que darle alcohol porque...
1: A mí me dan alcohol y que me limpia.
0: Usted tómele a su bacacho y vámonos con su canción.
1: Me limpia la garganta.
0: Sí, se notó.
1: Yo me limpio la garganta con alcohol.
0: Pero le pavimentaron la calle.
1: Y así ya te vi con que te limpian la garganta.
0: Ese
1: me dijo Chucho, el de la moto. ¿Y tú? Eso me dijo Chucho, el de la moto. Que te tenían en el callejón.
0: ¿Qué pasó? ¿Qué te dijo Chucho, el de la moto? ¿Cómo que le dijo Chucho, el de la moto?
1: Que te tenían en el callejón. No. Despejándote la garganta.
0: No, no.
1: Que estabas diciendo, me duele la muela. Ah. Hágale como que... Como que le duele la muela. Ah. ¿Sabes quién me dijo?
0: ¿Quién?
1: Chucho, el de la moto. Ya me voy de este maldito lugar.
0: Pero no cantó.

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0: ¡Ahora tú, jetas de pescado muerto!
1: ¡Señores, es viernes! En el show más chido de las tardes, vámonos con las parodias. Y me están pidiendo desde Phoenix, Arizona, se llama Kenia. Ella es allá de Sonora. Saludos a toda la banda de Sonora. Saludos, Kenia. Ahí te va esta imitación que dice así.
2: A ver.
1: ¿Qué dice así? Dijo aquel, yo sí invito a Valentín Elizalde, pero a ver, vamos a poner esto aquí, pólvora.

300, como dijo aquel que siempre por el infierno, vamos con esto que dice, más o menos para toda la gente que está en este momento aquí presente. Claro que se les saluda a su amigo el Vale, nos vamos con esto que dice, más o menos, dice te quiero así para toda la gente que anda bailando, que anda pepenada. Fierro por la 300, 300 por el fierro, como dijo el otro.

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0: no me voy a hacer.
1: Pero vamos con esto que se dice para toda la gente que ya está cansado de la mujer, que ya no quiere que se vaya, que todos quieren que se vaya, que se vaya, que se vaya. Claro que sí, que aquí tenemos nosotros, tenemos eso, se llama vete ya para toda la gente que anda ya pepenada, ya ahorita que anda bailando.
0: Pepenada.
1: Ya que andan allá pepenados ahorita bailando para

0: 300, como dijo el otro, 300 por el fierro.
1: Ay.
0: Ajá, ajá. Hay veces que uno no debe cambiar, señores, señores. Hay gente que se quiere cambiar. Por eso yo le digo a esta mujer, soy así. Así nací y así seguiré. Y esto va con eso. ¡Márcale, Melecio! Aquí tenemos serenata. Paderando en la chocolata. Y ya rimó. ¡Ajá, ajá!
2: Viernes de mini concierto.
0: 300 por el fierro. Ah, no, fierro por la 300.

Gracias para toda la gente que anda presteando, que ya no sabes cómo llegar a la presencia. Ahorita regresamos, señores. Ahorita le vamos a una pausa, ahorita regresamos con más. Aquí estamos en el mini concierto. Viernes, cierro por la 300. Vámonos, vengan a la casa. Vamos a la moto de Chucho. ¡Vámonos!

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1: Está chido, güey.
2: Viernes de
1: ese concierto. Es que así estaba el artista hablando y presentando sus rolas, güey. Pero que un poquito de historia, porque esa rola, güey.
2: Bueno, vamos a hacer una pregunta para toda la gente que está, que no se ha ido, toda la gente que ve al baño ahorita, señores, señores. Ahora sí que, como dicen los de la FIFA, ahí la dieta de hidratación. Nos vamos con esta cancioncita para toda la gente. Aquellos que tienen ahí la amante, que siempre la andan buscando, los que no la tienen ya saben que sí tiene, pero nadie sabe. Hoy no. Esto se llama Mi Amante, para toda la gente que se come para echar el sal de, vamos con esto que dice más o menos, sí, para toda la raza, vamos, los cierto que se están muriendo. ¿Cómo no? Pues no, pero.
1: Ajá, ya. Esto tiene.
2: Ahí le va, compadre Ariel. Barreras. Y a José Ríos. Y a mi compa Daniel Pérez, que tiene su amante.

0: la siguiente. Un tesoro escondido. Bueno, señoras y señores, quiero decirles a todos ustedes que les tengo aquí para todos ustedes con mucho gusto a mi compadre el Chaca. Aquí lo tenemos con todo gusto, el Chaca. Cómo no, venga el aplauso para mi compa el Chaca.
1: ¡Bravo! ¡Bravo! Este es el intermedio aquí en Cumini Conciertos, en lo que sale Valentín Lizalde y llega...
2: Aquí es donde tú sales aquí. Y recuerden que la próxima semana tenemos...
1: Y recuerden que la próxima semana tenemos a José José, la próxima semana, aquí en Viernes de Mini Conciertos. Continuamos ahora con Sergio Vega, el Chaca.
0: Take it away. Bueno, luego con mi compa Sergio Vega, me despido, hasta la próxima. Muchas gracias, compa Sergio, bienvenido. Gracias, aquí los dejo, fiero por la 300. Claro que sí, es un placer para mí haber estado con ustedes aquí en Mini Conciertos con el año de la Chocolata, pariente, fierro. 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
1: Los dejamos con Joan Sebastián en este momento, creo que sí.
0: Ay, regresó Valentín.
1: Les vamos a sacar con Joan Sebastián.
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0: Ay, güey, pero sí te estaba saliendo igualita, güey. Yo pensé que era
1: la
0: él.
1: La primera palabra,
0: sí. Sí, güey.
2: Los dejamos con Espinoza Paz.
0: La madre. Es el maestro de ceremonia.
1: El vale de esto.
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1: No, tranquilo, tranquilo. Es una canción nomás. Tranquilo. No. Hay que tomar las cosas con calma. Ay, güey. Síguele. ¿Ya no aguantas?
2: Te regresamos. 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
3: Muy bien, nos vamos con el chocolatazo a Ciudad Juárez, Chihuahua, y tenemos a Pedro. Pedro, buenas tardes.
4: Sí, buenas tardes.
3: Buenas tardes, Pedro. Oye, le vamos a hacer el chocolatazo a tu novia Brenda. Ustedes tienen más o menos 6 meses de relación.
4: Por ahí más o menos.
3: Por ahí más o menos. ¿Cómo la conociste a Brenda, Pedro?
4: Por un amigo, me dio su número y yo le hablé y me contestó y así nos hicimos amigos, platicando.
3: Un amigo te dijo, toma el número de teléfono de Brenda, llámale.
4: Sí, es una muchacha muy buena, quién sabe qué. Bueno, pues me convenció, le dije, no, pues no pierdo con hablarle, a ver qué pasó. Y le hablé y nos hicimos amigos.
3: Empezaron como amigos, ¿y cuánto tiempo pasó hasta que se hicieron novios?
4: Como 6 meses.
3: ¿Y cuánto tienen ya como novios?
4: No, pues todavía no somos novios, pues todavía no la conozco.
3: Todavía no la conoces en persona, pero sí se hablan bonito y todo, pero no son novios oficialmente.
4: No, todavía no.
3: Ella tiene solamente 38 años, está joven, ella es una muchacha bonita, Pedro.
4: Pues me imagino, ¿no? Pues no la conozco.
3: O sea que ya pasaron 6 meses, tú ya sientes algo por ella, pero no la has visto ni en foto ni en video.
4: No.
5: Oh, no.
3: 6 meses hablando con ella, medio año, y no sabes cómo se ve.
4: No. Como que no quiere... No sé, por eso quiero haciendo esto.
3: Por eso dices tú, voy a hacer el chocolatazo, como que no quiere que la vea. Y me imagino tú ya sientes algo por ella, ¿no?
4: Algo así.
3: Y esto que estás haciendo es para ver si no tiene a otro y le manda chocolates a otro.
4: Ándele.
3: Me imagino tú ya le ayudas económicamente, ¿no?
4: Pues no le mando mucho, nomás le mando para sus recargas.
3: ¿Cuánto dinero le mandas semanalmente?
4: $100.
3: ¿$100 semanales?
4: Sí.
3: ¿Tú ya sientes algo por ella, Pedro? ¿Ella siente algo por ti?
4: Pues eso dice que sí, que me quiere, quién sabe qué, que me ama, quién sabe qué. Pues nada, yo ni la creo.
3: Ah, entonces ella te dice que te quiere.
4: Pues sí, y quiere estar seguro para ir para allá.
3: Ella te dice que te quiere, tú sientes algo por ella, ya van 6 meses. Todavía oficialmente no son novios, pero pues quieres ir a verla. ¿Tú puedes entrar y salir del país legalmente?
4: Sí.
3: ¿Y si puedes entrar y salir del país legalmente, por qué en 6 meses no has ido a visitarla?
4: Porque quiere estar seguro, le digo. Porque más bien no ha habido chance de ir. Se ve que la pandemia se atravesó y todo eso.
3: Exacto. ¿Y tú dónde vives? ¿En Texas?
4: No, en Los Ángeles.
3: ¿Y ya te gustaría ir hasta Chihuahua a verla?
4: Hasta Ciudad Juárez.
3: Sí, bueno, Juárez es Chihuahua. Entonces volarías de Los Ángeles a El Paso, Texas, y ya solo cruzas ahí, ¿no?
4: Sí, ande.
3: Pues bien, Pedro, vamos a llamarle a Brenda a ver si te manda los chocolates a ti o a alguien más.
4: Ándele, pues, eso es lo que quiero.
3: Aunque nunca la has visto en persona, ni en video, ni en foto, ni nada. ¿Y tu amigo, el que te la presentó, él sí la conoce?
4: Pues me dijo que sí, pero yo no quiero problemas.
3: ¿Cómo?
4: Yo no quiero involucrar a nadie más ella y yo.
3: No, solo te preguntaba que si él sí la conocía como para haberte dado su número de teléfono.
4: No me la ha presentado, me dio el número de teléfono.
3: Te lo digo porque a veces compañeros de trabajo le dan el teléfono ahí a gente que ven media tonta, les presentan chicas que los manipulan para que les manden dinero, les hacen un fraude y así funciona esto.
4: No, porque he hablado con ella y sí me contesta ella.
3: Sí, pero bueno, eso no tiene nada que ver. Pero bueno, vamos a llamarle en este momento.
4: Que le hable el lobo, porque él está canijo.
3: Prepárate, lobo.
6: Listo, pero no vayas a llorar, Pedro.
4: Espérale, pues.
7: Bueno.
6: Bueno, con la señorita Brenda, por favor.
7: Dígame, ¿de parte de quién?
6: Bueno, te llamo de una compañía de chocolates. ¿Eres tú, Brenda?
7: Ajá.
6: Mucho gusto, Brenda. Mira, nosotros tenemos esta promoción. Estamos dando a conocer unos chocolates. La forma que lo hacemos es de que se los enviamos a alguien especial que tú tengas. Los chocolates son en forma de corazón, son gratis, no pagas tú nada ni la persona que los va a recibir. De eso se trata. ¿Tienes a alguien especial, Brenda? ¿Quién te gustaría que se los enviemos?
7: No, pues no tengo a nadie en
5: especial. Oh, no.
6: De verdad, Brenda, pues te va a tocar enviarme los chocolates a mí entonces.
7: ¿Por qué?
6: No te creas. Entonces no hay nadie especial ahorita.
7: No.
6: No hay nadie especial. Está bien, Brenda, no hay ningún problema.
7: Ah,
6: okay. Oye, Brenda, ¿y a ti te gustan los chocolates?
7: A mí sí.
6: Va a ser al revés entonces. Yo te voy a mandar los chocolates a ti, Brenda.
7: Pues yo creo.
3: Oh, no.
6: Sabes que tienes una voz muy bonita, ¿eh?
7: Ay, gracias.
6: Bueno, las mujeres de Chihuahua son muy bonitas, me imagino. Tú también eres una mujer muy bonita. Tú estás en Chihuahua, ¿no?
7: No, estoy en Juárez.
6: Sí, pero es Juárez, Chihuahua, ¿no?
7: Uh-huh.
6: Pues si eres de Chihuahua, tienes esa voz tan bonita, la verdad sí me atrevería a mandarte los chocolates a ti, ¿eh?
7: No, muy bien.
6: Pues escuché que eres una mujer muy hermosa, con mucho carisma. ¿Por qué no tienes novio? ¿No quieres o te fallaron?
7: Pues me han fallado.
6: De verdad. Qué desperdicio, Brenda. ¿Y por qué crees que te fallaron?
7: Pues porque no supieron valorarme.
6: Me imagino que sí.
7: Ahorita te los bailo.
6: Se escucha que estás ocupada ahorita, Brenda.
7: Sí, de verdad.
6: Sí se escucha, pues ojalá y me dieras la oportunidad de escucharte otra vez, Brenda.
7: Ay, claro que sí.
6: ¿De verdad te gustaría hablar conmigo para conocernos un poquito más?
7: Sí.
3: Oh, no.
6: O sea, ¿te puedo mandar un mensajito por ahí en WhatsApp cuando sea y nos ponemos de acuerdo para platicar otra vez?
7: Claro que sí.
6: Ok, ahí te lo mando. Perfecto.
7: Está bien.
6: Pero te tengo que hacer la pregunta del millón. Te voy a llamar, te quiero conocer y todo, pero no tienes a nadie especial, no hay nadie que te regañe.
7: No, no tengo a nadie que me regañe.
6: O sea que no tienes esposo, novio o alguien especial con quien estés hablando ahorita, no hay nada.
7: Pues nada.
6: ¿Y no hay un hombre que te guste a ti?
7: Pero no me pela.
6: ¿Hay un hombre que te llama la atención?
7: Ajá, yo también soy caso.
6: No te creo que de verdad no te haga caso.
7: No, de verdad que no.
6: Pues qué menso, ya llegué yo, puede ser que le baje el mandado, ¿no?
7: Ajá.
6: Yo encantado de que me des una oportunidad. Escuchar esa voz tan bonita y tan sexy todos los días sería algo bueno para mí.
7: Gracias.
6: Una voz ronquita y sexy.
7: Gracias.
6: A mí también me dicen que tengo la voz como ronquita. Imagínate si tenemos un hijo, tú y yo, ¿cómo va a tener la voz? Va a tener su vocecita como el perro Bermúdez.
7: Sí.
6: Sí, Brenda. ¿Y a qué te dedicas?
7: Trabajo en, ahorita en la mañana trabajo en unas gorditas, entro de 7 a 2 y en la tarde entro de 4 a 12 y media en ADC de Juárez.
6: Oye, y en Juárez hacen buenas gorditas, ¿no?
7: Sí, riquísimas.
6: Dice mi papá que mi mamá lo enamoró por la boca o por el estómago, no sé cómo se dice. Y pues aquí parece que se va a repetir la historia, ¿no?
7: Sí.
6: Oye, ¿y entonces tú las cocinas?
7: Sí, yo las hago. ¿No tienes de 20?
6: Oye, ¿y no tienes de chicharrón prensado?
7: Es la más buena.
6: ¿O tienes de chicharrón prensado?
7: Este me va, sí, hay de chicharrón prensado.
6: Y dices que es la más buena, ¿y de qué las hacen? ¿De harina o de maíz?
7: De harina y de maíz, de las dos.
3: ¡Oh, no!
6: Oye, pues te mando chocolates y tú me mandas gorditas.
7: Ah, bueno.
6: Sí, oye, hermosa, pues estás ocupada, si quieres después te llamo, ¿no?
7: Ah, ok, sí, está bien.
6: Oye, Brenda, pero te pregunté que si no había nadie que te regañara o no tenías a alguien especial y como tres veces me dijiste que no. Pero, ¿quién es Pedro?
7: ¿Cómo?
6: Pedro me dijo que te hiciera esta llamada porque pensó él que tú le mandarías chocolates a él y él pensó que él era especial para ti.
7: ¿Cuál Pedro?
6: Aquí te lo paso, él también tiene la voz bien ronca. Adelante, Pedro.
0: Hola, ¿cómo estás?
7: Ah, hola.
0: Bueno, no tienes a nadie.
7: Ay, pues, oye, ¿yo cómo voy a saber?
0: ¿Qué? ¿Cómo qué?
7: ¿De dónde me hicieron? ¿Por qué me haces esto?
0: No, para estar más seguro. Tú bien sabes.
7: Ay, ay. ¿Eh?
0: Tú bien sabes.
7: ¿Pero por qué haces esto?
5: Ya colgó, Choco.
3: A ver, márcale de nuevo. ¿Estás ahí, Brenda?
7: ¿Y de dónde me está hablando el radio o qué?
3: Bueno, sí, justo te hablamos del show de Erasmo y la Chocolata. ¿Lo has escuchado? Nos escuchamos ahí en Juárez.
7: No, nunca.
3: Bueno, este es el chocolatazo. Pedro nos dijo que te llamáramos para ver si tú le mandabas los chocolates a él. Él dice que te quiere, pues que te quiere muchísimo. Y él quería saber si tú le mandabas los chocolates a él, porque ella quiere verte en persona y quería ver si, pues, tú lo veías como alguien especial. A ver, ¿ya está ahí? Adelante, Pedro.
0: No, pues yo no sé qué les prometió ella.
7: Yo no le prometí nada. A mí me dice que si no tengo a alguien en especial que le mande chocolates, pues de allá, de aquí de Juárez, no. ¿De dónde se los voy a mandar y con qué dinero?
0: No, pero te digo que en todas partes eran gratis, ¿no? ¿Cuál dinero?
7: No, no dijo que gratis. Más bien no lo escuché porque estaba ocupada.
0: Tú sabes, para saber.
4: estar seguro.
7: ¿Pero por qué dudas de mí si nunca te he mentido?
4: ¿Eh?
7: ¿Por qué dudas de mí si nunca te he mentido?
4: Pues es que eres mi amiga nomás y quieres saber a ver si vale la pena.
7: Ah, o sea que no valgo la pena.
4: No, pues sí, pero...
7: Entonces, oye,
4: después hablamos.
7: Vale, pues.
5: Ya colgó Pedro, Choco.
3: Bueno, ni modo.
6: Brenda, entonces sí te puedo mandar un mensajito al WhatsApp.
7: Ay, ya ni sé nada, no, mejor no quiero problemas.
6: Pero si te hablo, no le tenemos que decir. Te voy a mandar un mensajito, ¿ok?
7: Ok, bye.
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0: Ni modo, mi maestro Doggy, ya no tienen este entrenador, fue la noticia de la semana.
1: No,
0: sí, el Tigres, ¿con quién va a jugar, maestro Doggy?
2: Pues le he comunicado, bro, de los Tigres. Ellos hablan de que el de la sub-20 será el encargado de dirigir al equipo, y el de la sub-19, que es Turrubiates, va a ser el asistente del director técnico del primer equipo de los Tigres, que, fíjate, Brody, empatan contra el equipo de San Luis, terminando bien el concierto de Intocable, que van a estar precisamente mañana acá en Ontario, Intocable, que recibieron una estrella en Hollywood, y el concierto todo bien, y dicen, pero pues la gente quedó media ahí, no sé qué rollo, y lanzó un comunicado Pizarro, que se va, después de 13 años, dijo.
0: Después de 13 años en esa institución, como jugador y como director técnico, he tomado la decisión de dar un paso al costado. Siempre he creído en un entrenador debe de ser líder desde la convicción plena, y sostengo que esta profesión exige una convicción global. Cuando se pierde la certeza de que el rumbo del proyecto camina en una sola dirección, lo más responsable del club, con el grupo, con la visión y conmigo mismo, es dar un paso al costado. O sea, queriendo decir, está muy largo lo que dicen, que él es, que él llevó como entrenador novato a Tigres a la final contra Toluca, y lleva a Tigres a la final de la Conca Champions contra Toluca, ¿no? Y dice, ¿cómo es posible que yo me no tengo a Guiñac? Me venden a Correa, a River Plate, y no me traen contrataciones, mejor yo me voy. Eso dijo Pizarro, que se me hace medio raro, pero eso es lo que pasó, maestro.
2: Bueno, está bien. Dicen que cuando llegas a un acuerdo, y si el acuerdo no se cumple, pues como dice Pizarro, a ver, si yo les digo a mis jugadores que no me cumplieron, me voy a ver muy guango.
1: Claro, claro. Además que no había, o sea, no la regó, ¿no? Cuando entró, mucha gente tenía dudas de cuando él dijo, ay, o sea, ¿cómo que se va a quedar Guido, güey? ¿Qué les pasa? Y de repente, tómala, perros. Hizo buenos papeles, armó buen equipo.
2: Nunca había pasado en México que un jugador se hiciera entrenador así. O sea, sí, en días. O sea, dejo el equipo y ahora me hago entrenador.
1: Entrenador, y le funciona.
0: Le hizo bien. Pues bueno, señores, hablando de comunicados, Almeida, que fue el que hizo campeón a Chivas la última vez, que les dijo que se iba a tatuar, o lo de las Chivas, los engañó. Nunca se tatuó este güey. Como Cucurella, campeón con España, dijo, si yo soy campeón, me voy a tatuar al entrenador. Y se lo tatuó al entrenador en el brazo acá con la copa.
1: Ey.
0: Eso pensaban los chivermanos, pero les hizo... Sí se tatuó Almeida, pero el trofeo. No se tatuó Chivas, güey.
1: Chivas.
0: Porque él sabía que un día podía regresar, y ya regresó. Almeida, ahora es entrenador de Rayados. Y le dijeron, ¿qué, cómo ven lo de Guido Rodríguez, lo de Rodrigo Pizarro? Esto dijo Almeida, que son argentinos los dos.
3: Y no puedo opinar mucho, porque yo no sé lo que pasó. Yo siempre que se va un entrenador, soy entrenador. Me pongo en la piel de ellos y digo, es un cambio grande. Tenés que abandonar el lugar donde estás, donde lo elegiste. Te tenés que mudar, no sabes dónde vas a ir. Es un cambio que por ahí es fácil decirlo, pero es muy triste sentirlo. Ya no, digamos, siempre se siente un poco de traición, ¿no? Cuando pasan estas cosas. Y siempre voy a estar a favor de los entrenadores. Así que desde acá les mando el apoyo.
0: Lo que dice Almeida está interesante, porque, maestro, una cosa es de que yo diga, yo vivo solo, soy un vato que no tiene hijos, no tiene familia, y que de repente yo tenga un cuerpo técnico, ¿a cuáles está los que él trajo? Pizarro de Argentina, el asistente, el preparador físico, el entrenador de porteros, el entrenador de otra especialidad. Entonces, él arma su equipo, es como los gobiernos, te traes a todo tu gabinete, y que de repente digas tú, ¿sabes qué, güey? Ya me voy. Y dicen todos, güey, ¿y nosotros? Y luego de repente la esposa, los hijos, ¿qué onda? Ponle que tiene su lana, se queda en Monterrey ahí un rato. Pero no es como que los equipos se estén peleando por Guido para entrenar.
1: Algo pasó extraño ahí.
2: Pero no la primera vez, Tigres, acuérdate cómo se fue...
1: O el Tuca, ¿verdad?
2: Recuerda cómo se fue el Tuca, y también recuerda cómo se fue Siboldi. Y cómo se fue Coca. O sea, hay algo raro siempre en Tigres, y es raro. Pero bueno, señores, eso es el equipo más grande de México, siempre armando controversia.
1: Sí, tienes razón.
0: Los chiquitines. Oiga, en otras, hablando de cosas, la UEFA le dijo a la FIFA, ahí se quedan con su fútbol, nosotros decimos no a esto de que se vendan los derechos del Mundial. Y la Federación Mexicana también sacó su comunicado, más puts, y dijeron, ay, nosotros, la Federación Mexicana de Fútbol, nos notificó la FIFA el 28 de julio, que respecto a la propuesta del presidente Gianni Infantino para incrementar los ingresos de los programas de la FIFA Forward, principal vehículo para fomentar el positivo desarrollo del fútbol, bla, bla, bla, en la citada comunicación. Bueno, palabras más, palabras menos, dicen, vamos a checar qué decisión vamos a tomar. ¿Qué quiere decir esto? Todavía no estamos de desacuerdo ni de acuerdo. Pero la CONCACAF, Garbanzo, ¿qué dijo?
1: La CONCACAF, antes de que se diera a conocer este comunicado por parte de la Federación Mexicana de Fútbol, ellos dijeron, nosotros, la CONCACAF, y nuestras 41 asociaciones, no vamos a participar en esto y rechazamos, así, está highlighted, rechazamos totalmente ser parte de esto y decimos no. Entonces, también se retira CONCACAF y justo después de eso, viene acá. Los que sí dijeron, apoyamos 100% lo que dice la CONCACAF, fueron los de Estados Unidos. Como que mostraron tener un poco de más huevines los de la Federación de Fútbol de Estados Unidos que la mexicana.
2: Sí, pero sabemos que los dueños del fútbol mexicano son los de Televisa, los dueños de la América, los dueños de la hacen sus negocios sucios con FIFA, brody.
0: Garbanzo, ¿quién juega hoy viernes?
1: Hoy viernes, partidos importantes, Puebla contra las Chivas Rayadas del Guadalajara. A las 6 de la tarde, Atlético San Luis contra Cholos y Pumas. Vamos contra Juárez, bebé.
0: Ya, esto es lo que quería saber, no sabía, maestro.
2: No, les tuvo que buscar ahí en el Facebook, ya vi.
1: Cálmense.
0: Señores, hoy es viernes botanero, juegan los equipos chiquitos, Puebla y Chivas, Juárez, Pumas y San Luis contra Tijuana. Hoy juegan el viernes botanero, viernes botanero, señores.
1: ¿Cómo les encanta?
2: Oye, güey, el América, ¿cuándo jugó la semana pasada?
0: El sábado.
2: Ah, ¿Y en el debut de la liga?
0: No sé, no me acuerdo. El viernes quiere decir, si quieren, está bien. Pero bueno, viernes botanero. Y luego mañana Tigres, Querétaro, San Luis, Atlas, Monterrey. León contra Pachuca. Mañana juega también el América contra Santos. Y el Cruz Azul contra el Atlante. Ah, no manches, regresó el Atlante. Toluca, Necaxa, ahí.
2: Oye, el Atlante va a jugar 3 veces en esa cancha, ¿no?
1: Sí,
0: porque recibió al América, visitó al Cruz Azul, que es la misma cancha, y luego va a jugar de local otra vez en la misma cancha.
1: Vamos. ¿Quién hizo eso?
0: Ay, ay, ay. Pues somos buena onda, nos gusta prestar nuestra casa.
1: Ah, no nos alcanza para pagar la renta.
0: A los indigentes.
1: Los potros son indigentes de barato.
0: Bueno, igual que Pumas no tiene estadio tampoco.
1: ¿No?
0: Juegan en la cancha de los...
1: Patrimonio de la UNESCO.
0: Juegan en la cancha de los Pumas de fútbol americano.
1: Patrimonio de la UNESCO. Ve y diles eso a ver si te contestan.
0: No, yo no estoy hablando del estadio, estoy hablando que la cancha, el estadio no le pertenece al equipo de fútbol.
1: Ah, bueno, pero es nuestra casa.
0: No, pero no le pertenece.
1: Es nuestra casa.
2: Erasno, ahorita que alguien nos está escuchando en su departamento, ¿es de ellos o no?
0: No, lo están rentando.
1: No, la ley te dice que sí te pertenece.
0: La ley, mis huevos, no es de ellos. A ver que lo pinten.
1: Entonces es muy poquito.
0: A ver que tumben y hagan otro cuarto.
1: Sí puedes, pero bueno, te madre. Madres. Si pintas y no lo arreglas, ya no tener el depósito.
0: Cuando te va, ¿cómo te vas a ir de tu casa?
1: Ya,
0: está grande el estadio. Juguemos todos ahí, hombre. Ya no viaje nadie.
1: Oye, ¿y por qué no le han quitado lo del mundial? Lo que son bien nacos, güey. Quítenle y esa madre.
0: Tú, Garbanzo.
1: ¡Te dolió!
0: ¡Ey!
1: El
0: Garbanzo, maestro, cuando fuimos al Eleven allá en Miami, le dieron una pulserita que decía VIP y duró con ella como una semana. Ya quítatela, Garbanzo, decía, para que digan que fue al Eleven.
1: Y todavía la traigo aquí.
0: Está la traire.
2: Oye, espérame, en el Estadio Azteca no han quitado México y FIFA, todo eso.
1: No, lo dejaron. Y es más, hasta los de Inglaterra, que sí, porque se ve bonito. Tienen esa marcha.
0: Ni pedo, güey. Se acabó el party, ya vámonos.
1: ¡Ah, bueno!
0: ¡Feliz viernes, raza! ¡A toda la gente de Monterrey!

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3: Muy buenas tardes, señores. Soy el maestro Doggy. Pues 20 años invicto, a veces vendado, a veces sin un brazo. Incluso con mi misma esquina, ¿no? Que vas a mi misma esquina pegándome. Imagínense que vas ahí de boxeador y te sientas ahí en el banquito, en la esquina, y el que te va a echar agüita te da unos golpes. De... Y tú, espérame, tú también, a ver.
4: ¿Ahorita cómo está? ¿Está vendado de las dos manos ahorita?
3: Nah, esta es una pelea de trámite.
4: Ah.
3: Tenemos a José, que me cae bien, hay que decirlo, porque pues se pone aquí. El Brody me dice que cómo es la mujer ideal, ¿no? Y les voy a decir algo, muchachos. No, la mujer ideal es aquella, número uno, que se preocupa por ti. Olvídense del amor y que las y que publique en red. Véanlo en casa. ¿Cómo te trata? ¿Cómo te cocina? ¿Cómo te valora lo que haces? Y no estoy hablando si tienes o no tienes lana. Esa mujer que si es tu novia, no le importa si la llevas tú de repente a un bailecito chafa, o si la llevas a un concierto y están allá hasta arriba. Yo estoy hablando de una mujer sencilla, una mujer noble que se preocupe por ti, ¿okay? Número uno, yo sé cuál va a ser la respuesta al final de esto. Tú quieres una mujer perfecta. Yo sé que eso van a decir, porque están acostumbrados al cochinero que ven todos los días. Número dos, tiene que ser una mujer aseada, que sea aseada. Ni siquiera estoy hablando de una Barbie, porque que se vea que se cuida su cuerpo, porque una persona que se cuida su cuerpo habla de qué tan responsable y disciplinada es, ¿no? No le estoy hablando que tiene que tener, ganar lana o tener un negocio o tener algo, pero sí alguien que se vea que quiere salir adelante. Y a veces, si el hombre dice, te quedas en la casa, o si es tu novia y la chava tiene un negocito, le gusta buscarle y eso, o tal vez una empresaria, pues queda toda madre, ¿no? O sea, son cosas, para mí, básico, lo básico. Limpiarse,
5: preocuparse, no las has encontrado,
3: preocuparse, porque no estoy buscando.
5: Pues está bien fácil.
3: A ver, espérame, Garbanzo, no aplaudas.
5: Estás en un mundo de fantasía, ¿eh? Y no las has encontrado.
3: ¿Qué les dije? Es que ustedes donde andan, donde andan, oye Brody, tú no conoces una mujer que sea limpia y que se preocupe por ti y que tenga ganas de salir adelante.
5: Algo.
3: El fantasioso, ya salió el fantasioso.
5: Algo.
3: Bueno, el de la fantasía ya salió. No.
5: ¿Tiene tatuajes? No. ¿Una de esas es enfermera? No. ¿O una de esas es maestra?
3: No, no, no, no, no.
5: ¿Quieres que agarremos de esas?
3: No, ya salió ya salió. ¿Tú traes una de la fantasía, no?
5: No, no, no, tú estás fantaseando.
3: No. ¿Sí la tienes o no?
5: Obviamente no. Yo no tengo una mujer como la que tú estás describiendo.
3: ¿Y cuál tienes?
5: Que me acomoda a mi modo, ni tú tampoco.
3: ¿Cuál tienes?
5: Si no, ya la tuviera.
3: ¿Cuál tienes?
5: ¿Y qué crees? Tampoco la has encontrado ni
3: no,
5: en
3: no, no, no, pero ¿cuál tienes tú?
5: Pues ahorita yo tengo una mujer, pues ahorita estoy conociendo a una, pero nos estamos conociendo, no es como que. Ah, ya con esa.
3: Está bien, sí, hay que conocerlas. ¿Y sabes por qué la quieres conocer?
5: A ver.
3: Pues para ver si cuadra contigo y si no, ¿no? Si no leías algo que te gusta, pues, la vas a mandar a volar.
5: Imagínate, de tus clases hablas, no maestras, no psicólogas, no enfermeras, no con tatuajes, no etcétera, no etcétera,
3: pero,
5: no etcétera.
3: Pero, oye,
5: entonces ese 20% se va reduciendo, Doggy.
3: Exacto, es lo que les estoy diciendo, se está reduciendo cada vez más. Y te voy a decir más, Brody. Tú la estás conociendo porque no eres tonto. Hay brodes que son tontos y las ven bonitas y ya se quieren casar con ellas. Me da gusto que, a pesar de que, o sea, me escuchas y sabes qué rollo, sabes que hay que estar alerta a ver qué rollo. Y número dos, lo que acaba de decir José, a todos los muchachos que me están escuchando, de verdad no lo tomen en serio. Él cree que una mujer que tiene esas características es alguien de fantasía, alguien perfecta. ¿Por qué? Yo no sé dónde se manejan y dónde andan. Y me dice, ¿y por qué no tienes una? Y tú, Garbanzo, sabes, y yo sé que hemos estado con mujeres que son de calidad, y cuando hablo de calidad no tiene que ver con físico o posición económica, que son mujeres de las que yo hablo, pero yo no estoy, y quiero que entiendan, buscando

0: una relación. Y por eso empecé desde el inicio.
1: Que tú hablas,
0: desde el inicio empecé. ¿Qué les dije al inicio? Hay brodis que simplemente no están buscando una relación. Punto.
1: Pero la mayoría ha sido, Gui.
0: Ah, sí. ¿Y eso qué tiene que ver conmigo?
1: Pues, ¿qué vas a hacer con ese porcentaje cuando no va a haber mujeres buenas?
0: Brody.
1: O sea, ¿qué les va a
0: ver, es que estás brincando de un lado a otro, estás brincando de un lado, tú dices que yo no tengo, yo no tengo porque no quiero.
1: Me regreso un poquito, nada más, poquito me regreso. ¿Qué vas a hacer con esos hombres buenos que tú tienes, ese porcentaje que tú diste, tus mismos números, y ese número reducido de 20% de mujeres que cada vez es menos? ¿Qué vas a hacer con esos hombres? Pues, ¿qué les vas a decir? Pues es que no te puedes contradecir, ¿verdad? Pero pues entre ti vas a decir,
0: claro que no, porque yo nunca me contradigo y te voy a decir por qué. El asunto es buscar una buena relación para algo serio, y la otra es tener una chava para noviazgo, echar relajo. Siempre va a haber algo para ti. Ahora, el que yo me tenga que hacer cargo de los brodis o no brodis que van a hacer o no van a hacer, ese ya es su problema de cada quien. Yo, mi punto aquí principal, siempre lo he dicho cuando empiezo, es que ustedes no caigan en una mala relación, en una mala relación con una mujer que no vale la pena. Ahora yo me voy a tener también que encargar de los güeyes que no encuentren una, pues si ustedes entrenle a la que caiga, para mí me vale. Digamos que yo voy a
1: andar. Imagínate, 80%, hablaste de un 80%, ¿te das cuenta lo que es?
0: Claro,
1: lo que dijiste.
0: Claro, permíteme un tantito, yo ahorita lo voy a repetir regresando. Es más, antes de irme, 80%. ¡Ah!

0: 80%. Estamos de regreso.
1: Ya lo dijo dos veces.
2: El maestro Doggy.
0: Estoy como el señor, ¿no? 55 años para adelante yo me muero. 55 años para adelante yo me muero. 55 años para adelante yo me muero. Mi papá es Fox, es presidente de México. Mi papá es Fox. Es... No, no. Ya, estamos de regreso aquí con José. Estamos platicando de que
3: la última.
0: El porcentaje de mujeres que son buenas de calidad para una relación, yo le digo que son pues un 20%. Y yo por eso les digo, sí, hay, búsquenlas, ¿no? Adelante, José.
3: Es que es lo que dices, búsquenlas. Y los hombres que no la encuentran, pues agarren lo que caiga porque... Pues, ¿qué más? No hay más, no hay para más.
0: ¿Y el problema es del Doggy o de quién?
3: Pues, obviamente, sí.
0: Ah.
3: Bajo tus argumentos, ¿qué más?
0: El problema es de los güeyes que no pueden agarrar una así y que no hay mujeres buenas. ¿Por qué no alzas la voz y dices que haya mujeres más buenas? ¿No? El Doggy es el culpable de toda la cadena
3: esta.
0: Gracias por darme la importancia.
3: Pero fíjate. Entonces, ahí cuando tú hablas de que encuentran una buena mujer... Ahí te estás escudando de que pues no hay muchas, pero pues ahí yo les doy los consejos y ahí agarren lo que alcancen y los que no, pues ya ni modo, ¿verdad?
0: Ajá, sí.
3: Imagínate, entonces esos hombres que no encuentren la buena mujer que tú hablas,
0: pues sí,
3: van a estar frustrados.
0: Si estás tan preocupados, haz una página y ponle hombres que no encontraron una mujer buena y les ayudas.
3: Sácale, venga.
1: Le doy una, así
3: mira, Doggy, la última.
0: Es que está
3: la
0: muy
3: última,
0: preocupado. Yo lo oigo muy preocupado.
1: Es una página donde se reúnen.
3: Ahí te va la última, Doggy. Sí.
1: Perteneces al
3: 20%. Round número 3.
0: Chale. El mundo donde buscamos un culpable. Aquí estamos.
1: Esa mamá. Échale.
3: El round número 3, ya está listo.
0: No, el 3 ya se acabó. Espérate,
1: pero,
0: el cuarto.
1: Pero ¿quién ganó los primeros dos rounds?
0: Oye, al otro. Oye, al otro, estás viendo a aquel sin una mano, sin un ojo, sangrando, dices.
3: Ahí te va, Doggy. ¿Estás de acuerdo que en la actualidad, ahorita las mujeres que no tienen hijos, no me voy a hablar, no me voy con madres solteras ahorita, pero las mujeres que tienen hijos, ahorita son insoportables, son inmamables, perdóname la palabra, no las llenas con nada, o sea, entonces... ¿Cómo vas a, también cómo te vas a meter con una mujer de esas, Doggy? O sea, es que para donde le muevas, ya no tienes mujeres para tus hombres buenos, para los hombres que les das consejos, ya no hay.
0: Ay, bro, a ver, pero es que estás haciéndole como que yo estoy creando a estas personas. O sea, yo te estoy dando un dato, ahí están.
3: No, ya están ahí.
0: Entonces, el problema es... El problema es el de la sociedad, o sea, no es mío, el problema es de la sociedad. Tú mismo lo has dicho, o sea, las mujeres ahorita que son solteras, dijiste, que no tienen hijos, son...
3: Insoportables.
0: Insoportables. Mira, yo sinceramente, yo creo que uno muchas veces atrae lo que uno es y muchas veces, okay, no siempre. Y yo veo brodies que se están yendo o están buscando donde están esas mujeres, o sea, ¿qué están buscando? En redes, donde suben fotos, donde reciben miles de likes, cientos de comentarios, lo cual a la mujer le sube, oigan bien, el autoestima debería de subir para ser mejor, no para ser peor como persona, y las mujeres le subes el ego y cuídate, manito. Entonces, buscar en redes número uno, ahí no debería de ser. ¿Estamos de acuerdo? Entonces, hey, número dos, estos brodies van a los restaurantes y ven que la mesera trae una faldita ahí y le sonríe. Estos güeyes se quieren ligar a la mesera y la quieren invitar a salir todo, y después llega otro güey con más lana y la va a invitar y va a decir... Diga, vieja, güey, se cree mucho, viene otro güey con mala... Entonces, lo que están buscando ustedes es ligar ahora con dinero, con otras cosas, y no es la esencia de ustedes como hombres. Cuando tú empiezas a, vamos a decir, tú te dedicas a un cierto negocio, ahí hay juntas, hay reuniones, vas a encontrar gente que se dedique más o menos a eso, el tipo de familias con las que te reúnes atraen más gente de ese tipo de personas, como familiares, entonces hay un tipo, mira, te voy a dar un ejemplo, y esto es lo que es, ¿ok? Con todo respeto, pero ve la gente que es cholita, los cholitos, sus papás, los veteranos, tienen hijas como cholitas y terminan con novios cholitos, ve los empresarios, se juntan con empresarios, sus hijos se relacionan con hijos de los empresarios terminan entre empresarios. Y así lo podemos ir viendo. El rollo es dónde estamos, con quién nos relacionamos, Brody. Y eso tiene mucho que ver.
3: Bueno, entonces dijiste que en restaurantes no, en bares tampoco, ¿ah?
0: En un bar puede ser que encuentres una, platiques con una chava, que puede ser que encuentres algo, pero yo lo dudo, la verdad. No, pues puede ser. Muy, estamos hablando más o menos de lo que son porcentajes, yo digo un porcentaje muy bajo.
3: Okay, ¿a dónde mandarías a tus alumnos que tienes ahí? ¿A dónde les dirías? A ver, vayan para allá, más o menos.
0: Yo no les voy a decir dónde van a encontrar la mujer ideal. Sí les quiero decir que salgan, que convivan con gente positiva, que está creando, que está armando, y que ahí va a haber posibilidades de que lo encuentren. No sé dónde, a qué se dediquen, qué rollo, pero...
3: Fíjate, tú eres una persona...
0: Permíteme. No, regreso.
1: ¿Dónde? Quédense solo.
0: Sí, Garbanzo, por eso está solo.
2: El maestro...
0: Solo.

0: Muy bien, buenas tardes, señores. Estamos aquí con José. ¿Me decías que yo soy una persona qué, José?
1: Ah, tú eres una persona, para lo que llevo escuchando el programa, que pues has viajado, te gusta salir, conocer gente, y de todos modos no has encontrado a esa mujer, me imagino que...
0: ¿Pero quién la está buscando, brody? ¿No has entendido?
1: ¿No te ha llenado el ojo o qué?
0: Pero no has entendido tú que no ando buscando, todavía no entiendes. Con eso empecé, te lo dije hace rato y otra vez.
1: Te lo dije desde un principio, no te vayas por ahí. Todo mundo queremos una relación bonita, fidelidad... De todo lo que es una relación bien estable, pero menos tú. Pero a tus alumnos sí les aconsejas que busquen una mujer.
0: No, es que buena. Vuelvo a repetir, es que tú te juntas con pura gente que habla de eso y todos con los que tú te juntas quieren una relación, brody.
1: Menos tú, ¿verdad? Ni Garbanzo, porque tampoco la tienes, se me hace.
2: A mí no me metan en su plática, ustedes síganse peleando acá, yo soy tranquilo.
0: Bueno, ¿y qué más, brody?
1: No, fíjate, nomás en el punto sí. Y quedé insatisfecho porque pues siempre te sacas.
0: Pues tengo que sacarme y hemos de dejártela adentro.
1: Siempre te vas para un lado y siempre, no sé por qué no analizas lo que
0: pasa es que ya te detecté, mira, tú tienes una actitud de mujer, te he dado miles de respuestas.
2: El insulto ya llegó.
0: Miles de respuestas y ninguna te gustó. Y tu respuesta es: tú le sacas. No, lo que pasa es que quieres que escuchar algo que yo. Tú quieres que yo diga algo que tú quieres escuchar. Y entonces.
1: Que tú llegaras un día y me dijeras, perdón. Que tú llegaras un día y le dijeras ahí en tu segmento: miren, Brody, como es tu palabra. Miren, Brody, ya encontré a la mujer. Así debe de ser más o menos, miren. Pero pues no, lo veo hasta lejos, no creo que...
0: Es que yo no la tengo que encontrar para decirles más o menos cómo debe ser una mujer para una relación seria.
1: Bueno, pues las descrito, no tatuajes, que te hagan de comer, claro. O sea, tenerlas ahí sumisas.
0: Así es, imagínate, sumisas, bien sumisas.
1: Un tal machista, no lo vas a encontrar.
0: Garbanzo, oiga, maestro, he dicho yo que tenemos que tener una mujer sumisa.
2: Sí lo ha comentado. Sí,
0: nah, estoy hablando en serio.
2: No, yo también soy...
0: Bueno, repito, para los que no han escuchado y se hacen idiotas como el Garbanzo.
2: Ay,
0: jamás he dicho que una deben de tener una mujer, que qué hueva tener una mujer que no decida, una mujer que no esté activa, tener una mujer ahí sin espíritu, una mujer sumisa, lo vuelvo a repetir, no sirve, está de hueva. Que quiera yo tener una mujer en mi casa mientras crecen mis hijos, sí. Pero que después que se vayan mis hijos, que se ponga a hacer algo, actividades, incluso...
1: mira, que se queden 18 años o 20 años en la casa, ¿no?
0: O 21, está bien.
1: Que se les vaya la vida ahí contigo.
0: ¿Cómo se les va a ir la vida a una mujer que vive en una casa bien, que puede viajar, que se puede de shopping, que puede salir con las amigas? ¿Qué tiene de malo?
1: Espérame, no, sí está bien. Pero imagínate que te consiga una mujer de 27, no te la voy a poner muy muy grande, 27, 28...
0: Ajá.
1: Más 21.
0: O sea, ya vivió desde los 18 hasta los 27, mucho que bien. Ahora le toca dedicarse a sus hijos y lo va a hacer con amor.
1: De acuerdo.
0: Gracias, entonces. Se acabó, señores. Hasta luego.

0: Bueno, señores, como aquí en el segmento del Maestro Doggy tenemos nuestro espacio para la comedia, viene el Garbanzo. Garbanzo, adelante.
1: Ah, pensé que lo decía por todo lo que dijo hace rato.
0: No, lo que ese Brody dijo también es muy comediante, pero
1: no, pero le ganas. No, pero maestro, es usted un hombre inteligente, no hay que decirlo.
0: A mí no me empieces con esas frases, nada.
1: Ahí va como mujer, como mujer, escuche, escuche.
0: No, tú vienes como mujer.
1: Escuche, no, no, no.
0: Es un hombre muy trabajador, muy guapo.
1: Por favor. Escuche.
0: Ok, pero no empieces con eso, no empieces con eso.
1: Ay, todo le molesta.
0: Venga, no empieces con eso.
1: Él dijo algo acerca de los porcentajes y por lo que veo se reduce cada vez más porque usted excluye a doctoras, doctores, todas este tipo de mujeres, ¿no? Eso a usted lo pone en un lugar privilegiado porque usted, con todo lo que enseña, con todo lo que sabe, lo hace a usted, lo convierte en un hombre excepcional, extraordinario, ¿no? Porque por lo que dice usted, llena todos los requisitos de cualquier mujer. O sea, usted es un catch, como dicen.
0: Ah, caray, ¿cómo? A ver, platícame, o sea, eso.
1: Usted...
0: Yo he descrito a las mujeres, nunca me he descrito a mí mismo, pero bueno, Garbanzo me va a escribir.
1: Sí, sí.
0: Venga.
1: No, es basado en todo lo que dice y el porcentaje del que se hablaba hace rato, usted es una persona que cualquier mujer que llegue a convencerlo y que llene sus expectativas, usted es una eminencia. O sea, es lo máximo que
0: eminencia,
1: puede haber.
0: Eminencia, es la mujer que me convenza.
1: Ya ve, y por su manera de pensar, ¿está de acuerdo? O sea, no cualquier mujer, no cualquier
0: pura no, va a cualquier, su no.
1: ¿Está de acuerdo?
0: Estoy de acuerdo.
1: Ok, entonces, maestro, aquí es donde viene lo que es raro, el porcentaje como se reduce. ¿Cuántas mujeres a usted le echan el perro o lo pretenden seriamente de verdad que usted diga, ah, ella puede ser candidata?
0: No sé, no las he tratado.
1: Oh, ¿hay? La pregunta es si hay. Si hay mujeres que le...
0: Ya sabes que a veces le ve la zanca al pollo.
1: No, pero
0: si
1: nada más anda para echársela.
0: Sí hay.
1: No, para una relación bien.
0: Sí hay, te estoy diciendo.
1: ¿Cuántas? ¿Cuántas son?
0: ¿Cuántas son del 100% que...
1: No, más... ¿cuántas mujeres tiene detrás de usted ahorita que puedan, que llenen toda su aplicación de... Ah, tú sí, tú no, tú sí.
0: Pues yo creo que algunas 5...
1: Y a ninguna le ha dado la oportunidad.
0: ¿De una relación seria, no?
1: Sí, ¿por qué?
0: Porque no quiero tener una relación ahorita.
1: Pero ¿por qué no? Si
0: A ver, Garbanzo, otra vez, vamos a lo mismo.
1: No,
0: quiero terminar esto así, a ver.
1: Oh, qué lax.
0: No quiero una relación. A ver, ¿ustedes no entienden? No entienden, a ver. Esto se ha reducido a el Doggy.
1: Usted tiene la culpa de la población del futuro mala.
0: Tenemos un tema así bien amplio, pero... su cerebro, así, ahí, con el Doggy.
1: Es que tengo un punto.
0: Les estoy dando lo que yo creo, y número uno, empiezo yo, el tema lo empecé con, hay gente que no quiere una relación. ¿Sí entiendes eso o no?
1: 100%.
0: Ok, el Doggy no quiere una relación. ¿De qué hablamos?
1: Y usted entonces es de que no quiere una relación, punto. Pero es culpa de usted si hay 5 mujeres excepcionales como usted que pueden juntarse 2 personas excepcionales y dar... una criatura excepcional al mundo y no lo hacen. Es usted un irresponsable. La mala población y sociedad no hay por culpa de usted.
0: ¿Escucharon lo que acaba de decir el Garbanzo?
1: Ya no quiero hablar más.
0: Ese es como aquel Brody que de repente le llegan lo de los impuestos y le llegan $5,000 y ya quiere casarse. Esa es una estupidez. Es una relación nueva porque haces clic.
1: No lo sigue nadie.
0: No haces clic con una persona.
1: No lo sigue nadie.
0: Y luego tienes que buscar el matrimonio. No haces clic con una persona y ya te la quiere ser novia. Estos güeyes son los que no pueden tener una amiga porque ya se la quieren echar. Por favor, señores.
1: Usted tiene 5 que son excepcionales y no la agarra. El tonto aquí, ¿quién es? Qué bárbaro.
0: Pero ¿por qué soy
1: tonto? ¿Las va a dejar?
0: ¿Eh?
1: ¿Cómo que por qué está dejando ir a la mujer?
0: Garbanzo, hoy te quiero, con esto quiero cerrar.
1: No deja hablar. Está bien.
0: Hay gente que es pobre de dinero.
1: Ah, viene el insulto.
0: Y hay gente que es pobre de mente. Tienes una mente muy de
1: ¿y usted,
0: pobre.
1: ¿Y su mente
0: de
1: cómo está?
0: Muy jodido.
1: ¿Y su mente cómo está?
0: Tienes una mente muy jodida.
1: ¿Y la suya?
0: Ya conocí, me voy a casar. Estos jodidos, por eso van a seguir jodidos, gobierno.
1: Usted es un amargado.
0: Síguele así.
1: Usted es un amargado y un solitario que se va a quedar ahí.
0: ¿Con quién vives tú?
1: A usted que le valga.
0: Solo.

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0: señores, acá tenemos a Fabián. ¿Qué onda, primo, primo, primo, primo?
1: ¡Más,
2: primo, ¿cómo andan?
1: Esa vocecita que tienes, el mendigo diablo.
2: ¿Qué onda, primo? ¿Cómo andamos? ¿Qué?
0: Pues venían los viejitos como el garbanzo, andamos, que es ganancia.
1: Ay, hijo, ¿qué te pasa? ¿Qué te
3: sucede? Habló Erasmo, el joven, que trae una mamila, un babero, y llega aquí en carriola y andadera.
1: ¿Eh?
2: El que trae la máscara para esconder la vejez.
3: Sí, sí, el que trae la máscara para esconder la vejez, como dijiste tú, bro.
1: Dato que no sabes, Erasmo, viene con cobijita eléctrica, sí, porque le... ¡Ay, sí, que le
0: voy! Yo aquí llego, viene una muchacha con una minifalda, una muchacha alta, con unas piernotas, y viene con tacones y trae una carriola, y ahí vengo yo en la carriola.
1: Zapa.
2: De seguro hasta traes árnica en las rodillas, primo, del dolor.
0: Ya, güey, no. Oye, la neta, sí, ¿sabes qué? Ya los 35 vatos, y agárrense. Bueno, yo que las usé, ustedes ahí nomás.
1: Ay, no,
0: ya, pues, ya.
3: La parodia, brody.
0: ¿Qué parodia, primo?
2: Ok, primo, era... quiero que me hagas la parodia del ranchero chido y el Optimus Primo.
0: Ey.
2: Que el ranchero chido esté trabajando ahí en el field con su compadre, el Pachorras, y el Chuy, el raitero, primo.
0: Ey.
2: Y luego que se llegue la hora del lonche y se van a comer ahí, a cada quien agarra su sillita y se ponen a comer enfrente de los carros.
0: Ey.
2: Y que de repente le llegue una señal del espacio a la den vieja que trae ahí el raitero, primo.
1: ¿Soy?
2: Y que se empiece a transformar en el Optimus Prime. Y cuando esté haciendo ahí su desmadre...
0: La ven.
1: La ven de Chuy.
2: Sí, la ven. Que cuando esté haciendo ahí su desmadre, le pateé el burrito al ranchero, al ranchero chido, primo. Y se enoje el ranchero chido, primo. Y ahí lo agarran entre todos al Optimus Prime.
0: Está chido, me gusta. Entonces, esa ven que siempre le dio raite al ranchero chido es Optimus Prime, güey, se hartó.
2: Simón.
0: De que no la meten a la cochera porque está el calorón ahí, la tienen en el fil afuera.
1: Viene del ojo.
2: Ahí a ver si puedes, primo, por favor.
0: A ver, vámonos. Empezamos con... Pónganme ahí música de los,
3: Transformers.
0: Transformers.
4: Muy pronto, Transformers Optimus Prime, el film, presentado por Erasmo y la Chocolata. En un mundo donde unos simples trabajadores del campo tienen una ven, vendrá una sorpresa. Pronto en cines.
0: Espérense, ese es el trailer.
1: Ay, güey.
0: Es parodia con trailer.
1: No manches.
0: Esta parodia tiene trailer.
1: Ey.
0: Y entonces ahora sí nos vamos a lo que viene siendo la parodia.
1: A ver.
0: Es que es en vivo, tenemos que poner musiquita, espérame aquí.
1: Oye, pero el puro trailer sí estuvo chido, ¿eh?
0: Es chido, a veces los trailers están más buenos que las películas.
1: Es lo que dice el Doggy, que no vean los trailers porque es la película.
5: Muchachos, ya váyanse a agarrar su break. Agarren su break.
1: Órale, güey, vamos a comer.
0: Pues vámonos. Vamos a tirar el agua.
1: Ay, ay, ay.
0: ¿Qué te echaron ahora tú, Pachorras?
6: Bueno, compadre, compadre ranchero chido, me echaron un termo con tacos ahí de frijolitos y papa, le echaron un chilito ahí coloradito para que amarre con los frijolitos, compadre ranchero chido.
0: Ah, compadre, Pachorras, hasta me dan ganas de dormir cada que toigo.
6: Sí, pues, compadre, ya sabe cómo hablo yo. Primeramente, Dios, que sea por muchos años más, bendito sea mi Padre Santo.
0: Y luego bien católico, ¿qué es usted?
6: ¿Qué? Bendito sea, sí, son bien. Pero, pues, bueno, hay que agarrarnos de las manos para orar para la comida.
0: Déjeme, voy a lavar las manos.
6: Ándele, pues, lávese las manos.
0: Ay, ay, ay, qué calorón, hijo de la... ¡Qué calorón está haciendo!
6: Oye, compadre, ¿por qué no haces la voz del güero?
0: No, por eso no quería hacer voz. Luego, ¿quién anda?
7: ¡Ah, qué calorón está haciendo! ¡Pues, compadre, pachurro! ¡Vamos a lavar las manos!
0: Es que sí está haciendo un calorón, hijo de la fregada.
6: Oye, compadre, aquí en California tiembla por como que se está moviendo la camioneta.
0: ¿Cómo que esta no está temblando? Ah, sí, se está moviendo la... ¿La ven? ¡Oye, Chuy! ¡Chuy! ¡Chuy! ¡Se está moviendo! ¡La ven! ¡Mira!
7: ¡Ay, cabrón!
0: ¡Compadre Pachorras! ¡Alex! ¡Compadre Pachorras! ¡Se convirtió como en un hombre de hierro!
7: ¡Yo mejor me voy!
6: Oiga, compadre, ya valió madre.
0: No, ¿qué? Era la vez, se está convirtiendo, Chuy. La. ¿Qué quieres?
4: Soy Optimus Prime. La ven. Que estuvo guardada por muchos años, aguantando el olor a sudor. Soy una Ben que era solo para 6 pasajeros, y ustedes desde las 5 de la mañana le metían hasta 12. Ya estoy hasta la madre de ustedes. Optimus Prime ha venido a vengar a todos los carros que le meten gente de más.
0: ¿Y qué culpa tenemos nosotros?
6: Que yo creo mucho en Dios y yo pienso que debiera de usted ir a confesarse, porque eso que está diciendo es como feo.
4: Me vale madre. En el mundo que yo existo, no hay Dios. Quiero decirles que los carros que están afuera sintiendo el calor y no se meten a la cochera están sufriendo. Y por eso, a ti, ranchero chido, que me haces que vaya hasta la radio desde el fil todos los días con Chuy, esto es lo que le haré a tu comida.
0: ¿Qué? No, no. ¿Por qué me pateaste el burrito?
4: Ese es... Deja agarrarlo y lo voy a poner aquí. Este es tu burrito. Toma.
0: Deja, Transformer. ¿Qué estás haciendo con... ¿Qué te hizo el burrito?
6: Compadre, ya le madreó todo el burrito.
0: Deja de estar pisando.
4: Toma.
0: Ya ni se ve el burrito, ya deja,
4: Optimus Prime presentó ¿Por qué me pateaste el burrito?
0: Ahí está,
1: Ese me gustó para continuar. Que continúe,
0: sí, que continúe, cómo no, que siga. Primo Fabián, gracias. ¿De dónde nos llamas?
2: Primo, de acá de Dallas.
0: Además, señores, gracias. Regresamos con más en el show más chido de las tardes. Erasmo y la Chocolate.

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